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0: Estamos de regreso, siguen escuchando más música a través de la frecuencia naranja en Exa FM. Y hoy nos acompaña Javi Ramírez, embajador de tequila Tesoro Azul, una marca que lleva el respaldo del gran Marco Antonio Solís. Bienvenido, Javi, ¿cómo estás?
1: Hola, hola, muy buenas tardes, muchas gracias por la invitación. Gracias, Paula, aquí por invitarme aquí a Exa. Como lo dices tú, soy embajador de la marca el señor Marco Antonio Solís, del tequila Tesoro Azul.
0: Que a nosotros nos encanta el tequila, Javi. En shots lo amamos.
1: Qué bueno. ¿Y ya lo probaron o todo lo han probado?
0: Todavía no, te lo debo.
1: Ok.
0: Me estaba esperando a que tú llegaras aquí a cabina.
1: Perfecto. Los voy a traer para que lo prueben y lo conozcan.
0: Conste, ya dijiste.
1: Claro, pues, que sí.
0: Cuéntanos precisamente, para quien todavía no conoce tequila Tesoro Azul, cuéntanos qué hace especial a esta marca, aparte de que viene siendo de Marco Antonio Solís.
1: Sí, mira, pues lo especial que le hace esta marca es que es un producto 100% mexicano, 100% agave. Es algo que lo hace realmente especial que esta marca sea. Y otra que es un orgullo también, orgullo michoacano del señor Marco Antonio Solís, que pues todos sabemos lo que representa para el estado. Entonces, eso es lo que lo hace especial. El señor Marco, como todo lo que él hace, siempre le da un porqué a las cosas. De hecho, por eso se llama Tequila Tesoro Azul, porque para él compartir un trago con los amigos, con la familia, con la esposa, con todos, representa un tesoro. Y azul porque proviene de un agave azul. Entonces, para él es importantísimo todo, compartirlo con los amigos, con todo. Y por eso representa un tesoro y es lo que lo hace especial a esta marca.
0: Oye, por ahí sé que son 3 presentaciones, ¿no?
1: Así es. Son 3 presentaciones: blanco, ajá, reposado y añejo cristalino. De hecho, por ahí les platico, el preferido del señor Marco es el reposado.
0: ¿Por qué? Suéltalo.
1: Bueno, no sé, yo creo que a lo mejor por el sabor que tiene el reposado, que es un poquito más amaderado, las notas que contiene este producto, pues es algo que en especial él en su concierto siempre brinda con la gente. Siempre con el reposado, la verdad. Entonces, pero ya es dependiendo del paladar. A mí en lo particular me gusta más el cristalino. Es un poquito más suavecito, a diferencia de los demás. Pero ya es de gustos. Así es.
0: O sea que viene entonces en 3 presentaciones.
1: Así es.
0: Bueno, ya nos dijiste las diferencias, ¿no? Si alguien nunca ha probado un tequila premium, ¿con cuál de las 3 variedades que nos acabas de decir empezaríamos y por qué?
1: Bueno, el premium en nuestro caso será el cristalino, okay, que viene siendo nuestro producto estrella, si lo podemos ver así, pero yo lo diferencio de esta manera: el blanco es el más fuerte, el más intenso, que es el que yo digo que es para los tequileros. Todos los que me dicen que les gusta el tequila, sí, pues es el blanco, ¿ok? ¿Por qué? Porque el blanco sale directamente y es en toda la expresión en lo que es el tequila, pues es el blanco. De ahí lleva el proceso que es el reposado, que lleva de 4 a 6 meses en las barricas de roble blanco americano, que es lo que le da el color, se convierte en reposado. Posteriormente pasa un año, se convierte en cristalino, pasa por un filtrado que le quita el color y hace que se convierta en cristalino y bajan un poquito sus grados de alcohol a diferencia de los otros dos que contienen 40 y 40 y el cristalino 35.
0: Oh, por Dios, yo soy amante del tequila completamente, Javi.
1: Qué bueno.
0: Así que dinos dónde podemos pues adquirir ese tequila también.
1: Ok, pues ahorita también invitarlos a que aparte de que lo conozcan, que lo prueben, que no nada más estamos vendiendo una imagen, sino estamos vendiendo un producto de alta calidad. Lo pueden encontrar ahorita en todas las vinaterías, lo que es Las Legendarias, Vinos Olimpia, Cava, Panoli, ya en todos los restaurantes aquí en Morelia, todo lo que es MRL, todo lo que es Ala Desamor, Canta Morelia, me estás oyendo ya. Ahorita estamos en todos los lugares. Y
0: sí
1: queremos,
0: sí los he visto.
1: Sí, queremos ahorita abarcar todos los lugares, lo que más se pueda. Y pues conmigo también, yo soy directamente de la marca, pues si se pueden comunicar conmigo, adelante también para lo que se les ofrezca. Algún evento en particular, también lo podemos hacer sin problema.
0: Que precisamente, como tú lo mencionabas, ¿no? Están en diferentes lugares y por ahí también los vi en la inauguración de Despecho.
1: Ah, sí,
0: eran los primeros ahí en la fila.
1: Okay. Sí, ahí estuvimos, de hecho, por lo regular siempre intentamos estar en todas las inauguraciones de todos los lugares. Entonces, okay, hemos tenido ese privilegio de estar en los nuevos lugares, todo ese rollo. De hecho, ahora posteriormente pues se vienen los...
0: Y en los conciertos
1: conciertos.
0: Por ahí los he visto.
1: Sí, de hecho, ahora en el Halo Fest, ahí estuvo el tequila. Ahora que fue por el Halo por las mamás, ahí estuvo, ahora que estuvo el señor Marco, por ahí estuvimos con la barra y algunos por ahí fue que empezaron a conocer el producto del señor Marco.
0: Sí, que la gente que nos esté escuchando, de verdad, yo te juro que soy amante del tequila. Yo le digo agüita de Jamaica, pero aquí en Exa le decimos agüita de Jamaica, pero okay. Hoy lo podemos decir bien.
1: Muy bien.
0: Somos amantes del tequila y, como te lo dije, nos encanta tomarlo en shots. Y eso sí, no fíjate que cabe destacar que no me fijo en, pues, en el porcentaje. De nada alcohol. Más me lo veo.
1: Okay.
0: Como la canción, dame otro tequila.
1: Okay. Pues ese es, ahora sí que entonces eres tequilera. Entonces yo creo sí. Que te va a gustar el blanco en este caso. El blanco va a ser como el que te va a encantar. A diferencia del otro, creo que el cristalino lo vas a sentir muy, muy suavecito. Vas a decir, este no es tequila. Entonces,
0: tráiganme otro.
1: Entonces el blanco va a ser el ideal para ti. Ya lo traemos para que lo pruebes y lo conozcas y ya tú me digas y me des tu opinión.
0: Javis, hoy te tenías que traer la botella para tomarnos un shot aquí en
1: pero
0: cabina.
1: Dije, a lo mejor no los dejan porque están trabajando. Dije, por eso no los quise.
0: No, Marlene sí nos deja. Ah, yo creo. Y ahorita salimos bien borrachos de aquí, okay. Javi.
1: Yo pensé, dije, a lo mejor no los dejan tomar. Más bien lo que traje, les traje unas gorritas para que las tengan. Ahí para que en la parte de enfrente dice Mi Eterno Amor Secreto, que es una canción del señor Marco Antonio Solís, y en la parte de atrás pues viene lo que es la marca del Tesoro Azul, y igual un abanico aquí para el calorcito.
0: Eso es
1: dice,
0: bueno, es
1: más
0: buenísimo.
1: Tequila, por favor.
0: Eso me lo voy a llevar a todos lados.
1: Tengan aquí. sí, lo tengan aquí. Y ya les quedo de ver la botellita, de verdad que sí, prometo volvérselas a traer ahora que me eche una vueltecita para que lo conozca y lo pruebe.
0: Nos tienes que visitar más seguido.
1: Claro que sí, con gusto, si me invitan.
0: Aquí eres súper invitado aquí a cabina.
1: Muy bien, me parece bien. Muchas
0: gracias.
1: ¿Algo
0: que nos haya faltado decirle a la gente que nos está escuchando en este momento?
1: Pues nada, que lo conozcan, que lo prueben, que nos den la oportunidad y que vean que, como lo comentaba hace rato, que no solamente es una imagen, porque luego por ahí nos dicen, pues la imagen, sí tiene una imagen muy fuerte, pero pues sí. No sé, pruébenlo, que lo conozcan, que vean que es un producto muy bueno, de muy buena calidad. ¿Por qué? Porque no lo digo, pues dicen por ahí que el que vende, vende bueno, ¿verdad? Pero no lo digo yo, sino lo dice, pues la verdad, los lugares que he estado yendo, la verdad la gente está encantada con el producto. Entonces les gusta mucho, entonces que lo conozcan, que lo prueben, que nos den la oportunidad y que ahora sí que no se van a arrepentir, es un producto muy, muy bueno, la verdad.
0: Dale, dice Javi, no porque lo venda yo,
1: no,
0: ¿verdad?
1: No porque lo venda yo, pero es muy bueno. Así es. Sí, no porque lo venda yo. Por eso dicen que el que vende, vende bueno, pero en este caso, conózcanlo, pruébenlo y se van a dar cuenta de lo que le estoy diciendo.
0: Mira, aquí ya dicen que sí es verdad, ¿eh? No, pues muchísimas gracias, Javi.
1: No, al contrario.
0: ¿Cómo estamos en redes sociales para que la gente también vaya y te siga?
1: Ok, sí, algo importante también eso, comentarles que estamos en Instagram y en Facebook, la marca de como Tequila Tesoro Azul, que nos sigan, que por ahí también tenemos giveaways para que conozcan al señor Marco, regalamos botellas. Ahora que ha habido conciertos, pues hacemos dinámicas donde les ha tocado que el señor Marco les firme una botella o lo pasamos a que lo conozcan, le regalamos algún pase para los conciertos. Entonces eso es lo que intentamos hacer. Estamos como Tequila Tesoro Azul y las mías, estoy como Javi Ramírez con X al principio y estamos a la orden.
0: Y tu teléfono precisamente para que la gente que nos está escuchando digan, Paola, yo quiero un tequila azul, okay. Quiero pedirlo.
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0: ¿Otra vez?
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0: Pues Javis, muchísimas gracias por estar aquí en la Frecuencia Naranja en X89.3 y ya lo saben, aquí tienen su casa.
1: Gracias.
0: Así que vénganos a visitar más seguido y pues estamos a la orden.
1: Muchas gracias. Hasta luego, buen día.
0: Así que mi gente, el día de hoy estuvo con nosotros hablándonos acerca del mejor tequila, sí, de Marco Antonio Solís, el tequila azul, así que vamos a estar ahí al pendiente de sus redes sociales para ganarnos también esos giveaway, que yo quiero esa foto con Marco Antonio Solís, obvio.
1: Claro que sí, sí, con gusto y ahí, por ahí estamos a la orden.
0: Así que vamos a estar ahí stalkeándolos, así que mi gente, el día de hoy en cabina nos estuvo acompañando Javi, embajador de Tequila Azul, así que de Marco Antonio Solís. Siguen escuchando más música a través de la Frecuencia Naranja en Exa 89.3. Gracias, Javi.
1: Gracias, mi amable. Hasta luego. Gracias. Les dejo.
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¡Mi gente! Estamos de regreso, así como estamos de regreso. Oigan, déjenme le chismeo que BTS ya rechaza competir en los Grammy. Sí, así como lo están escuchando, mi gente. Después de protagonizar uno de los regresos más esperados dentro de la industria musical, BTS tomó la decisión de no presentar sus lanzamientos para ser considerados en la próxima edición de los premios Grammy, ¿eh? Así que estos BTS compartieron el mismo comunicado mediante sus historias de Instagram, dejando clara su postura sobre la manera en la que desean que su música sea escuchada y reconocida dentro de la industria internacional. Así que la decisión ya implica que el álbum, pues, y de Iron Rank y las canciones lanzadas por el grupo durante el periodo de elegibilidad, pues no podrán recibir nominaciones en la edición número 69 de los Grammy, programada para febrero del 2026. Así que los 7 integrantes de BTS recurrieron a sus cuentas personales de Instagram para publicar un breve mensaje sobre su decisión de no someter su música al proceso de consideración de la Academia de la Grabación. Así que una de las cosas

0: cosas que dijeron fue: hemos decidido no someternos al Grammy este año. Espero que la música pueda ser amada por lo que es en sí misma, en lugar de dividirse por región o idioma. Grammy, gracias a ARMY y a todos los que siempre han estado con nosotros. Eso han dicho BTS, mi gente, así que el mensaje fue replicado por cada uno de los miembros y rápidamente pues generó reacciones entre los ARMY, especialmente por la referencia directa a las divisiones regionales y lingüísticas dentro de la industria musical, aunque el comunicado pues no menciona directamente una categoría específica. Su publicación se produjo después de que la Academia de la Grabación anunciara la creación del premio a Mejor Interpretación de Música Pop Asiática. Esta nueva categoría pues debutará en los Grammy 2027 y reconocerá interpretaciones de K-pop de diferentes géneros y otras expresiones identificadas dentro de los mercados asiáticos con el uso significativo de uno o más idiomas de la región. Así que pues estas declaraciones de BTS sugiere que el grupo desea que su propuesta sea pues evaluada por su valor artístico y musical, como se los he venido diciendo. Así que ahí está este chisme potente. 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Así que épale, vámonos a seguir escuchando más música a través de la frecuencia naranja, porque a continuación los dejo con esta rola de Drake y después a Madonna. Así que súbale a la radio, soy Paola Timagen y esto es Aquí Entre Nos. Épale.
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0: tomamos un ligero break para seguir con el mejor rollo de la radio.
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0: 6:42. 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
2: ¡Éale, mi gente! Estamos de regreso y así como estamos de regreso, ya nos vamos, ya nos despedimos porque a continuación llega Previo Fútbol, ¿verdad? Con el Gerardito Gaona. 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Ahora sí, mi gente, ya nos vamos, ya nos despedimos. El día de hoy nos estuvo acompañando nuestro queridísimo profe, el analista del deporte, Jorgen, con buen chisme, aunque nuestro Colapinto quedó en el 15º, ¿verdad? Ay, nada más lloramos por eso, mi gente, pero estamos felices porque las Chivas creo que sí ganaron. Solo por eso estamos felices, no creo, ganaron, mi gente, así que nos lo dijo el productor hace ratito. Así que va a estar bueno el chisme potente la siguiente semana. El día de hoy también me estuvo acompañando nuestro queridísimo Gabriel aquí en la consola. En la consola. En la consola. Es que ya me hicieron daño esos tequilas de Tequila Azul de Marco Antonio Solís. No, no es cierto, mi gente. Ya se me subió el shot. No, no es cierto, no nos tomamos nada. No nos tomamos nada, mi gente. Así que también estuvo con nosotros nuestro Luisito Comunica. Sí, aquí también en la consola. Y obviamente el Alito. Lalito acá, buena vida esa. Y Gerardito Gaona. Así que ya nos despedimos porque ahora sí los dejo con Previo Fútbol, que es más que una pasión, con Eus Vázquez y Mauricio Rangel. Así que ya nos vamos. Hasta aquí llegamos, chiquis. Chao, chao, chiqui babies. ¡Mua!
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0: 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Son las 7. 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

0: Amigos de Previo, qué gusto acompañarlos. Estamos en vivo en esta mesa de miércoles. Mi nombre es Mauricio Rangel. Súbala a su radio. Estamos en EXA 89.3 de FM, la frecuencia de EXA aquí en la capital michoacana. Y con la gente en las redes sociales de Previo Fútbol, ya más de 600 mil previos que día a día platicamos de la pelota, como lo haremos esta siguiente hora, porque hay mucha información, hay mesa caliente. Estaremos conectados con Neus Vázquez, por supuesto, para platicar en torno a situaciones de Morelia, de Liga de Expansión, de la posibilidad que tiene la entidad de este estado y, por supuesto, la capital de Michoacán, de volver pronto al máximo circuito nacional. Ha tocado a la puerta el gobernador del estado de Michoacán en la Federación Mexicana de Fútbol y con la gente de la Primera División Mexicana para ver qué hay que hacer para gestionar la vuelta de Morelia como plaza a la Liga MX, es decir, a la Primera División de México. Y se le dijo al señor Ramírez Bedoya, al gobernador de este estado, que tiene que poner en la mesa algo así como 100 millones de dólares, como 2 mil millones de pesos más o menos, esperando el tipo de cambio en el que se dé esta transacción. 2 mil millones de pesos para usted y para mí es un montón de billete, a lo mejor no los vemos en la vida. Tocó madera y ojalá que nos vaya muy bien y que puede usted ver esa cantidad y que yo también pueda verla y que podamos gestionarla y que pueda ser parte de nuestro patrimonio. La verdad es que es mucho billete, es mucho dinero, pero para un gobierno estatal como lo es el de Michoacán, que gestiona un montón de billete, que gestiona miles de millones de pesos, pues no es tanto el rasguño, ¿no? No es tanta la raspada si se ponen 2 mil millones de pesos en la mesa. Por otro lado, esta inversión no tendría que ser, evidentemente, del gobierno estatal, tendría que ser de un tercero, por lo cual hay que buscar un inversionista, como lo ha manejado Neus Vázquez en diferentes espacios, que le quiera meter dinero a la entidad y al fútbol profesional y traer de vuelta la máxima categoría del fútbol nacional a nuestra entidad, a Morelia. Y por otro lado, pues recordando que las puertas del ascenso y del descenso deportivamente están cerradas con candado en el reglamento y en los estatutos de la Federación Mexicana de Fútbol, en la Liga MX y en Liga de Expansión, pues la única vía que habría para volver pronto a la primera categoría sería solamente este, el de la gestión política, el de la gestión social y, por supuesto, el de la gestión económica, ¿no? Que no es un tema mucho menos menor. Para platicar de esto y para platicar, por supuesto, de los temas de la FIFA, de la Liga MX, de la Segunda División Nacional y de las cuestiones correspondientes al fútbol internacional, está con nosotros nuestro compañero amigo Gerardo Gaona, que es parte de la producción de Previo Fútbol, usted ya lo conoce, y que el día de hoy nos acompaña en esta mesa. Gerardo, ¿cómo estás? Muy buenas tardes.
1: Mau, buenas tardes, saludo con mucho gusto a ti y a la gente que nos escucha a través del 89.3. Pues sí, como mencionas, el tema de Atlético Morelia, que siempre se vio por parte del estado a lo mejor más ganas de estar en primera división por toda la inversión que se hizo alrededor siempre del estadio y del club. Me parece que hoy con el gobernador sea esta persona, esta figura que da a entender cuánto cuesta una franquicia de Liga MX, creo que da a entender que hubo más interés por parte de él que de la misma presidencia de Atlético Morelia. Y pues veremos qué es lo que puede pasar con este club. Se habla de muchas cosas, de inversiones, pero hasta no ser nada oficial, pues el club sigue siendo de José Luis Higuera, sigue atorado en Liga de Expansión, y pues veremos qué es lo que puede pasar con un futuro inmediato en respecto a la continuidad del proyecto, no solo de Higuera, sino de mismo Morelia en Liga de Expansión o Liga MX.
0: Estos son los titulares en esta mesa de miércoles, es 29 de julio y estás en EXA. 2 mil millones por franquicia. El gobernador de Michoacán, Alfredo Ramírez Bedoya, confirmó que llevar al Atlético Morelia a Liga MX costaría más de 2 mil millones de pesos, algo así como 100 millones de dólares. FIFA en la mira. Gianni Infantino analiza vender acciones de la FIFA y también analiza vender las próximas Copas del Mundo a diferentes naciones. Europa responde. La UEFA estudia un posible boicot contra la FIFA y su presidente. Ya veremos en qué desemboca toda esta situación, porque está caliente la mesa de la Federación Internacional de Fútbol Asociación. Fecha 3 en Liga MX. Arranca este fin de semana la jornada 3 en el máximo circuito nacional con movimientos extraños, con movimientos poco previstos y con movimientos también un tanto, pues cómo llamarlo, contradictorios y que tienen mucho por analizar. Porque, por ejemplo, Atlas está en la mesa de análisis de la Federación y de la Liga, porque se habla de un caso de espionaje a mitad del partido de la fecha 2 contra Santos. El equipo rojinegro ganó en la cancha del TCM, pero por ahí parte del cuerpo técnico de Crespo, que no estuvo presente todavía en este partido por una cuestión personal, pegó la oreja al vestidor del equipo de Santos en el entretiempo y se habla de un caso de espionaje en el máximo circuito nacional. Y en otras latitudes, en el norte del país también, pero en esta ocasión en Nuevo León, pues Guido Pizarro se despidió de la gente de la U, de la gente de los Tigres, dio un paso a un costado en su proceso como primer entrenador del equipo mayor del conjunto regiomontano, y ahora se queda vacante esa posibilidad, y ya veremos a quién trae la gente de Nuevo León, la gente de los Tigres, a llevar a cabo, a llevar adelante la dirección técnica manoseada, cercenada y de proceso corto en los últimos tiempos allá en Nuevo León. Pero arrancamos de lleno con la información de Michoacán y de la segunda categoría. Escuchamos al gobernador del estado de Michoacán hablando de la posible vuelta de Morelia como sede al máximo circuito nacional. ¿Qué hay que hacer y qué hay que poner?
2: Pues no hemos hablado con José Luis Higuera, no hemos hablado en los últimos días con él de este tema. Ya le dieron cerrojazo al ascenso y descenso de primera división en México, y es claro que ya se consolida el modelo de franquicias en la primera división, tendiente a hacer algo parecido a la NFL, no sé muy bien si lo logren. Lo que sí sé es que están a la venta, o sea, la Federación Mexicana de Fútbol puso a la venta franquicias, es decir, puedes obtener una franquicia para un equipo de primera división otorgado por la Federación Mexicana de Fútbol por 2,000 millones de pesos, 100 millones de dólares, lo que es, bueno, pues bastante recurso, aparte de la plantilla del equipo. O sea, 2,000 millones es nada más para tener derecho a un equipo de primera división, más la contratación de la plantilla de jugadores y cuerpo técnico. Entonces nos estamos yendo, bueno, pues súmenle, pues ahora hay que comprar. Imagínense, 2,000 millones de pesos, más cuerpo técnico, más jugadores. Ustedes que saben de fútbol, pues ya sabrán cuánto estará costando entonces todo el esquema de primera división. Y ya la federación rotundamente dio un no al ascenso y al descenso del fútbol mexicano. Entonces, bueno, pues esa es la situación, la realidad que tenemos en este momento.
0: Estamos de vuelta y conectados con el director de Preo Fútbol, Luis Vázquez, a quien le agradezco que nos haya tomado la llamada porque Eus estaba de vacaciones. Lo interrumpimos en su proceso de recuperar energía, de otra vez hacerse fuerte, porque Eus hay información importante en torno al máximo circuito nacional y una posible vuelta de este a tierras michoacanas. ¿Cómo estás, Eus?
3: ¿Qué tal? ¿Cómo están? Con el gusto, como siempre, de saludarlas hasta allá, la capital michoacana. Me encuentro en California, muy pegadito aquí en el borderline en San Diego. Tuve la oportunidad de tener en este proceso dos participaciones acá en radiodifusoras de California, estrictamente en Los Ángeles, en temas de fútbol y en temas precisamente del fútbol, en fútbol para México. Y mucha información se ha recorrido en torno desde el tema de Federación Mexicana, Liga, cambios, tanto de Mikel Arriola poniendo un cuate más para que se vea disfrazado el tema entre Federación y Liga, previo a que acabara el Mundial, saca este comunicado en el cual le da, como dijera el gobernador Bedoya, que ha estado al pendiente de los bytes en torno de lo que ha dicho el presidente municipal en Morelia, lo que ha dicho el gobernador en Michoacán de Ocampo, relacionado al tema de Atlético Morelia y el equipo que está a cargo hasta hoy de José Luis Higuera, ¿no? En este tema de cerrojazo al tema de la primera división, lo que tuvo a bien el tema de federación y lo que tuvo a mal. Primeramente, pues como está el auge y estaba el auge del mundial, pues es como que lo pongo en letras chiquitas como para que nadie se dé cuenta, y mientras los que están en primera división, el grupo de primera división llamado equipo, jugador y aficionados, pues no lo toman en cuenta, dicen pues aquí no la llevamos, a nosotros no nos pega el tema del descenso. Para los que están refugiados y estamos en el tema de cobertura de división inferior, que es la Liga de Expansión, y muchos otros equipos que están a lo largo y ancho del país en cobertura, pues es un golpe de knockout y dolorosísimo. Y entonces sí pega, ¿por qué? Porque entendiendo que le pega al máximo orden del fútbol, que es su razón de ser, la competencia. El récord está para romperse. El récord está para superarlo. El tema lúdico del deporte es el crecimiento sano por sí mismo. Y entonces ahí, en lo mal, pues le ponen un candado grandísimo para pegarle al desarrollo del fútbol, al desarrollo y crecimiento del fútbol. Entre paréntesis, no nos engañemos que el fútbol en México lleva en terapia intensiva más de 7-8 años que estamos así. Y ha habido algunos bostezos de calidad creado por algunos equipos que se lo han tomado muy en serio. América, Toluca, Chivas, León, Grupo Pachuca, los del norte, y después otros entraron en una grandísima comodidad por el tema del ascenso y descenso cerrado, en donde también hay que decir que Morelia fue partícipe de esta responsabilidad compartida. O sea, tuvo 6 años en el cual José Luis Higuera le echa la culpa a todos menos a sí mismo. Busca responsables que si la liga, que si la federación, que si invito a Rafa Cortés para que me haga preguntas tipo podcast en tema de camaradería, y ahí en secreto le enseño un documento firmado en donde todos, nadie lo ve más que Rafa y él, y donde dice temas de los posibles situaciones del por qué no se podía acreditar en su momento, en donde le echa la culpa a quien le echó la mano, que fueron los empresarios michoacanos, con los cuales salió bastante mal con la mayoría, ¿no? Persona no grata terminó siendo para muchos de los empresarios michoacanos que le dieron la buena ventura y la buena veña en Michoacán de Ocampo. ¿Pero a qué voy con esto? Lo que sí es una responsabilidad del eje rector del fútbol, que es José Luis Higuera, al mando de su equipo Atlético Morelia, es que en 12 torneos, 6 años, nunca se pudo acreditar. Cosa que sí pudo Escalante. Cosa que sí lo pudo demostrar el de al lado, cuando la gran afición noble de Atlético Monarcas Morelia siempre se creyó y se pensó en que era el gigante de esta zona, el gigante de esta season, el gigante de esta liga de expansión, y nos dimos cuenta que no fue así. El primer día que yo entrevisto a José Luis Higuera, el primer día que se presenta de manera oficial Atlético Morelia, le da entrevista a ESPN, le da entrevista a Previo Fútbol, le da entrevista a Fox Sports y a otros medios, le da entrevista. Chava Barajas le da entrevista. Una de las preguntas, si tú estabas ahí, Mao, fue: ¿cuánto tiempo consideras que Atlético Morelia regresa a primera división? Dijo 5 años. Más o menos un promedio de 5 años. ¿A qué te comprometes, José Luis? Está grabado, ¿eh? Está grabado ese programa. a ser el primer equipo de Liga de Expansión en subir. Me comprometo a trabajar duro, me comprometo a que va a ser el mejor equipo de la liga, etcétera, etcétera, ¿no? Tres puntos y seguidos. El equipo no se acreditó y el equipo no fue el más grande ni fue el más campeón. Cosa que de al lado sí se lo propuso de manera silenciosa y trabajando constantemente Escalante, siendo campeón de campeones, ganándolo en el escritorio y ganándolo en la cancha. Morelia se dedicó a perderse a sí mismo a un momento donde se había visto un abismo sin salida. O sea, son más cosas tristes, oscuras, torpezas dentro de este equipo en el sector deportivo que realmente las razones o fundamentos por el cual el equipo podría subir a primera división. Si tú le presentas la radiografía de lo que ha sido Atlético Morelia, la Liga o la Federación, va a decir, ¿cómo quieres que te suba? ¿Cómo quieres que te suba? ¿Cómo? De lo deportivo no lo hiciste. En el escritorio tampoco. Y tu equipo ha sido un desmadre en todos estos años. Esa es la parte que también entre eso, dejarse de ser víctima y responsabilizarse del por qué no. Y pues podemos hablar de la Federación, de por qué le dio el cerrojazo, que también es una mentada de madre, ¿no? Pero también te dice, si los equipos no se pueden de Liga de Expansión certificar, lo que podemos hacer es acreditar a través de 100 millones de dólares, que tendríamos que hablar que no son 2 mil millones de pesos, porque no está a 20 pesos el dólar. Ahí está 17.10, 17.20, ciérralo en 1.710 millones de pesos. Poniéndolo a 17.10, ¿no? Que ya ahorrarte 300 kilos, pues es una lana que jamás la vamos a ver nosotros, ¿no? Ojalá la viéramos. Pero también hay que ponerlo con punto y coma. Entonces, partiendo desde ahí, la liga dice, vamos a hacer el formato tipo Major League Soccer, tipo NFL, guardando proporciones al dinero. Porque recordarás, hace algunos 2 años mencioné en uno de los programas que el equipo podría subir bajo el formato de comprar una franquicia. Y había las grandes oportunidades de pagar poquito en abonos chiquitos como quien te lo vendió en Electra, ¿no? Grupo Salinas. Dejaron de ir el tema de Mazatlán, dejaron ir el tema de Querétaro. De ahí la importancia. Y después de ahí algunos haters empezaron a decir, no, pues es que la mala vibra y que no sé. Aquí están las consecuencias. Porque el que tiene tienda, que la atiende. El compromiso de Higuera no fue, yo quiero el equipo de Atlético Morelia para mantenerlo en Liga de Expansión. Si él hubiera dicho eso, perfecto. Es un proyecto para Liga de Expansión y quien me lo quiera después comprar y tenga las ganas de subir en Primera División, es su perro y él sabrá cómo lo vaya. Tan es así que por eso el gobierno anterior de Silvano le dio el comodato con el compromiso de que fuera el equipo de Primera División. Carlos Herrera Tello en ese momento, también en entrevista con nosotros, mencionaba que se le dio esa responsiva de comodato con el objetivo de lograr la primera división, no con el objetivo de mantenerse en Liga de Expansión. Ahí está grabado también. Ahí está como testimonio también. Entonces no son cosas de EU siente y por eso lo dice, porque se siente un fan del equipo, más algún hater me dijo, pues si tienes tantas ganas, cómpralo tú. No, yo soy periodista, yo soy un comunicador. O sea, esta parte es donde realmente la expectativa y la esperanza de este amanecer llamado Atlético Morelia, ya hace muchos años atrás, fue precisamente el regreso de Atlético Morelia para poder subir a Primera División, no para quedarse en Liga de Expansión. Tomando en cuenta todo este análisis, sí hay una responsabilidad importante, tanto de Atlético Morelia, que no ha tenido las suficientes ganas de haber subido a Primera División, y que lo más importante, a mi entender y a mi parecer, pareciera en esa expectativa, es que lo que más le ha importado es el tema de las monedas. Está bien, como empresario siempre debe de ver activos y debe de ver números negros, estoy de acuerdo con ello, pero hay un punto de promesa, Primera División, y en eso este proyecto ha sido fallido. Este proyecto se ha equivocado. Y regreso. La federación dice 100 millones de dólares, 1.700 y piquito millones de pesos. Entonces tienes que tener un equipo de liga de expansión, primeramente, para que te den un certificado y puedas ser afiliado a Primera División. Ya no se van a vender franquicias, van a ser temas de certificación de acuerdo al equipo que esté en Segunda División y tenga la oportunidad de subir a Primera División. ¿Mediante qué? Mediante que sea sustentable, mediante que sus dueños sean inspeccionados de manera cautelosa en Hacienda ante la UIF, que sean personas gratas dentro de la federación, honorables en el tema empresarial, una serie de documentos y requisitos importantes. Como voy a poner un caso en la Major League Soccer, Austin, el equipo de Austin estuvo en el equipo de Segunda División, tuvo un proceso estar ahí, después ven que la capital de Texas, altamente sustentable, tiene afición, fue creciendo, y cuando llegan a Primera División, se pagó el dinero para tener tu plaza en Primera División, pero tuviste que haber estado en Segunda División. No sé si me explico de la manera correcta. Tú tienes que estar en Liga de Expansión, estar certificado en Liga de Expansión, que te conozcan en Liga de Expansión, y después de ahí tener una ubicación importantísima, estar en el centro donde está el mayor nivel de fútbol, tener la capacidad, tener un buen estadio, tener un buen dueño o dueños o una buena sociedad o una buena asociación. Eso es lo que te está pidiendo, y bueno, a partir de ahí pagas tu cover para entrar a la Primera División. Eso es en el análisis general.
0: A ver, Eus, mucha gente habla de estos 2,000 millones que tiene que poner el inversionista que quiera llegar a Morelia.
3: Bájamele 300.
0: ¿Cómo, perdón?
3: Bájamele 300 millones.
0: Ponle, pues, 1,700 millones de pesos que tiene que poner el inversionista que quiera llegar a la Casa Michoacana, la capital de este estado, y meterle billete a un equipo de Primera División.
3: Te voy a decir por qué esa cantidad.
0: Por el tipo de cambio, ¿no?
3: Por el tipo de cambio, pero más allá, José Luis Higuera, tú y yo tuvimos una plática en mayo, ¿recordarás?
0: Sí.
3: Y luego tuvimos una plática sobre este tema del fondo de inversión, porque José Luis Higuera quiere vender el equipo en 200 millones.
0: O sea, en 10 millones de dólares.
3: 200 millones, sí, un poco. Entonces ha estado ese tema de la negociación, etcétera, etcétera, etcétera, de tiempo atrás. No es de que ahora o que Fox Sports lo sacó hace 2-3 días. No, la realidad es que también hay que ser prudentes, y este tema, que lo platicaremos, y tengo muy buena información sobre este tema, es muy importante también los tiempos, ¿no? Entonces, la realidad es que el fondo de inversión, estando en Estados Unidos, pues quiere el equipo, no quiere, en la medida o en la mayor medida, quedarse completamente al equipo, lo cual creo que le vendría muy bien a José Luis Higuera. O sea, también hay momentos en donde se cumplen ciclos, creo yo. También hay momentos en donde, ¿sabes qué? No se me dio, también es válido, no quiero, no puedo, me cansé, no supe cómo, se lo dejo a alguien más. O sea, al final es su business, al final esto es un negocio, y al final parte del ser un negocio también hay otras partes, que cuando dejas un poquito el número y dejas un poquito el variable, dejas un poquito el budget y le pones corazón, es gente que también no solamente es ver números negros, sino también, ¿sabes qué? Quiero al equipo, me gusta el equipo, amo el equipo, como un Emilio Azcárraga, que a pesar de que sea un equipo odiado a la América, nadie va a negar que desde niño él ama los colores y ama su equipo, por eso no lo vendió completamente, que salía de la mano con la mascota, que salía de la mano con Reynoso, el chileno, uno de los mejores futbolistas en la historia que han venido al fútbol mexicano, que se entrega porque ama a su equipo. Él, antes de ser dueño, su papá le enseñó a ser aficionado, ¿no? Entonces, esa parte, hay veces que en la vida y en la cancha uno mete el amor y el corazón y deja a un costado muchas veces el tema de la plata.
0: Y ya en tema un poco más tangible, y un poco más de negocio y de lo que representaría para Morelia volver al máximo circuito, te quiero preguntar dos cuestiones en una. Primero, este monto económico, ¿no? Que para muchos es una cantidad de billetes verdes impensable, 2,000 millones de pesos, 170, ahora como tú lo manejas, 1,700 millones de pesos. ¿Qué representan esos 1,700 millones de pesos? Y ahí pegadita te preguntaría, ¿qué representaría para Morelia ponerlos en la mesa con un inversionista, con un tercero y volver al máximo circuito mexicano?
3: Pues mira, primeramente, los gobiernos no están obligados a comprar equipos. Eso lo tenemos que tener muy claro. Pero sí están obligados a ser un gestor, porque el estadio y el comodato es parte de

0: ser la familia Villicaña, los Abuchar, etcétera, comandando este temas ahí, jalando amigos, empresarios, etcétera, para que le metieran billete a cambio de plateas, a cambio de mezanines, a cambio de palcos, para que se lograra un sueño. Y se creó un estadio a base de una idea, ¿no? Entonces, nada más como el tema romántico y de semblanza, recordar. Entonces, gobierno sí tiene una gran responsabilidad de que se le rinda cuentas, porque esa es la casa del Estado. No es la casa solamente Atlético Morelia, ni de José Luis Higuera. Él tiene un comodato, pero todos somos accionistas de ese estadio, porque somos michoacanos en los cuales pertenecemos a nuestro Estado, ¿no? Partiendo desde ahí, la rendición de cuentas, cómo estamos en lo deportivo, etcétera, cómo te puedo ayudar, cómo le podemos hacer, cómo te puedo generar alianzas, cómo puedo yo moverme a través de mi capacidad de Estado para poder lograr y tu punto A al B, que es el objetivo de primera división, sea más corto. ¿Cómo te ayudo o cómo le hacemos? ¿En qué te puedo aportar? ¿No? Sí se puede hacer. Ahora, la pregunta que tú defines, ¿en qué beneficia al Estado? Pues una parte del bien común es precisamente eso, que le vaya mejor al Estado de Michoacán. Y el hecho de invertir en un equipo de primera división, partiendo de los 100 millones de dólares o los 1.710 millones de pesos, pues yo te puedo decir que al año, cuando hacemos un programa de temas mercantiles con marketing, número, a través de lo que decía en número, lo que representaba Monarcas Morelia de ingresos a la ciudad y el Estado, no de ingresos al equipo como primera división, eran muchísimo dinero. ¿Y qué es muchísimo dinero? Estábamos hablando de más de 930 millones de pesos anuales que iban al sector terciario, donde se activaba la ciudad a través del sector comercio, hoteles, restaurantes, gasolineras, la tienda de la esquina, las tiendas de conveniencia, las carnicerías, las tiendas deportivas, hasta los autos, los hoteles, moteles, todo se activaba. Entonces tú estás hablando que entonces ese dinero invertido a un equipo de primera división, tu retorno de inversión te lo estará dando en menos de 3 años. Lo cual, para una empresa, tener un ROI, que es retorno de inversión, es una recuperación de factibilidad bastante sana, en donde dices, y después seguirá generando dinero, porque aparte también te activa el sector turismo. Te activaba el sector turismo extranjero, es decir, el hermano de Estados Unidos viajaba a partidos AAA por medio de avión, hacía visita familiar y de paso veía al equipo de sus amores y generaba una derrama económica. También ese es un factor importantísimo. Y cuando hablamos de números sanos en una empresa sobre inversiones, los números sanos es que tú puedas recuperar tu inversión en 3 años. Y aquí la recuperarías en menos de 3 años, tomando en cuenta que se lo estás metiendo en un tema de equipo y en recuperación social para que a la ciudad y al Estado le vaya mejor.
1: Eus, te saludo con mucho gusto. Oye, siempre hablamos mucho de la brecha que existe entre la Liga MX y la Liga de Expansión. Y a mí me gustaría preguntarte, ¿tú crees que los equipos de la Liga de Expansión a día de hoy están preparados económica y administrativamente para pelear o discutir ante la Liga MX?
0: Sinceramente no, porque quien vive un punto de mundo de caramelo es precisamente Morelia. Morelia por su tener todo, menos el equipo en primera división, derivado de su dueño, que no tuvo todas las ganas ni toda la intención. ¿Por qué? Porque como se dice coloquialmente, nos cosemos aparte. O sea, la realidad de Morelia no es la

0: realidad que tiene La Paz, no es la realidad que tiene Coyotes de Tlaxcala, no es la realidad que tiene el pez grande, ¿no? Que no tiene ni casa, que tiene temas de conflictos sociopolíticos, de temas sociales lastimosos, alebrijes de Oaxaca, etcétera. Tú tienes todo, tú tienes todo. Entonces, hasta la forma de cómo poder comprar un equipo si se tienen ganas. Ahorita te acabo de justificar 1.700 millones de pesos trabajando sobre uno de los sectores más importantes que busca un gobierno en sus estados, el bien común. Y ese bien común es para que al estado y al sector terciario, que es la parte dominante de lo que vive Morelia, le vaya bien a su ciudadano, haya más derrame económica. Tú puedes preguntar en el sector automotriz cuando Monarcas Morelia existía si le iba mejor o le iba mejor ahora. Tú puedes preguntar a los temas de algarabía que hay a los alrededores, de estadio que hay a los alrededores, los restaurantes que hay a los alrededores, si le iba mejor cuando estaba Morelia o ahora. Seguramente por mucho en porcentaje era avasallador, un 300% mejor. Fácil, ¿por qué? Porque el interés, el espectáculo, el entretenimiento, la expectativa es mucho mayor. Y entonces se activaba y hay mucho más derrama económica. Simplemente el amigo de Estados Unidos bajaba cuando jugaba un Monarcas América, un Monarcas Cruz Azul, un Monarcas Chivas, un Monarcas Tigres, un Monarcas Monterrey, un Monarcas contra Querétaro cuando estaba Ronaldinho, etcétera, etcétera, etcétera. Un Monarcas en Liguilla, se hacía turismo deportivo. Y ahí aplico el tengo derrama económica y visito al familiar.
1: Sí, claro. Así como mencionamos también hace unos días con Mateo Martín, que cuando jugó Morelia contra Cruz Azul, pues se vio una ciudad que recordó lo que era una visita a un equipo de primera división. Pero siguiendo ese tema sobre el José Luis Higuera, el gobierno de Michoacán y un posible regreso de Atlético Morelia a la primera división, ¿te parece que José Luis Higuera tiene las relaciones o la capacidad para generar este movimiento de 2,000 millones que ya mencionas con Mau, que entre 2,000 millones y 1,800 millones de pesos por una franquicia?
0: Mira, yo creo que José Luis Higuera no. José Luis Higuera va a vender el equipo. Se lo va a vender a una inversión extranjera. Con temas, fondo de inversión de Estados Unidos, que lo toma bien la federación. Creo que la federación va a ver el tema donde tiene una supervisión en el Tesoro americano, este inversionista, y te das cuenta de la claridad de números, que todo lo tienen de la A a la Z en pie y forma. Y te voy a dar una primicia que nadie te la ha dicho, o se los han dicho. Este fondo de inversión quiere, como lo dije al principio del programa, comprar el equipo. Comprar el equipo, ¿por qué? Porque ellos están en Carolina. Ellos están en Carolina. El papá de este inversionista ha querido mucho al fútbol y Atlético y a Monarcas Morelia. Y por ende, esta persona de raíces morelianas, que es con raíces mexicanas, es mexicano, moreliano, con inmobiliaria de alto voltaje en Estados Unidos, lo compra porque quiere tener equipo en primera división, no porque quiera tener a José Luis Higuera de socio.
2: Eus, ¿algo más con lo que quiera rematar en torno a este tema? Ya se habló mucho.
0: ¿Te gustó lo que te dije, Mauricio Rangel?
2: Lo platicamos desde mayo, ¿no?
0: Sí. Así es.
2: Lo platicamos desde mayo, se venía cocinando, había que ser prudente, como tú mencionaste con la noticia, porque no es una cuestión menor, Eus, es una cuestión que puede movilizar, como tú bien mencionas, 900 millones de pesos al año, y lo que esto representa para un estado.
0: Así es. Entonces, si este fondo de inversión estadounidense, con raíces mexicanas, con raíces michoacanas y con raíces morelianas y con un sentimiento grande hacia el fútbol de los colores rojo y amarillos, pues esa es la intención, no comprar el equipo para estar en Liga de Expansión, sino comprar el equipo para ver el cómo le pueden hacer para subir al equipo a primera división.
2: Ellos, pues te agradecemos tu intervención.
0: Entonces hay un interés desde un inicio de decir, ¿sabes qué? Yo quiero el equipo porque mi intención a un corto plazo o a un mediano plazo es tener un equipo en primera división. Para eso lo compran. No lo compran para decir, te compro el equipo de Atlético Morelia y me lo llevo a otra ciudad para buscar que en esa ciudad tenga todos los requisitos y apoyos para que lo suba a primera división. Aquí, ojo, gobierno, ojo. O sea, hay alguien que tiene muchas ganas, con raíces michoacanas, para que si lo compren, pues le den todo el apoyo suficiente, con las suficientes ganas de querer subir a primera división. Y a todos nos conviene. Cuando digo a todos, es todos, Gerardo, Mauricio, amigos que nos escuchan.
2: Hay trenes que no pasan dos veces, este puede ser uno de ellos, ¿no?
0: Claro, porque a José Luis se le fueron tres trenes,
2: Sí. Tres trenes importantes.
0: Había haters que decían, no, hay que ganarlo deportivamente, hay que esto, totalmente apoyo a José Luis, etcétera. Querétaro estuvo a la venta, 3 años a la venta, y a una cantidad mucho menor que 100 millones de dólares. Mazatlán estuvo a la venta, ¿por qué? Porque el activo se vendía como lo va a vender José Luis, la marca, el equipo. No está vendiendo con un activo llamado inmueble, un estadio, entonces ahí se te aumenta, ¿no? Se te aumenta el valor. Y aparte te está vendiendo un equipo quebrado, un equipo en números rojos, que era cambiarlo de sede, eso hubiera, y que se lo vendieron Escalante en abonos chiquitos para pagar poquito, cabrón. Sí, y se le fue ese tren también. Se les fue ese tren. Ese tren era la cuota, no para que se llamara Mazatlante, sino que el bien querido que te lo quitaron en el escritorio tendría que regresar al que nunca se tuvo que haber ido de esa canallada que hicieron. Y recuperaste. ¿Cómo hubiera quedado José Luis Higuera? ¿Cómo hubiera quedado el gobierno del estado si hubieran hecho esa ecuación juntos? No, hombre, o sea, hubiera sido maravilloso, plausible.
2: Como los Vengadores.
0: A mí me sorprende muchísimo que de repente escuchar al gobernador del estado con un poco de chascarrillo, etcétera, y como con un pretexto de, no, pues como si fuera una cantidad extraordinaria para un gobierno del estado. Es una pecata minuto, hombre. Nada más hay que revisar cuánto es el presupuesto anual de gobierno del estado.
2: 107 mil millones.
0: Son 107 mil millones por año.
2: Exacto, anuales.
0: ¿Cómo le pueden hacer para poder lograr la primera división? No es su obligación, pero sí es un compromiso del estado el hecho de promover hasta el deporte. De promover el deporte, promover la felicidad, promover el entretenimiento, promover la cultura, promover el tema de las monedas y del beneficio hacia el bien común, porque no es un gasto, es una inversión.
2: Te agradecemos, te dejamos disfrutar tus vacaciones, ya regresas la siguiente semanita. Me parece que ya te molestamos mucho, ¿no?
0: No, yo con gusto, la verdad, el poder platicar, son 10 días de vacaciones y tuve 2 programas acá en California. Ahora aquí con ustedes en Preo Fútbol, con el gusto de estar, pero estar informados y hablando precisamente del tema. Y yo escuché, me metí a las redes sociales de Preo Fútbol, oye, ¿dónde estás? No te escondas, que es bien fácil decir, que etcétera. Aquí estamos. Nada más les digo y les recuerdo, el inmobiliario del fondo de inversión quiere ese equipo. Quiere este equipo, quiere comprar el equipo y tiene raíces michoacanas, raíces morelianas.
2: Buenísimo, Eus. Pues te agradecemos.
0: Y fue un fan fuerte de Atlético Morelia cuando era niño y Monarcas Morelia cuando era adulto. Y quiere este equipo en primera división. Formas de regresar en primera división, no hay miles, pero sí hay muchas. ¿Cómo lograr captar ese dinero? Es más, te pongo una sencilla. Imagínate, Mau, ¿cuánta cantidad de michoacanos rojiamarillos hay en Estados Unidos, particularmente en California, en Illinois, en Texas, Nueva York? Más de 5 millones de michoacanos. Y 5 millones de michoacanos. Somos como si fuéramos en densidad demográfica más que un país. O sea, tienes la densidad demográfica más grande que Uruguay, ¿no? Luego, ¿cómo le hace el Real Madrid? Un modelo de negocios, un business plan. Tú tienes el 51% de acciones, que son los dueños, y el otro 49% lo vendes en acciones, en donde cada acción pertenece a 10,000 personas. Y sacas un CAR de Atlético Morelia o de Monarcas Morelia para primera división, con ciertos beneficios, etcétera, en donde eres socio, tienes asamblea, tienes voto, hay votación sobre presidentes de los equipos, etcétera, y tú pagas tu anualidad. Nada más échale cuentas. Dime si 2,000 pesos anuales, más de cientos de miles, incluyéndome, lo pagaríamos. Hasta toda la gente que tiene negocios, para que le vaya mejor en sus negocios, para que vendan más. Es un modelo de negocio de muchos tantos, ¿eh, Mauricio?
2: Sí, de acuerdo, Eus. De acuerdo. Te agradecemos, Eus. Un abrazo.
0: Yo les agradezco mucho
2: hasta
0: más.
2: California.
0: Y yo lo que les digo es, hay que tener ganas para que los sueños y los objetivos se cumplan, ¿no?
2: De acuerdo. Sí,
0: si no, ¿de qué sirve estar en una liga en donde no se tiene derecho grato al triunfo ni pena a la derrota? ¿De qué sirve ser campeón si no sirve de nada? No promueve, no hay un valor, no promueven. Este no es el college, no es el semillero, no es. Es condenado al sufrimiento, que ni ellos mismos saben para qué está la liga de expansión.
2: De acuerdo.
0: Como se los dije, estaba más cerca hacer liga de extinción que hacer liga de expansión profesional. Y ahí está, ya les extinguieron la parte deportiva.
2: Totalmente.
0: Ahora,
2: de acuerdo.
0: Si quieres entrar a primera división, hay cover, papá. 100 kilos de dólares.
2: No es para todos.
0: A diferencia de todos los demás equipos de liga de expansión, el principal que tiene afición se llama Atlético Monarcas Morelia. Y ahí sí se pueden hacer grandes cosas. Los otros tienen las más mínimas posibilidades. La geolocalización de Michoacán es la que mejor tiene para estar en primera división.
2: Eus, abrazo, gracias.
0: Abrazo.
2: 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Hacemos un corte comercial regresando. Información de la Primera División Nacional.
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2: De regreso confirma la marca de los campeones cada vez más cerca de ti. Mi estimado Gerardo Garona, ¿con qué vamos ahora en la producción?
1: Vamos con esta nota que habla sobre los clubes de la Liga de Expansión que volverán al TAS, que sinceramente, ¿para qué?
2: Siguen las protestas, siguen haciendo ahí...
1: Dando patadas de ahogado prácticamente, sí, lo que están intentando. Yo lo que creo es que la Liga de Expansión, los clubes deberían hasta sentirse un poco afortunados de que la Federación y la Liga no hayan encontrado ya la manera de incluso desvincular la Liga de Expansión y la Liga MX, porque pues ya no tiene razón de ser. Tienes ahí las entradas en el estadio. Simplemente en el Morelos hubo un poco más de 4,000 espectadores, que sinceramente me parece mucho, siendo muy optimista de lo que se pudiera dar en esa entrada.
2: ¿Y contra Cruz Azul? Casi lleno, ¿no?
1: Contra Cruz Azul casi lleno, pero pues el campeón venía el primer partido de pretemporada, la primera vez que esta directiva hacía este ejercicio. Pero si te parece, vamos con la información de los clubes de la Liga de Expansión, que parece van otra vez al Tribunal de Arbitraje Deportivo.
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17: El conflicto estructural del fútbol mexicano se traslada nuevamente a las instancias internacionales. Tras la publicación oficial del reglamento de competencia de la Liga MX y la ratificación de su artículo 35, que cancela de forma definitiva el ascenso y descenso deportivo, diversos clubes de la Liga de Expansión han iniciado gestiones para recurrir por segunda ocasión ante el Tribunal de Arbitraje Deportivo con sede en Suiza. Luego de que el fallo anterior del TAS ratificara la legalidad de la suspensión únicamente hasta la temporada 2025-2026, la cúpula de la categoría de plata busca articular un frente común unánime. El objetivo del bloque de dirigentes es aprovechar la ventana legal de 21 días hábiles posterior a la notificación oficial para interponer un recurso de apelación que exija el restablecimiento del mérito deportivo. Esta ofensiva jurídica se suma a las protestas realizadas en la cancha por los futbolistas durante la primera jornada del certamen. No obstante, expertos en derecho deportivo señalan la complejidad del caso, dado que la modificación reglamentaria fue avalada por el Comité Ejecutivo de la Federación Mexicana de Fútbol, abriendo un nuevo capítulo de alta tensión política entre los dueños del circuito de plata y la cúpula del balompié nacional.
2: 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Vamos con la previa. Atlético Morelia que enfrenta a los Piratas
1: de Veracruz,
2: señor Gerardo Gauna.
1: Que regresan al Luis Pirata Fuente, nuevo estadio que fue remodelado. Se preveía que fuera otra vez un Veracruz, pero al final, ahí entre los chanchullos que hacen en la Liga y en la Federación, terminó siendo Piratas el que le ganó la partida. Incluso se hablaba de Racing, pero pues Morelia regresa a Luis Pirata Fuente después de ya hace un poco más de 7 años a ese estadio.
2: Piratas de Veracruz, Piratas de Mazatlán, tengo un mal presentimiento, pero vamos con la información.
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19: Este sábado 1 de agosto a las 19 horas, el Atlético Morelia realiza su primera salida del certamen para visitar a los Piratas FC de Veracruz en el Estadio Luis Pirata Fuente, en lo que significará la histórica presentación oficial del conjunto escualo ante su afición. El cuadro veracruzano, comandado por el estratega Mario García, llega motivado tras sumar su primer punto oficial en el circuito de plata al empatar sin goles frente a la Jaiba Brava en la jornada inaugural. Para este compromiso, el cuerpo técnico local ha intensificado los trabajos en playa y cancha con la meta de afinar la contundencia ofensiva y hacer valer la localía en el coloso del fraccionamiento Virginia. Por su parte, la escuadra canaria de Mario Ortiz arriba al golfo, con el ánimo en lo más alto, luego de firmar una espectacular voltereta de 4-2 sobre el Atlético La Paz en el Estadio Morelos. Con el doblete de José Alonso Flores y el despliegue de sus recientes incorporaciones, la escuadra michoacana buscará mantener el paso perfecto y dar un golpe de autoridad en calidad de visitante.
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10: De regreso con la voz de la gente en las redes sociales, Gerardo Gaona, que lee los comentarios de la gente en este live.
11: Sí, Mau, dice Rafael Guerrero Camacho, se sabe que Morelia no se pudo acreditar por las trabas de Mikel Arriola, tan solo hay que recordar el caso cuando se fue la luz, esa fue la justificación para no acreditar al equipo, en cambio Atlante sin estadio propio le dieron acreditación, que me parece un argumento un poco vago, la verdad.
10: Sí, digo, no solamente se acreditó Atlante, ¿no? Sino también UDG, por ejemplo.
11: UDG.
10: Con un estadio como el Jalisco, que es más longevo que el Estadio Morelos, que tiene también sus asegúnes, pero que supo seguir la guía de la gente de la Federación y de la Liga, y que sí se pudo certificar, ¿no? En cambio, Morelia, con este inmueble, con la derecha de la gente del Estado, pues no pudo llevarlo adelante.
11: Dice García Leonel, ¿qué hay de cierto del Fondo de Inversión estadounidense?
10: Es, parece la nota que acaba de dar EUS, ¿no? Y lo que ya manejan, sí, algunos medios también nacionales.
11: Sí, o sea, ya se menciona, que mencionó EUS, que de raíces morelianas, michoacanas, y que el objetivo principalmente sería que fuera para la primera división. Menciona nuestro amigo Pete, no conozco un periodista más negativo que tú, EUS Vázquez. En ocasiones me pregunto si es que realmente apoyas al Canario. Hay un poquito...
10: No, bueno, una cosa es la negatividad y otra cosa es...
11: La objetividad o parcialidad, ¿no?
10: Exactamente, o sea, yo creo que una persona no puede ser objetiva, siempre desde la subjetividad que implica ser humano, pues desde ahí da su argumento con su perspectiva y su punto de vista, ¿no? Entonces, yo creo que no hay que confundir la negatividad con expresar un punto de vista y crear un criterio y poner en la mesa una opinión de algo que cualquiera puede ver, ¿no? Que en este caso es que este proyecto no tiene rumbo, ni guía, ni dirección.
11: Sí, que no se han hecho las cosas bien. Exacto. Que Morelia no ha sido, como mencionábamos, o sea, las promesas que se hizo del presidente, primero en ascender, primero en certificarse, primero en claro. ser campeón de campeón.
10: Ahora también se vale que la gente nos diga qué le gusta de este proyecto, ¿no? Si ve algo positivo, que si le gusta, que lo convence, que lo tiene ahí llenando la cancha o prendiendo la televisión, qué le gusta a la gente de este proyecto, porque es algo que hemos platicado en la producción y con otros compañeros y con otros amigos y con otros familiares, y que no entendemos cómo todavía hay gente que puede defender este proyecto de José Luis Higuera.
11: Menciona Canarios del Morelia, por eso le tiran tanto al equipo cuando no les dan entrevistas o la información exclusiva y solo viven de hacer polémica entre aficionados que cayeron bajo y cuando era un programa serio y objetivo y poco a poco la gente los dejó de ver.
10: Bueno, hay que decir que nosotros pedíamos entrevistas cuando había que pedir entrevistas, ¿no? Cuando realmente había jugadores de interés o personajes de interés dentro de la institución, ahí sí pedíamos entrevistas y siempre fuimos los primeros a los que la gente de los clubes les dio entrevistas aquí en Morelia, ¿no? Ya luego podemos dialogar con otros compañeros que también consiguieron algunas exclusivas y se vale y se lo reconocemos, pero hoy, dígame, la gente a quién quiere que traigamos aquí y con gusto lo solicitamos a la directiva del club, ¿no? Pero hoy no tenemos nosotros prevista una entrevista, no la hemos solicitado, ni le pedimos a la gente de ninguna institución deportiva que nos dé primicias, que nos pase la información, que nos dé la nota. Nosotros simplemente lo que hacemos es investigamos, la presentamos y luego con criterio analizamos lo que pensamos que puede pasar o lo que está pasando. Entonces, si usted quiere entrevistas, pues díganos a quién quiere que le traigamos y lo solicitamos. Y si quiere chauvinistas, pues cámbiale de canal.
11: Sí, claro, porque aquí no, pues siempre se ha tratado de trabajar con objetividad y sobre todo con profesionalismo, por como mencionas, ha sido un medio, estamos en un medio que ha ido, sido simplemente hace el mes pasado estuvimos en el Mundial,
10: claro.
11: Eus Vázquez avalado por FIFA, un periodista serio, entonces pues y aquí siempre se ha reflejado el derecho de réplica para diferentes personalidades, más que nada para Atlético Morelia, como ha sido el caso de José Luis Higuera, que se le ha hecho el comentario, hasta mismo otros personajes, como ha sido el caso de José Luis Zendejas, que por ahí ha tenido sus deslices, pero completamente abiertos al diálogo aquí en Predio Fútbol.
10: Totalmente de acuerdo y agradecerles a todos ustedes por su atención. Un gusto haberlos acompañado y hasta el siguiente viernes. Gracias, Gerardo.
11: Gracias a ti, Mau.
10: Buenas noches. Pásela bien.
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2: En el cual se había señalado con por algunas personas que estaban en las cercanías los detalles de este auto y fue localizado. Estas cuatro personas pues trataban de escapar, sin embargo pues fueron detenidos y esto por ello se dan estos resultados tan rápidos, porque fue una coordinación pronta, una coordinación donde participaron todos y lograron ubicar a estas personas.
3: A ver qué ocurre, Oscar. Qué buena información, ¿eh? Y qué buen trabajo de la fiscalía. Ahora que se fue Torres Piña, qué bueno que siguen esa línea, ¿no? De trabajar rápido. Y muchos dirán, qué casualidad que el día de ayer maten a dos personas, a las horas ya tenían cuatro detenidos. Pues así hay que acostumbrarnos, así hay que obligar a la autoridad para que siga trabajando. Si te parece, Oscar, ¿quieres agregar algo más de ese tema? Porque vamos al otro. ¿Quieres agregar algo de esto?
2: Pues nada más esperar ya lo que es el tema jurídico para ver si estas cuatro personas fueron partícipes. Y sobre todo lo que nos dé a conocer las autoridades, claro que también lo debemos a conocer nosotros a nuestra audiencia.
3: Bueno, vamos a cambiar de tema. Hace minutos platicaba con Oscar antes de entrar al noticiero en la producción del mismo y me decía, ya viste lo que mandé, lamentablemente otra persona se acaba de matar aquí en Morelia, otro motociclista de esas veces que dices, no lo puedo creer. Pues sí, y las imágenes son espantosas, espantosas, pero bueno, otra vez, como les dije hace unos días, si usted tiene algún hijo, algún familiar que anda en la motocicleta, pues le tengo la mala noticia de que se acaba de matar otro aquí exactamente frente a un hospital muy conocido, el Star Médica, y por eso la gran movilización de patrullas, esto prácticamente hace minutos. Oscar, ¿qué fue lo que pasó?
2: Fue un siniestro que se da entre una motocicleta que choca contra la portezuela del conductor de una camioneta de color gris. Esto es en el cruce de lo que es la avenida Camelina y lo que es la avenida Morelos Sur. Entendemos que ahí en las cercanías está este hospital privado, se encuentra la parte posterior de lo que es el zoológico de Morelia Benito Juárez, así como también este centro recreativo Los Senadores, este lugar de familiar, es donde se da este siniestro, este percance. La camioneta queda a la mitad de carriles, la motocicleta queda pues a un metro de lo que es las portezuelas. Lamentablemente este joven que iba en la moto termina pues en la parte baja de esta camioneta, una persona que hasta el momento no está identificada, no han revelado su edad o algún pormenor. Lo que sí es un hecho es que desafortunadamente otro motociclista fallecido. Platicábamos de las estadísticas, hoy es día 29, el último episodio que sucedió aquí en el estado, que también fue aquí en Morelia, fue el pasado 26, donde también otra persona terminaba sin vida. El pasado 26 yo te daba la cifra que eran 13 motociclistas fallecidos en accidentes en este estado de Michoacán durante el mes de julio. Con este lamentable episodio llegamos al número de 14 motociclistas fallecidos en algún incidente de tránsito.
3: Oscar, tú estuviste ahí, ¿qué fue lo que pasó? Porque estamos viendo gran cantidad de patrullas, incluso muchísimos curiosos que se estaban asomando. Yo creo que hasta personas que circulaban por el lugar asomándose para ver quién era la persona fallecida, con tantos motociclistas, con tanta gente conocida que anda en motocicleta, yo creo que la gente tenía ese temor. ¿Qué fue lo que pasó?
2: Mira, a reserva de lo que diga la autoridad investigadora, pero de manera preliminar, aquí en el lugar lo que se observa es esta camioneta que pues vaya, y ella iba circulando sobre la avenida Morelos Norte, intentaba incursionar a los carriles de la avenida Camelina, en dirección hacia lo que es Ventura Puente. Es donde recibe este golpe de la motocicleta y por ende de este joven que lamentablemente pierde la vida. Queda a la mitad de los carriles. La camioneta salió de Morelos en dirección hacia Ventura Puente. Ahí es donde choca esta motocicleta en la portezuela del conductor. y queda el episodio prácticamente a la mitad de este cruce de avenidas, porque son varias, Avenida Camelinas, la calle Morelos Norte, la calle Virrey de Mendoza y el ingreso hacia la parte sur de la ciudad. Pero es un golpe donde la camioneta incursionaba hacia lo que es Camelinas y este chico que venía de la parte de Ventura Puente choca de lleno con la portezuela del conductor de la camioneta.
3: A mis amigos que me escuchan a través de la radio, tanto en Morelia como en el interior del estado, a la gente que conoce la capital de Michoacán, en el video que vamos a ver a continuación es el que mandó Oscar Pantoja II, la transmisión en vivo. Ponte el video para irlo narrando con mis amigos de la radio. Sí, bueno, en unos segunditos aparece el video para irlo narrando, para que yo también lo vaya viendo y lo vaya explicando. Sí, en unos segunditos va a aparecer el video. Sí, ahí va. Ahí está el video para que mis amigos de la radio, les voy a escribir un poco, se ve la avenida Camelinas, el cruce que todos conocemos, es la bajada del hospital, para que quede claro, el que se ubica ahí en la mera esquina, y se ve una gran cantidad de patrullas, cómo se acordonó la zona, hasta elementos del ejército llegaron, Oscar, de la Guardia Nacional, se ve una gran cantidad de patrullas, en el video se ven al menos 5 de ellas, motociclistas que también están presentes, viendo tal vez si es un compañero de trabajo, una gran cantidad de policías, las mismas que están dando coordinación a los curiosos que no dejaban de estar viendo en lugar de pasar rápido, y gente que se acerca al lugar donde lamentablemente esa persona perdió la vida. Es lo que estamos viendo en este momento. A mis amigos que no nos están viendo en la señal de CB Televisión, pero sí escuchando por la radio, les explico exactamente qué fue lo que pasó, y me llama de nuevo cuenta la atención la gran cantidad de patrullas para coordinar el área donde el joven lamentablemente perdió la vida.
2: Sí, efectivamente, porque esta zona es muy concurrida por patrullas. Este lugar, pues bueno, es muy transitado, y por ello es de que las patrullas que estaban en las cercanías llegaron a este lugar. Para las personas que nos ven o nos escuchan en la radio, es el cruce, como te comentaba, la avenida Camelina, ahí converge lo que es la avenida Morelos Sur, también Virrey de Mendoza, y la parte que sube hacia lo que es esta zona alta de la parte sur de Morelia, la avenida Rey Tanganzoan 2, que es donde, pues bueno, ingresa hasta esta zona de Santa María. Efectivamente, es en este cruce donde queda esta camioneta, queda la motocicleta y lamentablemente queda el motorista. Es una situación muy complicada, 14 personas sin vida en accidente de motocicleta, tan solo en este mes de julio, estamos hablando que estamos a 29, es una situación muy muy complicada, porque pues imagínate, si el mes tiene 30 días y resulta que llegamos al número 14, pues prácticamente es uno cada tercer día, es una cifra muy, pero muy elevada.
3: Oscar, ¿no era de repartición de comida, no era repartidor de comida, según particular no tiene las mochilas características de esas empresas?
2: Sí, ese es lo que todo nos da, lo que nos da a conocer la autoridad de manera preliminar, es que efectivamente era una motocicleta particular, Dios no mío. Era repartidor, pero aún así pues es una situación complicada. Es una camioneta de color gris, la que termina ahí, la motocicleta pues también es una motocicleta pequeña, y lamentablemente pues este chico pues termina de manera triste, sin vida en este lugar.
3: Sí, aquí estamos con la producción en vivo. Hay una fotografía que no vamos a pasar de cómo quedó el joven, la posición en la que quedó Oscar. Qué triste. Los familiares obviamente no les va a ser grato y por eso no las pasamos. Las fotografías del accidente forman parte de lo que la autoridad va a investigar, pero me asombra mucho. Ojalá que la gente que nos esté escuchando en este momento en vivo aquí en Morelia, tanto en la frecuencia de Radio Nexa aquí en Morelia como en el interior del estado, pues más bien los de Morelia, los del interior no, los de Morelia se comuniquen con sus familiares que andan en motocicleta. Por las características se ve que es una persona entre 20 y 30 años, ¿verdad, Oscar?
2: Es una persona joven.
3: Sí, se ve joven.
2: Verdad, como quedó el cuerpo de esta persona, no se alcanza a distinguir lo que es parte del torso, de cabeza y brazos. ¿Por qué? Porque queda la mitad de su cuerpo debajo de la camioneta. Pero por la misma fisionomía, pues es una persona joven. Lo que sí es, ya la autoridad en breve nos estará dando un poco más de detalles para saber qué edad tenía, pero sí se presume que su edad estaba entre los 20 y 30 años máximo.
3: Qué lástima, qué tristeza. No quisiéramos nunca dar ese tipo de notas, y pues lo voy a repetir porque luego la gente no entiende, ¿no? si tú no sacas una información, la gente te pregunta que por qué se esconden las cosas. Aquí sacamos la información tal cual, sin amarillismo, sin sensacionalismo, porque entendemos que detrás de este joven pues había una historia de una vida, de una familia. A ver qué informa la autoridad, ojalá que hagamos conciencia. Tal parece que le digo a la gente, mátense diario, ¿no? Pareciera, es lo que no queremos, que se maten, que se están accidentando. Si usted tiene algún hijo, algún familiar que anda en motocicleta en Morelia, pues comuníquese con él, hay que manejar con cuidado. Y por eso en la imagen tantos motociclistas, repartidores se asomaban a ver quién era, para ver si no era un conocido. Es una nota verdaderamente triste, acaba de ocurrir en Morelia, otro motociclista que perdió la vida. ¿Quieres agregar algo, Oscar?
2: Pues nada más como dato adicional, estas 14 personas que lamentablemente han perdido vida en Michoacán en este mes de julio, han sido en 7 municipios, de los cuales Morelia encabeza la lista con 5 episodios, Uruapan con 3, Zamora con 2, y los que solo tienen un episodio sería Escalante, Tarímbaro, Jacona y Taretán.
3: Sí, me llama mucho la atención la gran cantidad de personas que se sumaban a ver quién era el motociclista que perdió la vida. Oscar, buen trabajo, te agradezco mucho.
2: Buenas noches, César.
3: Buenas noches, mi compañero reportero Oscar Pantoja, segundo el noticiero, lo hacemos en vivo en Morelia y me da muchísima tristeza informar de esto, pero acaba de ocurrir. Hace unos minutos, aquí en la ciudad de Morelia, se generaba una expectativa también de muchas patrullas que estuvieron pasando y nos quedamos pensando qué fue, pues iban todos para allá, para el lugar donde lamentablemente perdió la vida. No voy a poner la imagen, no la vamos a poner, pero le hago en otros medios que no tienen escrúpulos y aparecen. Se ve la imagen del joven que está prácticamente como si hubiera quedado de rodillas, en posición, pues sí, fetal. Espantosa la imagen. Espantosa, espantosa, espantosa. Por el amor de Dios, ya no sé ni cómo decirle, la gente parezco loco yo. Hagan lo que se les dé la gana, nada más entiendan que hay un familiar esperándolos en su casa. Los motociclistas están en desventaja contra el automovilista. Esa historia se acaba de repetir. Acaba de morir otro, la cifra sube a 14. ¿Por qué no entendemos? No lo sé. Pero son 14 los que deberían de estar vivos con su moto, no muertos al lado de su moto. Yo soy César Velázquez, los titulares del día aquí en CB Televisión.
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3: Ya hablamos del tema, mataron a loteros de autos, ya están 4 detenidos y con la detención de ellos espera llegar a más y más de la banda para llevarlos a todos a la cárcel. Bueno, y que hoy hay cosas de interés, le voy a platicar lo que está generando porque va a haber apoyo para las personas que están siendo agredidas, me gusta eso. Bueno, la Fiscalía también está investigando los responsables de haber abandonado la Bebita el día de ayer ahí en Ciudad Jardín. El turismo de pantalla es una realidad y Michoacán está liderando todo esto. Obviamente es información del sector turístico. Los vecinos de Ascendia, Tinijaro, el día de ayer tras la tormenta se volvieron a inundar, piden apoyo de nuevo cuenta de la autoridad. Las cabinas de lectura, dice el gobierno municipal que han sido todo un éxito. Pues a mí me gustaría conocer a alguien que se haya acercado para leer un libro. Yo no veo ninguno, pero el ayuntamiento dice que sí. Antonio Islahuac está haciendo cosas de interés allí en el oriente de Michoacán. Platicaremos de las actividades en Zitácuaro. Bueno, y sin estudiantes que son el motor de Morelia, nadie vive contento. Ya sabe que los morelianos vivimos de tres cosas. La primera, de los estudiantes. La segunda, de las remesas. Y la tercera, de milagro, porque aquí no tenemos fábricas y no tenemos ni qué hacer. En Zitácuaro, un sujeto fue detenido y tenía todo un arsenal.
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0: colombiano. Aquí representación, todo el mundo lo conoce y lo conoce muy bien. Fausto Vallejo Mora me acompaña esta noche aquí en el estudio. Señor regidor, ¿cómo estás, Fausto?
1: Muy bien, César, gracias.
0: Bienvenido.
1: Gracias por el espacio y
0: al contrario,
1: siempre la invitación a tu programa.
0: Oye, la gente te ve muy activa en las redes sociales, andas por todos lados.
1: Pues más que las redes sociales, en calle, en las colonias.
0: ¿Cómo se llama ahora? En territorio.
1: En territorio, como prometimos desde el primer día que llegamos como regidores y ya hemos venido aquí a platicar con ustedes, aquí con todo tu auditorio. Y pues bueno, muy satisfecho, pero nunca es suficiente, entonces tendremos que seguir recorriendo las más de 900 colonias que hay en Morelia y ahora con...
0: 900
1: más colonias. De 900 colonias.
0: Oye, y le estás dando importancia a un tema fundamental, el derecho que tenemos todos al agua.
1: Sí, totalmente, es una necesidad primordial, ¿no? La más indispensable para poder subsistir y sobrevivir aquí en todos lados. Y bueno, tenemos el programa de Más Agua para Ti, Más Agua para Morelia.
0: Ese es tuyo, ¿verdad?
1: Ese sí es mío.
0: Nada más de Fausto Vallejo Mora.
1: Es gestión mía totalmente. Es con recursos que vamos gestionando nosotros, no es con recurso público. Y bueno, estamos llevando más de 15, 20 pipas mensualmente a las colonias. Uh-huh. Y donde tendremos que mensualmente dar servicio a más de 60 familias, que son más de 400 personas, porque cada casa de repente viven más de 6 personas. Es rara la vez que nos encontramos viviendas donde viven menos de 4 personas.
0: Y no importa el lugar, vemos que tu gente,
1: ¿sí?, pues,
0: se las ingenian.
1: Tendremos que llegar, es que la verdad es que es un tema preocupante. Es donde tendremos, ya en Cabildo lo hicimos, donde aprobamos el tema para el sistema hídrico, porque luego la gente cree que lo estamos haciendo como un programa que ya se solucionó el problema. No, este es un problema de asistencia rápida para la ciudadanía, donde aleatoriamente, sin colores, sin partidos y sin nada, se les brinda el apoyo a más de 60 familias mensualmente. La idea es llevar a finales de diciembre más de 1.200.000 litros de agua a la ciudadanía. ¿Por qué? Porque hay gente que no tiene para bañarse, no tiene luego dónde almacenar el agua.
0: Aunque la gente no lo crea, ¿no?
1: A jicarazos.
0: Parezca,
1: es a jicarazos. Pues es no a jicarazos. En una ciudad como la nuestra, aún hay gente bañándose a jicarazos. No tienen, ese es el lugar donde
0: para
1: poder
0: el baño,
1: almacenar.
0: Lo elemental, lavarse las manos.
1: No, y aparte de su canasta básica, de su sueldo, de su salario mínimo, tienen que destinar a veces para comprar un garrafón y ver qué miembro de la familia se baña. Imagínate nada más, y a jicarazos, y si es el papá el que se baña, que va a trabajar, o es el niño que va a la escuela. Esa es una realidad
0: en
1: muchas
0: colonias. ¿Pero eso te ven como ángel, Fausto?
1: Pues no, pero la verdad es que...
0: Yo sí lo digo, te ven con agrado. Te ven una persona que es consciente que les lleva agua.
1: Sí, tenemos que hacerlo. Tenemos que hacerlo porque es mucha la necesidad, es un desabasto. Bueno, si el sistema operativo, que es el responsable, no ha podido con todo eso. O sea, que a veces es un tema, insisto, del sistema hídrico que hay, porque los mantos acuíficos obviamente hay agua. Pero no podemos ver, si como no nos toca la solución a nosotros, hacer como si no viéramos. Hay que ir, yo cada recorrido que hago en las colonias es que el agua, mi banqueta, mi calle y alumbrado. Sí, las grandes obras, sí se aplauden, pero tendremos que voltear a ver a la gente que su calle, a lo inmediato, estén bien. Yo siempre he insistido, ya tenemos este programa que es el del agua, pues para que al menos esa semana tengan para salirse a bañar y puedan salirse a trabajar y a estudiar y poder ganarle un poquito más de tiempo a la economía. Decir, bueno, pues si hoy no traigo los 50 pesos o los 100 o los 200 pesos para invertirle al agua para bañarme, pues poder ayudarles en ese sentido, tanto en la economía y para el tema de la sobrevivencia.
0: ¿En todos lados pasa, Fausto, o está
1: Sí, es aleatorio. Obviamente priorizamos colonias donde tendremos que hacer mucho más énfasis, porque pues hay lugares donde llegan meses sin que llegue el agua, a veces hasta obviamente años, porque nos localizan en las redes sociales donde dicen, tenemos aquí 2 años, y luego hay frustración a veces también del equipo y nuestra, porque quisiéramos abarcar todo, ¿no? Y claro, yo les digo, de repente hablan a mi equipo, oye, ya me hablaban de acá para... Pues si no es que llevamos estas tantas pipas y para llevarlas a él, luego ponernos de acuerdo con los piperos para poder cubrir la zona en la que ellos van.
0: Sí, no es fácil.
1: No es fácil.
0: Una pipa, no, no, se lo
1: no
0: digo.
1: Es

0: porque la verdad es que
1: luchador social, además, es, ¿no?
0: Y si pudiera tener para alumbrado también, pues gestionarlo. Luego son temas técnicos más complicados. O el tema del bacheo, hijo, la verdad es que es muchísimo, y sobre todo ahorita con las lluvias. Acabamos de gestionar ahí para la Eduardo Ruiz, donde se va a 1.5 metros el agua todos los años. De ahí una señora que nos buscó junto con los vecinos desde el año pasado. Y bueno, ya pudimos gestionar un tope que ya se aprobó, que es un tope alto, porque ellos pedían una barda porque se les había quitado.
1: No, una barda no solucionó.
0: No se puede. Entonces, al último, decir, bueno, ese tope donde va a poder ayudar, no a solucionar el problema de base. Pero bueno, nosotros tenemos que ver qué podemos hacer, qué podemos acercarles, como ese tema tan, tan vital como es el tema del agua, y es escuchar a la gente y es ver, pues, cómo podemos ayudar un poquito, un granito de arena, siempre he dicho, para poder ayudar. Insisto, no es un programa con recurso público, es un recurso que ponemos nosotros, que ponemos amigos empresarios, que pone gente comprometida con la ciudadanía y que nos dicen, a ver, yo te pongo una pipa, yo le pongo dos, o yo le pongo de repente otras, de repente hasta el equipo dice, oye, yo pongo la otra pipa, porque vemos de verdad todo el desabasto que hay en ese sentido. Entonces es prioritario el estar escuchando a la gente. Uh-huh. Y pues hay que seguir dándole. Entonces 1.200.000 litros al menos de aquí a diciembre es lo que tenemos que haber entregado ya como...
1: Y fíjate, Fausto, cuando viene la vez pasada que nos hablaste de la entrega de tinacos...
0: Que seguimos en esa también.
1: Y la gente dice, ¿y cuándo viene para acá? Híjole, pues, ¿cómo se reparte todo? ¿Cómo le haces o cómo la logística? Porque la necesidad es...
0: Tal sí, vez tenga todas.
1: Pero ¿cómo le haces? ¿Cómo pues le haces?
0: Vamos con encargados del orden, vamos, hacemos un estudio más o menos a grandes rasgos de la gente que realmente nos necesita. Y yo voy con las colonias y digo, a ver, de los 50 vecinos que hay, pues escojan a las dos familias, a las dos casas que más les haga falta. O sea, seamos solidarios. Y a veces que sí, la verdad es que la mayoría de la gente dice, la señora de la tercera edad es la que más necesita el tinaco.
1: Ay,
0: y a ella es a la que se le da. O a esta familia que tiene seis habitantes ahí, no tienen para eso, y se solidarizan, ¿no? Y se los damos. Entonces,
1: y a supercuidarla. Ay, sí, cada gota es vital.
0: Totalmente. Entonces, les acercamos eso. Eso llevamos ya dos años y cacho en esto, entregando los tinacos. Seguiremos, ahora a mediados de agosto llegarán otro tanto para poder repartirlos en algunas colonias. Hemos dado más de 850 apoyos entre calentadores, tinacos. Ahora con este programa el agua tendremos que acercar, yo espero que sea mucho más del 1.200.000 litros de agua lo que se dé para de aquí a diciembre, y seguir gestionando. Seguimos con la recuperación de los espacios públicos, que ahorita estamos un poco pausados porque las lluvias nos ganan. Entonces no podemos ahí meter ni...
1: No, pues ve lo que pasó ayer.
0: Entonces,
1: ayer nos inundamos por todos lados, ¿sí?, de Morelia, ¿no?
0: Entonces no podemos
1: ahorita. Limita mucho la lluvia.
0: Pero ese compromiso está, es la recuperación de los espacios públicos, de las áreas deportivas, de las áreas verdes, porque no podemos tener dos Morelias, no podemos tener Morelia de primera y de segunda. Y si queremos una Morelia sin delincuencia, si queremos una Morelia con jóvenes que estén enfocados en el estudio, en áreas recreativas, pues tendremos que darles áreas de primera. Para el deporte, para la recreación, donde puedan jugar fútbol, y no canchitas, sino tendremos que recuperar las que ya hay, y cuando se gestionen obras tendrá que ser como la del Poliforum, tendrá que ser como la del Bicentenario, como la Unidad de Medellín y de Hidalgo, porque los morelianos necesitan obras de mucha calidad para la recreación y el deporte.
1: ¿Dónde vas a estar esos días? Y le pido a la gente comprensión, porque pues todo el mundo va a querer que Fausto vaya. Ah, no se puede.
0: No, pues vamos a estar ahora en la Eduardo Ruiz la siguiente semana, que iremos a supervisar ese tema del tope que se tiene que poner alto para el poder ayudar. Tendremos que estar en Lomas del Punguato, tendremos que estar en la Gertrudis, en la Vicente Lombardo, en la Enrique Ramírez. Tendremos que estar en Duraznos, tendremos que también ir pronto, que ya nos invitaron. Y en Tenencias, tendremos que estar en Tenencias escuchando y darle soluciones, si se pueden, a la gente. Y cuando no se puede, tendremos que también que escucharlos y darles más tiempo para explicarles el por qué no se puede.
1: No te voy a dejar ir sin esa pregunta. Todo el mundo se anda destapando y viendo, ¿y tú?
0: Yo trabajando, porque no podemos andarnos destapando.
1: Todavía no.
0: Al menos no en mi caso, para estar viendo ahorita todavía que el proceso electoral todavía falta un poquito.
1: Mucho.
0: Hay unos procesos que ya están abiertos, que entiendo, habrá que ya... Hay gente que tiene que haber pedido permiso, como el tema para la búsqueda de la gubernatura. Pero lo que a mí conlleva es seguir trabajando muy, muy fuerte para, como siempre te lo he dicho, estar elegible. Y estar elegible es que la gente nos avale con nuestro trabajo, y ya cuando lleguen los momentos tendremos que definirlo.
1: ¿Tienes buen maestro? ¿Quién te enseñó?
0: Pues mi papá.
1: ¡Don Fausto!
0: A él y a muchos más, ¿no?
1: Sí, pero...
0: no.

0: él es el que desde casa.
1: La semana pasada, un saludo para don Fausto que me dice que me ve.
0: Y, sí, y sí, me dice, seguro ya anda.
1: Es cierto que dice, no era verdad, yo no fui el presidente de esa obra mal hecha. Y ya le dije a don Fausto pues, que nos diga. Pues felicidades, Fausto, qué bueno que estás comprometido con, primero con esto y luego ya, mira, cuando uno trabaja, la gente te va a buscar
0: si eso, estamos pidiendo, sí, ¿no? Si, si yo me ando destapando, imagínate, la gente va a decir, pero ¿y el trabajo a qué hora, no? Entonces, hay que trabajar a tiempo completo, hay que trabajar en la calle, en las colonias y ya después volveremos a ver lo que se necesite para...
1: Redes sociales, pero no le ven a andar pidiendo tanto.
0: No, Fausto, por... Fausto Vallejo Mora, Facebook, Fausto Vallejo MX, también Instagram... Y así estoy en todas las redes y tratamos de contestarles en tiempo las solicitudes y irles diciendo cómo va a ir llegando el apoyo.
1: Fausto, gracias por acompañarme.
0: Te agradezco siempre el espacio. Saludos a Tercera Yalí y a César.
1: Y un saludo para el jefe también.
0: Muchas gracias de tu parte, Fausto. César. Te agradezco mucho.
1: Gracias, Fausto, de verdad.
0: Gracias.
1: Gracias, amigo. Vamos a la pausa. Estamos en la señal de CB Televisión Michoacán.
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0: 8:35. 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
1: El licenciado Francisco Ramírez Torres. Flores. Francisco Ramírez Flores es el titular de la Contraloría del Gobierno de Michoacán.
2: Así es.
1: ¿Sí lo dije bien, licenciado?
2: Claro que
1: ya
2: sí.
1: Ya ve, por eso le dije, licenciado, bien. No me hacía caso usted.
2: No, está correcto.
1: Sí, es que ¿saben qué les decía? Que luego muchos funcionarios o muchas personas piden que se les diga si son maestros, maestros, si es doctor, doctor. Pero Francisco me dijo, nada más Francisco, licenciado.
2: No, Francisco, está bien, está correcto.
1: Pues, dicen que los títulos no son tan importantes, dan algo, pero importa la calidad humana, ¿no?
2: Eso es lo importante de una persona.
1: Y el cargo y la responsabilidad, la que usted tiene, es muy interesante.
2: Sí, bastante, y pues bueno, estamos aquí para comunicar algo muy interesante.
1: Platícanos, por favor, licenciado.
2: Pues bueno, muchas gracias por el espacio, César. Agradecer a tu programa que nos permita comentar esta nueva estructura que tenemos en la Contraloría. Te platico, hubo una reforma constitucional en el 24.
1: Sí, aquí platicamos con usted.
2: Así es.
1: ¿Se acuerda? Aquí vinimos, vino usted y nos platicó.
2: En el que se instruyó la desaparición de algunos organismos de transparencia. En el caso de Michoacán, pues fue el IMAIP el que desapareció. Y se inició en 2025 el proceso de liquidación. Estamos ya concluyendo ese proceso. Sin embargo, la norma, la ley de transparencia publicada recientemente en Michoacán y también a nivel federal el año pasado, nos obliga a crear organismos que sigan dando transparencia y cumplimiento a los temas, valga la redundancia, de transparencia. En este caso te platico que en Michoacán la Contraloría tiene una dirección de transparencia ya en su estructura, y la cual pues va a cambiar de nombre a llamarse Dirección de Datos Abiertos.
1: Dirección
2: de Datos Abiertos. Esta dirección va a hacer lo mismo que hace la Dirección de Transparencia hoy en día, que es recibir las solicitudes que los ciudadanos hacen de transparencia, donde solicitan que se les informe de alguna de información que tenemos los sujetos obligados respecto de las actividades propias de nuestras dependencias o de nuestras entidades. Y nosotros vigilamos que se dé cumplimiento a través de los sujetos obligados.
1: ¿A quiénes son los sujetos obligados?
2: Los sujetos obligados somos todas las dependencias y entidades del Ejecutivo del Estado, los gobiernos municipales y todos aquellos organismos desconcentrados del Ejecutivo. Llámese Universidad Michoacana, Instituto Electoral de Michoacán, Congreso del Estado, Tribunal de Justicia Administrativa. Es decir, todos estamos obligados a dar información pública. Y en ese sentido...
1: Los que manejan recursos públicos, ¿no?
2: Todas, independientemente. También. Independientemente de que manejemos o no recurso público, hay información que a la ciudadanía le interesa saber. Es decir, nuestra estructura, qué personal tenemos contratado, qué tipo de actividades realizamos, etcétera. Más allá de que también nos preguntan cuál es nuestro presupuesto, en qué lo ejercimos, a quiénes contratamos, cómo los contratamos. Y para eso esta dirección de transparencia que ya existe en la Contraloría tiene entre sus atribuciones eso, recopilar toda la información a la que estamos obligados, publicarla en la página de la Contraloría, en el icono que es una lupa, y ahí la ciudadanía puede entrar y revisar lo que quiera saber de cualquier dependencia o entidad. Y todo lo que sea público, porque hay información que está reservada por ley y que es sensible, es decir, datos personales, cuentas bancarias, etcétera. De hecho, platicarte que las declaraciones patrimoniales son públicas, hay versiones públicas. No se publica todo, pero ahí la ciudadanía puede entrar, buscar cualquier nombre, Francisco Ramírez Flores, y aparece una versión pública de mi declaración patrimonial.
1: La última.
2: Obviamente. La última, sí, y sí, pueden ver las anteriores también, porque es información.
1: Interesante.
2: Entonces, esa es información abierta. Y esta dirección que ya obra en la Contraloría es lo que hace. Verificar eso, revisar que se dé cumplimiento a las solicitudes de transparencia. Pero con la desaparición del IMAIP, te platico que el IMAIP lo que atendía era los recursos e impugnaciones o medios de impugnación que presentaba la ciudadanía en contra de la respuesta que se daba a las solicitudes de transparencia. Es decir, que si yo, Contraloría, me preguntaban, oye, ¿cuánto gana Francisco Ramírez? Y no se contestaba, el ciudadano que pide la información puede impugnar esa contestación. Y el IMAIP era lo que atendía. garantizando que se diera esa información. Con esta reforma se crea la Dirección de Transparencia para Michoacán, que va a tener esa atribución, la de atender y dar trámite a los recursos, impugnaciones, denuncias que presenten y verificaciones que soliciten los ciudadanos respecto de alguna solicitud de transparencia que no haya sido atendida debidamente o contestada debidamente por los sujetos obligados.
1: Eso está muy bien. Yo celebro todo esto, porque cuando hay cosas ocultas, hace al ciudadano pues pensar mal.
2: Sí, claro. Claro,
1: y lo que queremos todos es transparencia. Si la línea que lleva la presidencia de la República, los gobiernos estatales, es que todo eso se conozca, pues que se conozca. El que nada debe,
2: pues nada debe temer.
1: Nada teme, ¿no?
2: Así es.
1: Ojalá que sirva. Si alguna, la vez pasada que vino, o cuando vienen funcionarios como usted tan importantes, luego escuelas de derecho, facultades piden, ¿no? ¿Y dónde podemos contactarlos para la asesoría, la plática con individuos, con estudiantes? ¿De qué manera se llega con usted, licenciado?
2: Pues con nosotros pueden llegar directamente a nuestra oficina y estamos de puertas abiertas.
1: ¿Dónde están ustedes?
2: En Benito Juárez 127,
1: en el centro.
2: Contra esquina de Palacio de Gobierno. Ahí estamos los 7 días de la semana en oficina, bueno, 5, y los otros dos pues estamos en contacto ahí de lo que se requiera. Pero también está nuestra página oficial, que es secoen.michoacan.gob.mx, en donde pueden entrar y verificar esa información de transparencia. De hecho, todas las dependencias tienen una lupa, uh-huh, y en esa lupa pueden entrar a su información pública. Entonces, esta dirección, nada más decirte que la innovación es que nosotros, a través de esa dirección y de manera independiente, sin que exista una invasión de atribuciones, ni mucho menos algo irregular, va a depender directamente del secretario, no va a tener injerencia en la otra dirección que atiende las solicitudes o que da trámite a las solicitudes, y vamos a operar con menos del porcentaje de recursos que el IMAIP utilizaba. Es decir, con un 9% nosotros vamos a operar del recurso que utilizaba el IMAIP durante un año.
1: Muy bien. Un saludo para la gente que trabaja con usted. Usted es el titular, pero mucha gente lo acompaña y lo respalda, licenciado, ¿no?
2: Sí, pues todo el equipo, tenemos un gran equipo. La verdad es que todo el equipo de la Secretaría de Contraloría siempre se la ha rifado, no solo en temas de prevención, sino también de sanción. Pues tú sabes que somos los malos, sancionamos a los servidores públicos.
1: Así nos pasa cuando alguien dirige
2: a su jefe. Y pues bueno, tenemos que hacer esa chamba y la hacemos con mucho gusto.
1: Sí.
2: Porque pues la norma nos respalda, de manera transparente lo hacemos y pues bueno, también
1: además,
2: somos
1: uniforme, ¿no? No sin tintes en contra de alguien en específico.
2: No,
1: no es persecutoria.
2: No. Y comentarte que también hay otras instancias que nos revisan y nos vigilan a nosotros. Está el Tribunal de Justicia Administrativa, que en faltas graves es el que resuelve.
1: Muy bien.
2: Es el que sanciona. Entonces, pues, en ese sentido, sí tenemos un árbitro. No somos plenipotenciarios, ni mucho menos nos vamos por la libre.
1: Redes sociales, licenciado, si alguien quiere llegar a usted, platicar con usted o conocer más de la dependencia.
2: Pues bueno, está el Facebook de la Secretaría de Contraloría, que estamos a la orden. Y pues también está ahí en la página de la Contraloría, están los medios para presentar denuncias, que también tenemos ahí un icono en donde los pueden ayudar de manera virtual y les pueden hacer preguntas de lo que requieran conocer.
1: Licenciado, gracias por acompañarme. Y ahí viene la tormenta, muchachos, ahí viene tormentón. Pues ayer nos cayó un tormentón aquí que no sabe. Pero tormentón.
2: Pues es la temporada, queríamos agua. Pues
1: que llueva,
2: agua.
1: Que llueva. La Virgen de la Cueva dijo.
2: Claro.
1: ¿No? Que llueva, no, sí.
2: Es abundancia.
1: Sí, porque si los expertos no se equivocan, si el siguiente año va a ser de sequía, hay que agradecerle a Dios Todopoderoso cada gota de agua.
2: Claro.
1: Sí. Licenciado, gracias por acompañarme.
2: No, a ti, César.
1: Bonita noche. Gracias, de verdad. Vamos a la pausa. Estamos en la señal de CB Televisión, a través de la radio, aquí en Morelia, en la frecuencia naranja, en todo el interior del estado, en la arrasadora. En tan solo un minuto le platico la frecuencia que nos acompaña cada noche. Vamos a la pausa.
0: Regresamos. 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

0: Ya llegó el presidente municipal de Jiquilpan, se los había anunciado, qué bueno que llegó esta noche 15 de televisión, y es que está a punto de caer un tormentón, Gerardo Yoki. Presidente, ¿cómo está?
1: Muy bien, César.
0: ¿Difícil ha llegado o qué?
1: No, todo bien, nada más que estamos atareados en una entrevista, en otras reuniones y todo, y pues se nos hizo un poquito tarde, pero gracias por aceptar.
0: Gracias, presidente, me da mucho gusto que nos acompañe. Hemos hablado aquí de lo que hace el municipio y que esté aquí la autoridad, me da mucho gusto. ¿Qué hablamos de Jiquilpan?
1: Así es, pues bueno, comentarte que estamos...
0: Segundo informe, ¿no?
1: A unos días de rendir nuestro segundo informe de gobierno ante nuestra ciudadanía. Y bueno, contento de los logros que hemos realizado, de los logros que hemos tenido en el municipio de Jiquilpan. Lo comentaba hace rato que hoy por hoy, pues todos los ayuntamientos tenemos un presupuesto el cual tenemos que ejercer, el cual hemos ejercido de forma responsable, hemos hecho muchísimas obras, pero lo más importante que hoy voy a recalcar en esta... segundo informe de gobierno, en este segundo año de administración, es lo que hemos logrado conseguir de forma extraordinaria. Hoy vamos a tener una inversión directa de más de 1.500 millones de pesos, donde la gestión que he realizado ante el gobierno federal, ante el gobierno del estado, pues se ve reflejada en este año. Hemos recibido ya la autorización para hacer 900 viviendas para el bienestar, una inversión muy importante e histórica en el municipio, 500 con Conavi, 500 con el Infonavit, 400 con Conavi.
2: Genial.
1: Mucho tiempo que se estuvo gestionando también la clínica del ISSSTE en Jiquilpan, que nada más eran puras promesas. El día de hoy nosotros la conseguimos, ya está en rehabilitación, conseguimos un centro educativo de cuidado infantil, un CESI de parte del Instituto Mexicano del Seguro Social, conseguimos una canchita de bienestar, perdón, del programa del Mundial Social, conseguimos un colector pluvial, estamos acabando con las inundaciones en Jiquilpan. Entonces, todas estas cuestiones en cuanto a infraestructura extraordinaria que hemos conseguido, pues es lo más rescatable que podemos tener en nuestro gobierno, en virtud de que cuando estuve en campaña prometí y les comenté que yo era un excelente gestor, y hoy lo estamos demostrando, trabajando con cercanía y dándole resultados a la gente, amigo.
0: Presidente, yo siempre he dicho que tres años son muy complicados, ¿no? Luego ya te vas encarrerando y ya tienes que entregar la administración. Dos años, de verdad que luego la gente piensa que es mucho tiempo, es muy poco para un presidente municipal, pero se ha logrado mucho.
1: Así es, y cuatro meses prácticamente están perdidos, porque entras en septiembre, pues ya no puedes hacer mucho. Entonces, igual vas a salir antes de que termine un ejercicio fiscal. Y pues tampoco se hace mucho. Entonces sí es complicado para nosotros los gobiernos entrar y que luego vean resultados. Los resultados se tienen que ir viendo conforme el trabajo que se va realizando. Yo lo he dicho, debemos de identificar, o es un consejo que yo he dado y que a mí me ha servido, debemos de identificar en qué etapa de gobiernos estamos. Cuando nosotros vamos entrando, en esta administración nos tocó la última etapa del gobierno del estado, pero la primera etapa del gobierno federal, ahí es donde yo enfoqué mis esfuerzos para poder bajar recursos extraordinarios a nuestro municipio y resultó muy benéfico para el pueblo. Entonces, hoy por hoy es difícil gobernar los municipios donde tenemos recortes presupuestales, donde no nos llega el recurso que inclusive tenemos etiquetado, como nos pasó a nosotros con el tema de obra pública en el estado, donde pues hay complicaciones diversas de seguridad, económicas, sociales, pero aún así pues trabajamos con el mayor esfuerzo del mundo para poder dar estos resultados a la ciudadanía y que bueno, hoy se vean reflejados en infraestructura, se vean identificados en mayor empleo para nuestros ciudadanos de Jiquilpan y sobre todo que se vaya transformando nuestro municipio día a día, es lo más importante.
0: Presidente, Jiquilpan, ¿cómo es en ese momento? Yo le digo a la gente siempre aquí en la radio, en CB Televisión, vayan, conozcan los municipios, vean lo que se está logrando, porque únicamente de esa manera generamos progreso para todos. ¿Qué podemos hacer en Jiquilpan si la gente quiere ir a conocer todo lo que usted ha hecho ahora?
1: Pues sí, pueden ir a Jiquilpan. Si van de aquí, de la ciudad de Morelia, agarren rumbo a Salamanca, la autopista México-Guadalajara, en sentido a Guadalajara, se salen adelantito a la barca en una desviación que es Francisco de Rivas, y ahí los va a dejar hasta mero Jiquilpan. ¿Qué pueden ir a conocer? Pues muchísimas cosas que tenemos en Jiquilpan. Somos la cuna del general Lázaro Cárdenas del Río, Anastasio Bustamante, dos expresidentes de la República. Tenemos también murales de José Clemente Orozco, tenemos la iglesia de San Francisco, tenemos un foco tonal en el Bosque Juárez y también tenemos el Bosque Cuauhtémoc, tenemos la casita de piedra del Descanso del General, está la casa del General, el Museo del General, el Museo de Feliciano Béjar. Tenemos mucha cultura, historia, tradición y gastronomía, porque también se come muy rico en Jiquilpan, así que pueden ir a disfrutar lo que hemos realizado en el Centro Histórico. Tenemos en noviembre, este año logramos tener el altar más grande del estado de Michoacán, logramos generar ese récord, lo hacemos el último día de octubre, este año también lo vamos a tener, donde nos hemos colocado como las festividades del Día de Muerto más importantes de la región. Y bueno, pues la gente que ya dice, bueno, diario vamos a ir a ver lo mismo en Pátzcuaro, en esta región lacustre, pues ahora vayan a ver cosas diferentes y muy bonitas en la región occidente del estado de Michoacán, en la Ciénega de Chapala y en específico en Jiquilpan, Michoacán.
0: No se me vaya, presidente, déjame despedir esta noche a mis amigos de la radio aquí en Morelia, la que me escuchó en EXA. Les digo buenas noches, en la señal de todo el estado seguimos. Por lo pronto a los de EXA, les digo buenas noches, soy Velázquez. Presidente, a ver, entonces, ¿qué viene para el tercer año? Porque es el de retos, dicen que es el de consolidación más bien, ¿no? El tercero.
1: Así es. Yo lo he comentado, el tercer año tenemos que acabar con dos problemas que venían surgiendo en Jiquilpan y los voy a acabar, ese es un hecho. Primero, el agua potable. Jiquilpan sí tiene agua, ¿no? Jiquilpan sí tiene agua, pero hacerla llegar son prácticamente kilómetros y cuesta.
0: Y eso cuesta.
1: Hoy por hoy estoy en proceso de una perforación, que si esa perforación, con la bendición de Dios, nos da agua, porque no solamente es perforar y sacar, sino atinarle.
0: Sí.
1: Pues con esa perforación vamos a acabar con el problema del agua potable en Jiquilpan, porque la principal problemática que tenemos en la zona sur del municipio. Ahí vamos a hacer una perforación, ya tenemos un rebombeo, vamos a hacer un tanque, justamente en donde vamos a hacer las 400 viviendas de Conavi, ahí ya vamos a hacer un tanque elevado, y cuando bombee esa agua, pues ya voy a poder entregar agua por gravedad a todo el municipio. Hoy tengo un circuito que desde la zona oriente puedo mandar a la zona poniente del municipio agua. Vamos a acabar con ese problema, ese es mi principal reto. Segundo reto, el tema de la recolección de los desechos sólidos, de la basura, pues. Ese ha sido un problema constante en el municipio. Tenemos camiones totalmente dañados, que tenían un mantenimiento, que no les daban mantenimiento. Entonces, y hubo un cambio en el municipio porque logramos, bueno, ya se logró clausurar el basurero municipal y ahora tiramos en un basurero intermunicipal. Al hacer esto, pues tuvimos que ir a tirar allá y estaba totalmente dañado el acceso. Con ello, nosotros tenemos que pagar por tirar la basura por tonelada en este centro intermunicipal. Entonces,
0: por tonelada
1: pagamos una cantidad. Nosotros, Jiquilpan, genera aproximadamente 60 toneladas diarios. Por 400 pesos, ¡joder!, pues imagínate el costo mensual que va a ser.
0: Sí, sí, sí, sí.
1: Entonces, ¿qué vamos a hacer y cuál es el reto? Enseñar y tratar de reeducar a la gente a que haga la separación. Si separas, ya no es basura, porque podemos utilizar los desechos orgánicos para hacer composta y podemos utilizar los desechos que son reciclables, pues para reciclarlos. Ese es el principal reto. Ese es el principal reto que tenemos también, que podamos con la gente a que nos ayuden a hacer esa separación y que también podamos tener una mejor recolección a través de un programa que estamos haciendo, una plataforma donde al ir el carro recolector de basura va a timbrarles su celular, la campana, para que salgan a tirarlo. Entonces, en eso vamos, son estos dos retos
0: a
1: que
0: ver,
1: tenemos.
0: A ver, esa.
1: Sí, pues haz de cuenta
0: que
1: estamos.
0: Morelia todavía es la antigüita con campanitas que no.
1: Sí, estamos.
0: No, escuchen al presidente municipal de Jiquilpan.
1: Estamos desarrollando una aplicación en la que la aplicación va a traer un GPS, el camión de la basura, y tú vas a poder descargar la aplicación. Y cuando el camión esté a 5 minutos de tu casa, te va a sonar la campana en tu celular. Si así lo activas, digo, tendrás que activarlo.
0: ¡A Morelia! No, porque no dejan dormir.
1: Sí, tendrás que activarlo. Entonces, ahí está. Pero ¿sabes qué es lo más bonito de esto? Que, por ejemplo,
0: pues la tecnología, presidente.
1: La tecnología, lo que vamos a implementar, es uno de los principales retos que tenemos en el municipio. Pero, ¿qué pasa? Que, por ejemplo, pasa el camión de la basura a las 10 de la mañana y un maestro se va a clases, no puede tirar la basura. Entonces, al otro día ya pasó el camión, la saca a la basura y luego los perros la destrozan y es un tiradero. Hoy con ello vamos a poder saber en tiempo real en dónde está nuestro camión de la basura, por si se nos pasó, poder ir a tirar en el camión de la basura y evitar que tengamos ese tiradero luego en las esquinas.
0: Paténtela.
1: Que es bastante
0: Presidente, ese hay que patentarla, porque pues, aquí está de Morelos de campanita.
1: Pues sí, sí, sí, es un tema de mucho ingenio que hemos realizado. Son morelianos los que nos están realizando la plataforma, pues así que
0: escuchen todos pues, esta
1: eso
0: maravilla.
1: Lo vamos a tener
0: es
1: ahí.
0: Que igual la tecnología se puede utilizar.
1: Sí, y ¿no? De hecho, pues no es algo, me comentan ellos los expertos, que no es algo tan difícil, porque ya tenemos los sistemas de Google Maps que pueden cargarlos dentro de las plataformas y solamente activar la notificación a través de esa aplicación, para que en tiempo real te diga dónde viene el camión de la basura. Lógicamente deberías de tener datos o wifi claro, en tu casa claro. Y pues así va a estar el tema de la recolección. Es algo nuevo que vamos a implementar en el municipio, lo debemos de implementar antes de que acabe el año.
0: Muy bien.
1: Porque el próximo año vamos a aplicar.
0: Presidente, gracias por acompañarme, Gerardo. No sé si quiere mandar un saludo a la población de Jiquilpan, la gente que es en Morelia, que tienen o que recuerdan allá su pasado, sus abuelos, porque muchísima gente de aquellos años. Jiquilpan tiene una gran importancia en Michoacán, todos los municipios son importantes, pero Jiquilpan es cuna de grandes héroes.
1: Así es, pues saludar a toda la gente que nos ve al interior del estado de Michoacán, a todos los que nos ven en Jiquilpan.
0: En Estados Unidos, presidente.
1: En Estados Unidos ¿cuántos? También, todos los paisanos, nosotros tenemos casi la mitad de jiquilpenses en Estados Unidos, y bien. Invitarlos el próximo 11 de agosto en punto a las 5:30 de la tarde en el Tecnológico de Jiquilpan estaremos rendiendo nuestro segundo
0: ¿qué es? ¿Qué día es, presidente?
1: 11 de agosto, martes.
0: Pero, martes.
1: Martes 11 de agosto.
0: Martes 11 para que la gente lo acompañe y ahí aprovechan, se quedan y conocen la gastronomía, el folclore y la gente noble, talentosa, trabajadora de Jiquilpan, ¿no?
1: Así es.
0: ¿Qué temperatura están ahorita, presidente?
1: Pues es muy parecido aquí en Morelia, ¿sí? Aunque aquí está lloviendo, pero ya andamos oscilando, si hace mucho calor, unos 30 grados centígrados, más o menos.
0: Pero no ese corredor hasta Guadalajara, los que vayan para allá, en Michoacán, que van a Guadalajara.
1: Está más bonito ahorita.
0: Sí, toda esa gente de aquel rumbo y además gente trabajadora. Presidente, quiere compartirnos redes sociales y lo comprometo para que nos siga visitando.
1: Claro que sí, con todo gusto volvemos a estar aquí con ustedes. Nuestras redes sociales de personal, Gerardo Yoki Estrada. En Facebook, en Instagram, Lick Oyoki, y nuestra página del gobierno municipal, Gobierno de Jiquilpan.
0: ¿Y ahorita se regresan? No.
1: Ahorita vamos para Jiquilpan porque mañana tenemos que inaugurar un puente que hicimos en una de las comunidades que tenemos ahí en el municipio de Jiquilpan. Tengo que arrancar otras obras y tengo un par de reuniones porque pues tenemos que seguir preparando lo del informe de gobierno.
0: Ay, presidente, pues que Dios lo acompañe.
1: Muchas gracias.
0: Gracias Gerardo, por acompañarme.
1: Gracias.
0: Buenas noches, Gerardo. Yo aquí, el presidente municipal de Jiquilpan, platicando con la audiencia de CB Televisión. La pausa, regresamos, ya viene la tormenta aquí en Morelia.
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0: 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Los pantalones de mezclilla son un clásico, pero no todos te ofrecen la misma calidad. Hoy te revelamos cuáles de los 30 modelos que analizamos son realmente los más duraderos.
1: Además, si ya estás planeando una escapada, en nuestra sección de finanzas personales te decimos cómo evitar que los gastos sorpresa arruinen tu presupuesto.
0: Toma el control de tu dinero y haz las mejores compras.
1: Quédate en Revista del Consumidor Radio.
2: Revista del Consumidor.
1: ¿Sabes cómo surgió la mezclilla? Este tejido, conocido mundialmente como denim, toma su nombre de una ciudad al sur de Francia llamada Nimes, donde comenzó a fabricarse en el siglo XVI. Tradicionalmente, la mezclilla se fabrica con algodón tejido de sarga, que le da esas clásicas líneas diagonales y gran durabilidad.
0: Por eso, durante el siglo XIX, estos pantalones se popularizaron entre mineros y obreros que realizaban trabajos pesados. Con el tiempo, dejaron atrás las minas para conquistar la cultura popular.
1: Y aunque hoy forma parte de la moda cotidiana, en años recientes, la industria textil ha buscado producir la mezclilla de manera más sostenible mediante tecnologías que reducen el consumo de agua, utilizan fibras recicladas y emplean procesos menos contaminantes. Gracias a ello, continúa siendo una prenda básica que ha acompañado a distintas generaciones durante más de un siglo.
0: Por eso el Laboratorio Nacional de Protección al Consumidor analizó su calidad, resistencia y durabilidad.
3: Hola, ¿qué tal? Soy el ingeniero Luis Armando Juárez Mendoza, del área textil del Laboratorio Nacional de Protección al Consumidor, donde realizamos un estudio de calidad de pantalones de mezclilla para caballero. En esta ocasión analizamos 12 marcas con 30 modelos, de los cuales 13 son en 100% algodón y los 17 restantes fueron en mezcla de algodón con poliéster y elastano. Se realizaron los siguientes ensayos: información al consumidor, acabados, determinación de la masa por unidad de área, resistencia a la tracción, resistencia al rasgado, cambio dimensional, la determinación del torque y elasticidad o deformación del pantalón. ¿Pero qué les parece si vamos a ver los resultados de este estudio de calidad de pantalones de mezclilla?
1: Todos los modelos analizados cumplen con su información comercial, con su declaración de fibras y con su prueba de acabados. En el caso de los pantalones de tela 100% algodón,
0: en la prueba de durabilidad, un modelo de la marca Silver Plate calificó con excelencia.
1: Los 5 modelos que se encogieron ligeramente después de 3 ciclos de lavado son Cimarrón Jeans, Furor, Oji y 2 de Silver Plate. Ahora continuamos con los resultados para los 17 modelos fabricados con tela a base de mezcla de fibras. Al igual que en la categoría anterior, todos los modelos cumplen con su información comercial, con su declaración de fibras y obtuvieron una calificación de excelencia en la prueba de acabados.
0: En las pruebas de resistencia, 3 modelos destacaron como los más duraderos del análisis: uno de la marca Levi's y 2 de Oji.
1: Un modelo de la marca Lee y otro de Oji se encogieron ligeramente.
0: Respecto a la talla, estos modelos resultaron ser un poco más grandes de lo que indican en la etiqueta: 3 de la marca Oji, 1 de Member's Mark, 1 de Furor, 1 de Big John y 1 de Silver Plate. Antes de comprar un pantalón de mezclilla, toma en cuenta las siguientes recomendaciones.
3: Es muy importante que al comprar un pantalón tú lo laves, ya que todas las prendas, inclusive los pantalones de mezclilla, son lavados con colorantes. Estos colorantes llevan químicos que, aún así, si la empresa no hace un lavado correcto, se van a quedar impregnados, y cuando te lo pongas o coloques, ya que este producto va directamente a la piel, puede llegar a irritar. La diferencia en tallas que pueden presentar los diferentes tipos o cortes de los pantalones es precisamente debido a eso, al corte que cada diseñador de la marca presenta. Pero algo muy importante que debe de respetar es la cintura. En la etiqueta te informa esa talla. Y el largo, hay algunos pantalones que tú vas a encontrar 34x32. El primer número te indica la talla, que es el contorno de la cintura, y el segundo número te indica la longitud del costado de la pierna. Si la mezclilla de tu pantalón es más gruesa o delgada, no es un indicativo que va a resistir más o menos. Eso va a depender del gusto de la persona, pero el pantalón de mezclilla te va a ofrecer más resistencia si viene acompañado con poliéster, pero va a ser cuestión de gusto. Si quieren tener mayor información sobre el estudio de calidad de pantalones de mezclilla para caballero, consulten la Revista del Consumidor, ya sea impresa o digital.
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1: Las vacaciones de verano son una oportunidad para descansar y convivir, pero también pueden convertirse en un gasto importante si no se planean con anticipación. Para que puedas disfrutar con tranquilidad, un paso importante es gestionar tus finanzas. Por eso, antes de armar las maletas, el primer paso es sentarte con lápiz y papel. Presta atención.
0: Lo primero que debes hacer es elaborar una lista de verificación que te ayude a definir las características de tu viaje. Esto te ayuda a organizarte y anticipar algunas necesidades, además de asegurar que la experiencia sea satisfactoria para todas y todos.
1: Una vez que tengas la lista, es recomendable elaborar un presupuesto. Contar con una estimación de gastos detallada para cada rubro de tus vacaciones, de acuerdo a tu capacidad económica, te ayudará a mantener el control y a tomar decisiones responsables.
0: Para que no se te escape nada, toma nota de los gastos claves que debes considerar para tu viaje. El transporte. Los costos varían dependiendo del medio de transporte que elijas para desplazarte. Si viajas en autobús o en avión, considera los boletos viaje redondo y los traslados al aeropuerto o terminal de autobuses.
1: Si viajas en auto, la plataforma MAPIR, traza tu ruta o rutas punto a punto de la Secretaría de Infraestructura, Comunicaciones y Transportes puede ser muy útil, ya que te permite calcular con precisión el costo de las casetas, el consumo estimado de combustible y los tiempos reales de traslado en carretera. No te olvides de considerar los gastos de comida y bebida durante el traslado. Las paradas técnicas en la carretera o los antojos en el aeropuerto también suman.
0: También agrega el costo total de los días que te vas a hospedar en el destino.
1: Considera los desayunos, comidas y cenas durante el viaje.
0: Dependiendo del tipo de viaje que quieras hacer, pueden surgir otros gastos. Por ejemplo, si decides contratar algún tour, pagar alguna entrada a espectáculos y, por supuesto, las compras de regalos y recuerditos para la familia.
1: También es recomendable para cualquier trayecto contar con un seguro de viaje. Sin embargo, se vuelve indispensable si realizas viajes internacionales.
0: Es muy importante que tengas un fondo que puedas destinar para imprevistos. Más vale prevenir.
1: Está claro que para que las vacaciones sean un descanso y no un dolor de cabeza, la clave de todo está en planear. Por ejemplo, un tip buenísimo de seguridad es que si vas a usar tus tarjetas de débito o crédito, digitalizarlas en tu celular es más seguro para viajar.
0: Y es que dependiendo del plan que elijas, hay detalles que hacen toda la diferencia. Si tu destino es la playa, antes de reservar, no olvides comparar precios. No te vayas con la primera opción. Además de los paquetes todo incluido, busca alternativas más económicas. Y si puedes, aprovecha las temporadas de menor demanda turística. Tu bolsillo te lo va a agradecer. Y recuerda que es muy importante respetar las zonas protegidas.
1: Ahora, si lo tuyo es el turismo cultural y vas a visitar un pueblo mágico, puedes consultar el catálogo de los 177 pueblos mágicos que te permitirá investigar la gastronomía y sus lugares más representativos para que no te pierdas de nada. Compara las líneas de transporte y reserva tu hospedaje y los recorridos con anticipación.
0: Ahora hablemos de cómo nos vamos a mover. Si viajas en automóvil, es indispensable hacer una revisión básica al vehículo antes de salir. Ya en camino, todas y todos deben viajar con el cinturón de seguridad y respetar los límites de velocidad y las señalizaciones. La seguridad es primero.
1: Si vas a viajar en autobús, tómate el tiempo de comparar las categorías y costos de las distintas líneas de autobuses para elegir la que más te convenga. Al subirte, conserva muy bien tu comprobante de equipaje y lleva un botiquín con medicamentos básicos.
0: Y finalmente, si viajas en avión, el secreto para ahorrar es comprar los boletos con anticipación. Al igual que en el autobús, guarda bien tus comprobantes de equipaje y mantén siempre a la mano tu identificación oficial y tu pase de abordar.
1: Ahora ya lo sabes, planear tus vacaciones es la forma más inteligente de divertirte. Prepara tu presupuesto y viaja seguro.
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0: 1051 en todas partes. 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
1: 11-12. En todas partes. 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

0: 11:33 en todas partes. 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

11:53 en todas partes. 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
0: Una 27 en todas partes. 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
1: Son las dos. 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

0: 224. 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

Son las 4. En todas partes. 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

0: 5:1. 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

0: Las 6:07 a.m. Muy, pero muy buenos días. Estamos escuchando esta rolinga, I'll Be There For You, de Rembrandt. ¿Por qué? Bueno, es la rola de Friends, obviamente. Usted la recordará si es que vio Friends. Mucha gente sigue viendo Friends. No he tomado yo esa... O sea, la vi y toda la serie, me gustó mucho en su momento, pero no la he vuelto a ver, otros la vuelven a ver. La que sí vuelvo a ver mucho, Malcolm y Los Simpson y varias así, pero Friends no es como que la vuelva a ver. Pero igual y me aviento un par de capítulos y no es malo. Es que además esta serie ahora es muy popular entre chavos, chavitititos. O sea, onda 15, 16 años, la vuelven a ver y se clavan con la serie de Friends. Entonces, bueno, marcó un hito Friends, la serie... Y la rola es
1: hoy es el Día Internacional
0: de la Amistad. Porque hoy es el Día Internacional de la Amistad. O sea, no el 14 de febrero solamente, del amor y así. Este es el Día Internacional de la Amistad. Entonces, bueno, pues por eso esta rolita. Hoy es santo de Zenén, Abdón, Donatila, Abel, José, Leopoldo y de Urso. Felicidades. Hoy también es el Día de la Sobrecapacidad de la Tierra, Día Mundial contra la Trata de Personas, Día de la Tarta de Queso y Día Mundial del Bordado. 30 de julio, usted y yo llevamos ya 211 días. Este es el ducentésimo undécimo día del año y nos quedan 154 para que se acabe el año. Ya vamos de gane prácticamente a nada de que termine. Ya terminó prácticamente a nada que termine el mes de julio de este 2026. 6:09, bienvenidas y bienvenidos. Me llamo Luis Cárdenas. Vámonos con todo. Está usted en MBS Noticias.

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1: Hola, ¿qué tal amigos de MBS? Muy buenos días. Desde el Servicio Meteorológico Nacional les informamos acerca del pronóstico para el día de hoy. Tenemos varios sistemas interactuando en el territorio nacional, entre ellos el monzón mexicano sobre el noroeste del país, además de una circulación ciclónica en altura, vaguadas en niveles medios y altos de la atmósfera, canales de baja presión y la onda tropical número 22 sobre el Golfo de Tehuantepec. Todos estos sistemas estarán ocasionando lluvias puntuales intensas de 75 a 150 milímetros para los estados de Tabasco y Chiapas, además de lluvias de 50 a 75 milímetros para los estados de Sonora, Chihuahua, Durango y Sinaloa. Por otra parte, para el interior del territorio nacional, los estados del centro y sureste del país, se pronostican lluvias fuertes entre 25 a 50 milímetros, incluida la península de Yucatán. Además, tenemos un anticiclón en los niveles medios y altos de la atmósfera que mantendrá un ambiente caluroso a muy caluroso sobre las entidades del norte del territorio mexicano, con temperaturas máximas superiores a 45 grados Celsius para Baja California y Sonora, mientras que una onda de calor prevalecerá para Baja California, Sinaloa, Chihuahua, Coahuila, Nuevo León y Tamaulipas, con temperaturas máximas que oscilarán entre los 40 a 45 grados Celsius. Por otra parte, para el Valle de México se pronostica una mañana fresca con ambiente fresco templado en la región, mientras que por la tarde se prevé un ambiente templado a cálido, cielo de medio nublado a nublado, con probabilidad de chubascos y lluvias puntualmente fuertes tanto en la Ciudad de México como en el Estado de México, acompañadas estas lluvias con descargas eléctricas y posible caída de granizo. La temperatura máxima pronosticada es de 25 a 27 grados Celsius, mientras que la temperatura mínima esta mañana oscilará entre los 13 a 15 grados Celsius. Informó desde el Servicio Meteorológico Nacional, Adrián Marín.
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2: A las 7:30 de la mañana, la presidenta Claudia Sheinbaum encabezará su conferencia de prensa matutina. A las 11 de la mañana se llevará una sesión extraordinaria del Consejo General del INE. A las 13 horas, Acción Solidaria convocará a la conferencia de prensa denominada ¿Dónde está José Luis Silva Andrade, defensor desaparecido en Michoacán frente al Monumento a la Revolución? A las 13 horas, la Secretaría de Hacienda dará una conferencia de prensa respecto a los informes sobre la situación económica, las finanzas públicas y la deuda pública correspondientes al segundo trimestre de 2026. La Embajada de Estados Unidos en México encabezará una ceremonia oficial para conmemorar el 250 aniversario de la independencia de Estados Unidos. El presidente de Chile, José Antonio Kast, recibirá en Palacio de la Moneda al presidente de Corea del Sur, Lee Jae-myung. La directora del Fondo Monetario Internacional, Cristalina Georgieva, se reunirá en Montevideo con el presidente de Paraguay, Yamandú Orsi. Y los 15 miembros del Consejo de Seguridad de la ONU comenzarán a perfilar sus preferencias para el próximo secretario general con un voto indicativo, secreto y no vinculante para reemplazar a Antonio Guterres a partir de 2027.
3: 6 de la mañana con 12 minutos. Me da muchísimo gusto poderlos saludar en esta mañana. Tenemos un buen de cosas que platicar. Gracias por dejarnos estar con usted. A ver, la SEP ha ordenado eliminar las escuelas militarizadas para el ciclo escolar 2026-2027. Órale. Ya después de que se murió una chava en Tamaulipas, como que se dieron cuenta que hay escuelas militarizadas. Tienen que entrarle al tema, tienen que pues regularizar todo eso. Tampoco es que esté mal que haya escuelas militarizadas. El problema es que no se regula nada. Pues al final, cada quien hace lo que se le pegue la gana. Y terminamos con las tragedias como la de Dafne. Platicamos del tema más adelante. Ignacio Mier, que es el coordinador de los senadores en Morena, dice lo siguiente. Los lineamientos en los medios no son la Biblia. Ni Huerta se atrevió, dice Moreira, a tanta censura. Está muy politizado de un lado y del otro. Pero es cierto. La intentona que pareciera venir del poder es de censura. Eso es real. Es evidente. No están, pero ni de lejos, en su mejor momento. Y quieren obligar a concesionarios de radio y de televisión en esta primera etapa, pues a someterse a reglas muy estrictas. Hay cosas buenas, ¿eh? Hay cosas buenas, como el tema de acceso a personas con discapacidad, para que haya subtítulos, para que haya pues algunos otros temas que tengan que ver con problemas para las personas, accesibilidad, pues. Pero hay otras que, uy, eso de que el gobierno va a decir que es imparcial y que no es imparcial. Imagínese, el gobierno dice que Insunza, el senador acusado de narco, narcosenador, que no hay pruebas, es inocente, no me lo toquen. Y luego todavía pues, el narcosenador, muy envalentonado, todo orondo, se pone a citar a Séneca. Ay, o sea, eso es lo que a mí sí me da terror. Que Adán Augusto legisle, ¿no? O sea, ¿qué es imparcial y qué es veraz? Que Lenny Abatres diga qué es veraz y qué es imparcial, qué miedo. Es donde está la bronca, pero lo platicamos más tarde. Reconocen autoridades red criminal de despojo en Ciudad de México y atienden a los vecinos afectados. La presidenta de la República destaca el interés del Banco Mundial por el Plan México. Y la Fiscalía en Bolivia emite orden de aprehensión contra Evo Morales. Ay, qué lástima que no está aquí, porque aquí seguramente estaría protegido, porque nos da por proteger a ese tipo de personajes. Por eso nos metimos en la bronca que nos metimos en el Ecuador, por ejemplo, por andar protegiendo personajes de las políticas de esos países. Y aquí hay quien dice que ya hay presos políticos, ¿no? Le pongo el ejemplo, ¿no? Es como si Ernesto Rufo, pues no sé, se hubiera refugiado en Estados Unidos y Estados Unidos no te entrega a Ernesto Rufo. Si cala, ¿no? Para los que son ultra mega morenas, si cala. Entonces, bueno, Evo Morales tiene orden de aprehensión y a ver si dan con él, a ver si lo detienen. ¿Por qué tiene orden de aprehensión? Por abuso de menores, el querubincito. Platicamos de todo esto y mucho más aquí en MBS Noticias. Son las 6:15. ¡Vámonos!
0: Estados. Quintana Roo.
4: El desempeño financiero del estado fue reconocido por la agencia internacional HR Ratings con un aumento en su calificación crediticia, pasando de HRA+ a HRAA-. Además, modificó su perspectiva de positiva a estable, el nivel más alto que la entidad ha alcanzado desde 2012. La gobernadora Mara Lezama señaló que con ello, la entidad continúa consolidándose como un estado con finanzas públicas sanas, transparentes y responsables.
0: Michoacán.
4: La desaparición del ambientalista José Silva será investigada por la Fiscalía General de la República, luego de que la dependencia federal asumiera el caso. De acuerdo con las autoridades, una de las líneas de investigación apunta a la participación del crimen organizado en la desaparición del defensor de la flora y fauna en la biosfera de los azufres, ocurrida el pasado 15 de julio. En tanto, agentes federales y estatales mantienen un operativo en la zona boscosa para dar con su paradero.
0: Sonora.
4: Por varias horas, dos maestras integrantes de la Organización Conservadora de Valores de la Familia fueron detenidas por la policía estatal luego de participar en bloqueos viales en Hermosillo. Las manifestantes exigían que las autoridades cumplan una resolución judicial para destinar recursos a estancias infantiles y fortalecer la educación inicial. Tras ser liberadas, la asociación COBAFAM señaló que las protestas continuarán luego de no lograr acuerdos con el gobierno estatal.
0: Chiapas.
4: El Congreso aprobó la creación del Registro Estatal de Deudores Alimentarios y serán inscritos quienes acumulen al menos 60 días de incumplimiento en el pago de la pensión alimenticia, ya de forma continua o intermitente. La medida contempla limitaciones para ocupar cargos públicos o realizar ciertos trámites con el objetivo de proteger los derechos de las niñas, niños y adolescentes.
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5: Sometió a consulta pública. No es la Biblia lo que se está consultando, es una propuesta que van a ser 20 días, que están invitados todos los que se dedican a los medios de comunicación.
6: A Victoriano Huerta se le ocurrieron estas cosas. Son terribles, hay que leer la historia y ver que esto sucedió en Europa del Este cuando una persona estaba revisando absolutamente todo lo que se decía en la radio, en la televisión de aquel tiempo.
7: Ambiguas que deben corregirse o precisarse para evitar riesgos a la libertad de expresión. Entre estos criterios se encuentran la posibilidad de que la autoridad determine qué información es falsa o descontextualizada.
8: Para empezar, debería de dar audiencia a la gobernadora de Chihuahua, la garantía de audiencia.
9: Así tratan a Chihuahua. No es la primera vez, pero ahora ya lo decimos. Antes no lo decíamos porque creíamos que llevándonos bien con el gobierno federal, pues nos iban a respetar las participaciones.
10: La universidad ha demostrado que puede hacer frente a los nuevos retos y tiene que hacer valer su autoridad. Solamente un síntoma, es el primero de cómo cambia la evaluación educativa con estas nuevas tecnologías.
11: En el caso de Puebla, le dimos ya notificación con base en la normatividad aplicable. Les solicitamos que implementaran las acciones conducentes para impedir que se siga prestando un servicio bajo esa denominación.
12: sigue manejando la misma situación que venimos haciendo nosotros, era trabajadora, empleada, y pues han escuchado los testimonios de sus compañeros.
13: ¿Participó de alguna manera?
12: No participó, ella es inocente.
14: Desgraciadamente hay muchas pruebas que implican a la señorita Dana Yanina. Si tú eres completamente inocente, habla.
15: A la del pato le dieron una casa en el Instituto de Vivienda de la Ciudad de México por tener un pato. Tengo que tener un gato, un pato, para que me den una vivienda. Cuando fui despojado, soy amenazado, soy golpeado, soy vulnerable.
16: Venimos a que la fiscalía lidere este asunto y que rescate hoy su propiedad, la mía y la de muchos. Me atrevo a hablar que desgraciadamente mi teléfono ya no para. Me hablan de muchísimos estados. Este es un caso que sucede cada 30 horas, señor.
17: He decidido que vamos a, como gobierno de la ciudad, a construir estas esculturas e instalarlas en otro punto de la ciudad para que no tengamos ya problemas de este tipo.
18: The only conclusion I can reach.
19: La única conclusión a la que puedo llegar es que la única razón por la que me llaman ante este comité es para que diga algo, cualquier cosa que pudiera justificar sus repetidas promesas públicas que, en sus palabras, acabó tras las rejas. Fin de la cita.
20: Words, quote, behind bars, unquote.
3: Vámonos con información, muchas cosas que platicar el día de hoy. La SEP ordena eliminar las escuelas militarizadas para el ciclo escolar 26-27. Ya sabían que existía desde hace mucho tiempo. Después de la tragedia de Dafne, bueno, pues se han dado cuenta de lo peligroso que son. No es que esté mal que haya escuelas militarizadas, de verdad que pueden ser hasta un buen ejemplo de disciplina, de formación para quienes así lo decidan. El tema es que, pues, en esas escuelas no hay regulación, como muchas otras cosas en el país. Rocío Méndez, buen día.
21: Gracias, Luis. Buenos días. En territorio mexicano, ninguna institución podrá prestar servicios educativos bajo la denominación militarizada, militar, castrense o cualquier otra que haga referencia a la instrucción o disciplina de carácter militar a partir del ciclo escolar 2026-2027, comenzando el próximo 31 de agosto, advierte la Secretaría de Educación Pública al solicitar a las autoridades educativas en la 32 entidades federativas realizar una revisión exhaustiva de todas las autorizaciones, permisos y reconocimientos de validez oficial de estudios, REVOE, que se hayan otorgado a este tipo de instituciones para proceder a su clausura definitiva. En México, la educación militar es impartida de manera exclusiva por la Secretaría de la Defensa Nacional, enfatiza la SEP. Más adelante, más información.
3: Gracias, Rocío, por la información. Al respecto, el titular de la Unidad de Asuntos Jurídicos y Regulación de la SEP, Eurípides Flores, informó que la Academia Militarizada Ignacio Zaragoza en Puebla no iniciará el ciclo escolar 26-27. Carece de sustento legal en el país. Escuche usted.
22: En el caso de Puebla, le dimos ya notificación formal a la Secretaría de Educación del Estado respecto de la información que recibimos de la institución que detectamos aquí en el Estado de Puebla, y con base en la normatividad aplicable les solicitamos que implementaran las acciones conducentes para impedir que se siga prestando un servicio bajo esa denominación. Tiene que garantizar la continuidad de los servicios educativos, se tiene que vincular a las instituciones para que entreguen la documentación de los estudiantes, de las estudiantes, para que con esa documentación ya los papás, las mamás puedan optar por cualquier otra alternativa para continuar los estudios en otro espacio.
3: Dice la presidenta de la República sobre el tema de la UNAM: si hubo un fraude, que se denuncie ese fraude. Así lo dijo.
23: Lo que quieran las autoridades de la UNAM, apoyo del gobierno si lo solicita, con todo gusto estamos, o estudiantes, ahí estamos. Es una decisión autónoma que tiene que tomar la universidad y esperamos pues que esto se tome en cuenta, que si hay algún fraude particular de la empresa que aplicó, pues que se tomen las medidas que se tengan que tomar desde la propia universidad también. Si se tiene que llevar incluso a un caso, si ellos consideran que hay un fraude mayor y que incluso es un caso penal, pues que ahí están las instituciones para que lo lleven. Lo importante hoy es darle la certidumbre a los jóvenes que aplicaron para o que hicieron el examen para entrar a la UNAM.
3: Y es que hay sospechas por algunas voces de un fraude que pudo haber cometido la empresa Territorium Life al realizar el examen de admisión a la licenciatura, ya que esta empresa es la que supuestamente, a través de inteligencia artificial, estaba checando que los chavos no hicieran trampa. Pero, como nos han comentado aquí en este espacio los jóvenes, de pronto les detectaban un póster atrás de su cuarto, ahí donde estaban haciendo el examen, y pues pensaban que el póster era también otra persona. O hacían pues trampas muy fácilmente a algunas otras personas, como que pues fingían que estaban haciendo el examen, pero quien realmente estaba en el examen era otra persona, ¿no? Porque pues, tenías una conexión espejo, por ejemplo. Entonces, pues sí, parece que si fue por 100 millones de pesos esa cosa, la plataforma Territorium Life, creo que sí le vieron la cara a la UNAM. Se pueden hacer cosas muchísimo mejores por muchísimo menos precio. Y que no falle, ¿no? Vamos a ver en qué termina esto. Territorium Life ya habló y dijo que ellos defienden su plataforma, que lo han hecho muy bien y bueno, pues que todo esto tiene que ver con otras cosas. Es un verdadero desastre el tema de la entrada a la Universidad Nacional Autónoma de México. Ya veremos en qué para todo esto. Mientras tanto, en medio de la revisión del proceso de ingreso a la licenciatura 2026, el Colegio de Directores de Facultades y Escuelas de la UNAM expresó el respaldo al rector Leonardo Lomelí. También la presidenta de la Cámara de Diputados, todavía por unos días más, Kenia López Rabadán, pidió esperar a las conclusiones que presentará la Comisión Técnica de la UNAM.
1: Los aspirantes están en todo su derecho de manifestarse, expresar sus inconformidades y exigir certeza sobre el proceso de admisión. Hago un llamado a esperar las conclusiones de la Comisión Técnica para la revisión del examen de ingreso a la licenciatura. Confío en que la UNAM hará públicas sus conclusiones y tomará decisiones objetivas, transparentes y debidamente sustentadas, con pleno respeto a los derechos de las personas involucradas.
3: Pues le cuento que México se encuentra de los 180 países que están en la clasificación mundial de la libertad de prensa, México está en el 122. O sea, estamos mejor que Cuba, gracias a Dios, mejor que Venezuela, un poquito mejor que Perú. Pero esa es la lista en la cual nos comparamos. Libertad de expresión de China. Podrás tener muchas cosas de China, aquí hay muchos chino lovers, pero pues en China libertad de expresión no hay. Hay muchas otras cosas, pero no libertad de expresión. Corea del Norte, tómala. En esa listita estamos. 122. Me gustaría decir a media tabla, pero no, mucho más abajo de media tabla. Le digo esto porque con los nuevos lineamientos de censura, derecho a las audiencias, porque claro, lo más importante es usted siempre, porque no vaya a ser que algún conductor de noticias, algún periodista mal encarado, de mala entraña, le meta ideas en su cabecita y le haga pensar cosas que no son buenas para el gobierno. Pues hay un riesgo que están alertando por todos lados, pero por todos lados. O sea, hay mucho nerviosismo de lo que puede todavía poner a México en una situación de mayor vulnerabilidad de libertad de expresión, de la que por sí ya tenemos. La comisionada presidenta de la Comisión Reguladora de Telecomunicaciones, Norma Solano Rodríguez, que es del gobierno, dice pues, que no hay censura, que no pasa nada, que con los lineamientos que se propusieron para garantizar los derechos de las audiencias, primero garantízame el derecho de tránsito, primero garantízame que no me extorsionen, ¿no? Yo creo, pero bueno. Dice la señora Norma Solano Rodríguez que no se busca la censura, sino que las directrices sean un mecanismo útil para las audiencias. La presidenta Sheinbaum reiteró el miércoles que los lineamientos no son censura. Escuche usted.
2: No hay censura, ni va a haber censura. En la ley lo que se aprobó, además con acuerdo de la Cámara de Radio y Televisión, esa ley se aprobó dialogando con la Cámara, fue el esquema para garantizar el derecho de las audiencias. Y ahora esta consulta pública los lineamientos de la comisión. Ni siquiera se han emitido, se publicaron para consulta. Entonces, es absolutamente falso que el objetivo del gobierno sea censurar. Es garantizar los derechos de las audiencias.
3: Esa es la postura de la presidenta. La postura de muchos otros es totalmente diferente. Y es cierto, no son Biblia, no es piedra, no está tallado, no es una cosa, dicen los abogados, de derecho positivo todavía. Ya lo será muy pronto, a partir de septiembre. Ojalá que los foros funcionen y ojalá de verdad que no sea censura. Ojalá. Pero lo mismo decían con el Poder Judicial y también hubo foros. ¿Y en qué acabó el Poder Judicial? En un bodrio. Con jueces del bienestar que fallan a modo. En un bodrio. Y ahora con jueces del bienestar y estos lineamientos, no me quiero imaginar que Lenia Batres sea la que determine qué es imparcial. O que Adán Augusto López, el que no da declaraciones jamás, señale qué es veraz. Pues está pa el perro, ¿no? Entonces está para llorar, no sean así. Óscar Palacios, buenos días.
0: Gracias, Luis. Buenos días. El coordinador de Morena en el Senado, Ignacio Mier, aclaró que el documento presentado sobre los lineamientos generales para la protección de los derechos de las audiencias no es la Biblia, por lo que aún podrían realizarse precisiones para evitar que se limite la libertad de expresión. En conferencia de prensa, el senador por Morena recordó que los lineamientos serán sometidos a consulta durante los próximos días a fin de atender los puntos de vista de los medios de comunicación, redes sociales y especialistas. Señaló en este sentido que se deberá esperar el resultado de la consulta y que se genere un documento final, el cual, dijo, aún podría ser sometido a discusión. Luis, los detalles más adelante.
3: Y en la Cámara de Diputados, bueno, en la Comisión Permanente, todos están en estos momentos, diputados y senadores, en Comisión Permanente, porque hay receso, el periodo inicia el 1 de septiembre, pero se dieron un agarrón tamaño caguama Rubén Moreira, del PRI, y la diputada de Morena, Beatriz Andrea Navarro Pérez. Escuche.
6: Y a Victoriano Huerta se le ocurrieron estas cosas. Son terribles, hay que leer la historia y ver que esto sucedió en Europa del Este cuando una persona estaba revisando absolutamente todo lo que se decía en la radio, en la televisión de aquel tiempo, se escribía en la prensa y para publicar un libro hasta lo tenías que llevar al censor. Esto es lo que nos espera con Morena.
4: Aquí el único facho es López Obrador.
3: A veces es cierto, Victoriano Huerta fue un dictador y fue un censor. Es cierto, en Europa del Este, particularmente hay un museo hermosísimo por lo impactante, que es el Museo del Comunismo de las Izquierdas Radicales, que se encuentra en Budapest. Es una maravilla de museo, porque además vas y te tratan bien mal, o sea, con la intención de que vivas un poquito el ambiente de las dictaduras. Y sí, pues a ver, la censura, brutal, brutal. Yo no creo tampoco que los lineamientos nos lleven a ser el Budapest de Europa del Este, de la Segunda Guerra Mundial, ¿no? Pero sí es una herramienta que suena a censura. Al rato lo platicamos con especialistas. Ahora, el grito de eres un facho, pues es un izquierdoso. O sea, eso no lleva a nada. Polariza cañón, no lleva absolutamente a nada. Yo le quiero decir algo así, neta de corazón, con todo el cariño y el amor que le tengo. Son políticos, valen para tres cacahuates. O sea, no se politicen. Son políticos, le quieren mentir a usted, le quieren robar a usted, y la mayor parte de ellos tienen un interés, y no es México, es su propio bienestar, el del político. Pero bueno, cada quien. Hay familias que se separan por estas cosas. Platicamos más adelante de todo esto, pero René Cruz, hablando de la no censura, dinos cómo están censurando al PRI particularmente, porque el INE le ordena que no le diga narcopartido a Morena. Adelante, René.
5: Luis, buenos días. El Instituto Nacional Electoral ordenó a Alejandro Moreno, líder nacional del PRI, y a ese instituto político eliminar de sus redes sociales las publicaciones en las que califica a Morena como narcopartido. El consejero Arturo Castillo Loza, presidente de la Comisión de Quejas y Denuncias, afirmó que la medida cautelar habría resultado improcedente si Moreno Cárdenas hubiera hecho los señalamientos en su calidad de senador de la República. Más adelante, los detalles de la información.
3: ¿No les preocupa que haya una acusación formal del Departamento de Justicia de los Estados Unidos de Norteamérica contra Rocha Moya, contra Insunza? ¿Les preocupa que les digan narcopartidos o narcopolíticos. Entonces, bueno, pues en todo este asunto de los narcopolíticos, ayer reapareció Enrique Insunza con una cita de Séneca. Ándale, ya se volvió estoico. Ajá. Luego de más de 90 días de ausencia en el Senado, el cuate es que le vale tan cacahuate, sabe que está tan protegido. Lo que no sabe es que no hay primaveras eternas, ¿verdad? Ahora que le gusta tanto la lectura, lea a Séneca.

0: todo mundo. El narcosenador porno, además. Bueno, este señor sale ayer con eso. Se está tan seguro el cuate que no le van a hacer nada. Pero insisto, no hay primaveras eternas, ni tampoco hay noches eternas. Ayer, hablando de narcosenadores, reapareció Adán Augusto López, o sea, porque son senadores, en el Senado y evitó hablar sobre su visa estadounidense. Así lo dijo.
1: ¿Por qué hay rumores que
2: se... Ya saben que yo no doy declaraciones, muchas gracias.
1: No, no va a solicitar no licencia pronto.
3: ¿Qué es cierto? Que le quitemos su visa de Estados Unidos.
4: Ya ve que ya dijo el gobernador que se va a retirar de la política.
2: Ah, no sé, no sabía.
4: Gobernador de Tabasco.
2: No sabía, no ha escuchado nada.
4: Usted sí seguirá.
2: No doy declaraciones. Bueno, ahí nos vemos.
0: Qué patético, hombre, ¿no? Y lo mismo, por ejemplo, a Adán ya le está llegando la noche. Uy, espérate, porque le va a llegar la noche con invierno. Qué patético personaje. Entonces, ¿para qué se le paga? ¿Cómo se hizo millonario tan rapidísimo? ¿No? ¿Qué cosa? No doy declaraciones. ¡Ay! Y ya con eso cree que qué. Pues se hunde más. ¿Por qué no pide licencia? Y se pone a resolver los problemas que tiene que resolver en dado caso. Bueno. Ahí lo dejo. ¿Usted qué opina? 5640-05-125 o 5640-05-125. Ayer, en varios medios de comunicación, en entrevistas relativamente amables, Marina del Pilar dijo que tiene una... ¡Qué bonita palabra! Bueno, qué bonito terminajo. Emboscada psicológica por Jaime Bonilla. Insisto, la bronca que le quitaron la visa a una gobernadora, no inventes. La bronca que está con sospechas de... delitos graves en los Estados Unidos. No, todo eso no. El problema es Jaime Bonilla, que es el gobernador que no me quiere y me tiene en emboscada psicológica. Así lo dijo.
5: No puedo decir más porque presenté una denuncia. Acabo de ayer presentamos una denuncia en contra de quienes resulten responsables por esta situación. Yo no sé si habrá más o más audios o no. Sin embargo, sí sé el contexto en el que se dan estos audios. No, este contexto, esta emboscada, esta situación en donde tratan de...
0: Y obviamente, pues Bonilla está muerto de risa. Uno, porque pues él no tiene el poder para quitarle la visa. Y si lo tiene, pues júntate con Bonilla, ¿no? Pues qué poderoso es. Pero pues no, él no tiene el poder para quitarle la visa. Bonilla le respondió a Marina del Pilar, además usando al mismo Partido del Trabajo al que representa, y le exigió que deje de victimizarse. Además le dijo, oye, yo no te quité la visa, o sea, no inventes. ¿Usted qué opina? 6:37, no me tardo, estamos en MBC Noticias. Regreso.
6: Titulares del mundo. New York Times.
7: Audiencia volátil mientras Fauci invoca la quinta enmienda.
6: The Washington Post.
7: Trump amenaza con duro golpe para Irán.
6: El País.
7: El ático de lujo del gobierno de Ayuso solo es de uso residencial.
6: Le Monde.
7: Frente a los incendios, solidaridad, fatiga y miedo.
6: The Guardian.
7: Cotrell transfirió $2 millones a su madre antes de sus donaciones a Reform.
6: Der Spiegel.
7: Lo que necesitas saber si quieres instalar paneles solares en tu tejado en el futuro.
6: Corriere della Sera.
7: Alta tensión por encima de la seguridad.
6: Folha de São Paulo.
7: Una tormenta en Sao Paulo y Río de Janeiro deja 5 muertos y provoca apagones y destrucción.
6: El Clarín de Argentina.
7: Deciden en Miami si van a juicio los jefes de la Asociación de Fútbol Argentino por corrupción.
6: Al Jazeera.
7: Un trabajador muere en Kuwait en un ataque iraní, mientras Estados Unidos mata a una familia de 3 personas en Qasem.

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0: Gestora en el Tribunal Superior e hija aprehendidas por despojo. Policías sorprenden en la colonia Doctores a las mujeres implicadas en un caso en la del Valle. En encuentro con víctimas, autoridades reciben 61 quejas de 6 alcaldías y acuerdan equipo especializado.
1: Reforma.
0: Quería 4T ahorrar, INE pide 54% más. Pasarán de 8.7 mil millones de pesos a 13.4 mil millones de pesos. Buscan elevar el gasto del 2027 para renovación de los diputados.
1: Excelsior.
0: CEP pone fin a las escuelas militarizadas, sin lugar para la violencia. Instituciones que se ostenten como militares o castrenses deberán dejar de operar a partir del ciclo escolar 2026-2027, que inicia el 31 de agosto, ordena la Secretaría.
1: Animal político.
0: Banco Mundial busca participar en Plan México, dice Sheinbaum.
1: La jornada.
0: Combate total a las redes de despojo, ofrecen autoridades de la capital. Reciben 61 nuevas denuncias. Suman 300 casos de restitución de inmuebles, aseguran el gobierno y las fiscalías locales.
1: El financiero.
0: Deja Fed igual su tasa. Ve próximo aumento. Ritmo sólido. Pese a la guerra, la productividad e inversión permanecen firmes.
1: El economista.
0: Kia producirá en Nuevo León su primer auto eléctrico. Invertirá 649 millones de dólares. El ensamble del auto de la firma coreana en su planta de pesquería generará de inicio 500 empleos y 1.500 más al 2030.
1: Reporte Índigo.
0: La huella de maíz en México. Detrás de una de las marcas más presentes en la vida cotidiana de los mexicanos existe una historia de innovación, adaptación y trabajo humano que comenzó hace más de un siglo.
1: El Sol de México.
0: Kia invertirá 649 millones de dólares en su planta de Nuevo León. Apuesta por la electromovilidad. La automotriz fabricará en México una SUV que actualmente solo produce en Corea.
1: La prensa.
0: Ciudad Despojo. En una reunión con vecinos de la colonia del Valle, autoridades admiten que hay una red dedicada a este delito. Se instala una mesa permanente para combatir el despojo.
1: La crónica.
0: El Banco Mundial busca apoyar al Plan México con recursos. El presidente del organismo, Ajay Banga, se reúne con la presidenta Sheinbaum.

Juan Gabriel, cuando uno se despierta, imagínate abrir los ojos y que escuches a Juan Gabriel, no necesariamente ver a Juan Gabriel. Bueno, cada quien decide lo que quiere pensar con sus cosas en la madrugada. Oiga, ahí le va la frasecita del día de hoy. Es de Michel de Montaigne, gran filósofo, gran ensayista francés. Me encanta esta frase. Quien tiene miedo de sufrir, ya está sufriendo de miedo. Tranquilo, tranquila, no pasa nada. Al final se va a acomodar lo que se tenga que acomodar. Al final va a caminar como tenga que caminar. Al final no se trata tampoco de tirarte, ¿no? Y de no hacer absolutamente nada, ¿no? Pues hay que librar tus batallas. Pero como tienes que librar tus batallas, ¿para qué libras otra con el miedo? ¿Para qué te metes en esa bronca? Quien tiene miedo de sufrir, si tú tienes miedo de sufrir, ya estás sufriendo de miedo. Y ya vas más abajito de la batalla. De Michel de Montaigne. Quien tiene miedo de sufrir, ya está sufriendo de miedo. Pásala hermoso, vive mucho, quiere mucho, abrázate mucho. Y recuerda que vales un friego simplemente por estar, por respirar. Recuerda que a veces no es tan en serio. Que todo pasa. Y que esto también pasará. 6:47 minutos. Me llamo Luis Cárdenas. Estás en MBS Noticias. No me tardo.

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1: Ayer, la jefa de gobierno de la Ciudad de México, Clara Brugada, en compañía del titular de la Secretaría de Gestión Integral del Agua, Mario Esparza, y la alcaldesa de Xochimilco, Circe Camacho, presentaron el Plan Integral Hídrico en San Gregorio Atlapulco. Con una inversión de 372 millones de pesos, se plantea la construcción de 22 gaviones, más de 16 mil metros cuadrados de desasolve y la optimización de plantas de tratamiento de aguas residuales para fortalecer la regulación pluvial y la recuperación de los canales. El gobierno de Morelos, a través de la Secretaría de Turismo y el Instituto del Deporte de Cultura Física del Estado de Morelos, presentó oficialmente la edición número 71 del Maratón Rover México Cuernavaca, considerado el maratón más antiguo de México y una de las competencias de montaña con mayor tradición en el país, el cual se celebrará el 11 de octubre. La carrera iniciará a las 7 de la mañana en el Monumento al Caminero, en la Ciudad de México, y concluirá en el Estadio Centenario de Cuernavaca. La Secretaría de Cultura y el Instituto Nacional de Bellas Artes y Literatura, en colaboración con la Cineteca Nacional, inauguraron el ciclo de cine Chicana, integrado al Encuentro Internacional de Arte Chicano y al programa público de la exposición Aztlán, Túnel del Tiempo, presentada en el Museo del Palacio de Bellas Artes. La programación reúne 30 obras provenientes de 28 archivos, instituciones y cineastas, resultado de un amplio trabajo de investigación y gestión. Para MBS Noticias, Paola Hinojosa Mira.

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1: ¿Saben quién promulgó una ley para proteger a las audiencias como la que ahora se quiere aplicar en México? El gobierno de Hugo Chávez en Venezuela. Y era muy parecida a los lineamientos que se presentaron el martes en Palacio Nacional, tanto que en aquel país la llamaban Ley Mordaza. Medios especialistas, organismos internacionales y asociaciones de periodistas alertaron en aquel entonces que la Ley de Responsabilidad Social de la Radio y la Televisión era, en realidad, una forma para disfrazar de legalidad la censura impuesta por el gobierno. Buena parte del truco está en que este tipo de regulaciones son bastante ambiguas en cuanto a las faltas, pero muy estrictas en cuanto a los castigos. Esto deja al amplio criterio de las autoridades decidir qué contenidos y de qué medios les parecen dañinos para la audiencia y cuáles no. Por ejemplo, en el caso venezolano, se sancionaban mensajes que puedan constituir a manipulaciones mediáticas dirigidas a fomentar zozobra en la ciudadanía o alterar el orden público, lo cual podría ser cualquier cosa, desde una marcha opositora hasta la historia del chupacabras. El gobierno, en esos casos, decide qué es bueno para que lo vea el pueblo. ¿Le suena conocido?
0: Bajo reserva del Universal.
2: Hace unos días le comentamos que el senador por Morena, Adán Augusto López, tenía 3 semanas sin aparecer en la Cámara Alta, ni asistir a las sesiones de la Comisión Permanente. Ayer, por fin, don Adán reapareció y buscó ser visto por los medios, aunque optó por guardar silencio. Había mucho interés en saber si es cierto o solo una noticia falsa la versión de que su visa estadounidense está cancelada. Don Adán se apareció sonriente en una muestra gastronómica del Senado y prometió regresar a comerse un chile en nogada. Ojalá pronto se decida a hablar con la prensa sobre todos los temas que hay en torno a su persona. Quizás sea una buena idea que deje atrás su mantra de "yo no doy declaraciones".
0: Confidencial, el financiero.
1: Resulta que el excomisionado de la Administración de Alimentos y Medicamentos de Estados Unidos, la famosa FDA, Scott Gottlieb, aseguró que el brote de ciclosporiasis, sí, esa que causa la diarrea explosiva, estaría relacionado con cilantro y perejil provenientes del centro de México, donde habría ocurrido un evento de contaminación que alcanzó diversos campos de cultivo. En una entrevista con la CNBC, el exfuncionario estadounidense señaló que las investigaciones apuntan a una región del centro de México como el origen de los contagios en Nueva York y Carolina del Norte. A ver qué responden las autoridades mexicanas.
0: Trascendió de Milenio.
2: Que son dos caras, pero de la misma moneda. En el primer caso, el coordinador de Morena, Ignacio Mier, sostiene que no hay sentencia ni mandato judicial por los que el Senado pueda tomar alguna decisión respecto a Enrique Insunza y su posible licencia. Aunque el sinaloense siga cobrando sin chambear y suma mensajes en los que presume leer a Séneca escondiéndose de la justicia gringa. En el segundo caso, la dirigencia nacional de Morena llama a la panista Maru Campos a dar la cara. Bueno.
0: Razones de la razón.
1: Nada gustó al dirigente nacional del PRI, Alejandro Moreno, la decisión que tomó ayer la Comisión de Quejas y Denuncias del Instituto Nacional Electoral, que determinó prohibirle que pueda llamar al partido Morena de diversas maneras, entre ellas narcogobierno, narcopropagandista, narcopolíticos, narcodictadura, cartel de Morena y narcopartido. Es sabido que todos esos motes eran empleados por el dirigente tricolor como eje de una narrativa partidista en la que son centrales las acusaciones contra los 10 de Sinaloa, políticos y mandos policíacos a los que la justicia de Estados Unidos ha requerido. Los consejeros que integran la referida comisión consideraron procedente la adopción de medidas cautelares sobre una serie de publicaciones en las redes de Alito y del Tricolor, al considerar que podrían constituir la imputación de hechos o delitos falsos en perjuicio del partido político denunciante. Moreno Cárdenas, nos dicen, ha acusado que la democracia no se fortalece silenciando a la oposición ni convirtiendo a las autoridades electorales en un escudo, y ha dicho que impugnará.
0: Pepe Grillo, de Crónica.
2: En el Gabinete de Seguridad, el tema de la mini refinería clandestina en Reynosa sigue bajo análisis. La pregunta es obvia, ¿cómo pudo operar durante meses y meses sin que nadie se percatara de ella? En realidad es mini para hacer refinería, pero se trata de una instalación de buen tamaño que se volvió bien conocida para la población local. Y hay una vertiente política. Funcionaba en un municipio gobernado desde 2016 por el grupo político encabezado por la senadora Maki Ortiz y su hijo, el actual alcalde Carlos Peña Ortiz. Y si la población conocía de esto, es difícil creer que una actividad de esa naturaleza haya pasado inadvertida para las autoridades locales, responsables, entre otras cosas, de regular el uso de suelo y la protección civil. El descubrimiento de la mini refinería de Reynosa parece ser el primer capítulo de una novela que tendrá muchas páginas.
0: Rayuela de la Jornada.
1: Notarios, abogados y hasta funcionarios. Esos son los que alimentan el poder de las bandas del despojo.
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1: Muy buenos días, esta es la información vial. Sur, tránsito moderado sobre calle San Juan de Dios, desde calzada Acoxpa hasta viaducto Tlalpan. Aún así no te detendrás. Oriente, es constante el avance en ambos sentidos de avenida San Lorenzo, entre calzada Ermita Iztapalapa y periférico Canal de Garay. En breve, más información vial. 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
14: Neta, así de corazón. Le pregunto algo. ¿Qué tanto le importa el derecho de las audiencias? ¿Qué tanto le quita el sueño? ¿Le preocupa más el derecho de tránsito, de libre tránsito? ¿Le preocupa más el derecho de libre expresa, de libre empresa? ¿Qué es lo que más le apura? ¿Qué es lo que más le saca de onda? Porque bueno, uno de los argumentos del gobierno para los nuevos lineamientos, que son prácticamente una calca de lo que Hugo Chávez en Venezuela impuso como censura por ahí de los 2000, hay un tema que me preocupa, porque probablemente a la gente, al no preocuparle tanto el asunto del derecho de las audiencias, es el arma de doble filo. Me explico. Ayer me lo dijo usted en mi WhatsApp, 5640-05-125, y le soy franco, casi ni pude dormir pensando en lo que me dijo usted en el WhatsApp. Porque hay un mensaje que la verdad me pegó, o sea, sí dije, tiene razón esta persona. Me decían, más o menos así, Luis, a nadie le importa el derecho de las audiencias, porque cada vez a menos gente le importa el periodismo. Tómala, barbón. Sí es cierto. Sí es cierto. Y además, como a menos gente le importa el periodismo, a menos gente le importa la democracia. Sí es cierto. Y ahí estamos viendo la crisis global. Y estamos viendo los hombres fuertes y los Trumps y los Milleys. Y estamos viendo todo lo que pasa en un mundo que pareciera estar gritando su deseo de convertirse en una sociedad un tanto totalitaria. Ya no de miseria, que aquí hay un punto interesante. Y le pongo el ejemplo de China. En China las condiciones de trabajo pueden llegar a ser muy, muy arduas, muy fuertes. No hay precisamente garantías laborales. No hay tampoco un respeto irrestricto a derechos humanos. No hay una libertad de expresión. Pero sí hay un desarrollo económico. Y sí hay felicidad, por ponerlo entre comillas, de gran parte de la población al poder tener cierto desarrollo económico. Lo estoy diciendo generalizando. Obviamente hay que entrarle al tema con detalle. A la gente en China no le importa la libertad de expresión. a la gente en Turquía, cada vez menos le importa la libertad de expresión. Y conviertes estos países en países productivos, en países donde hay relativamente cierto dinero, pero pues que no tienen libertad de expresión, y eso les viene valiendo cacahuate. Y creo que por ahí va. Creo que esta idea de lanzar los lineamientos y aplicar una ley mordaza a periodistas de radio y de televisión, y luego pues tratar de ver qué pueden hacer con las redes, que ese es el gran reto, y luego ver qué pueden hacer con la prensa, que ese es también el reto, pues apuesta a que al final de cuentas hoy sí lo van a poder hacer. Que a final de cuentas hoy sí van a poder entrar a aplicar una ley mordaza, porque cada vez a menos gente le interesa el periodismo y la libertad. Y a mí esto me parece muy preocupante. Porque además, si uno lo va buscando, se va sosteniendo con muchos datos. ¿Hay una crisis del periodismo en el mundo? Claro que sí. ¿Hay una crisis de credibilidad en el mundo? Claro que sí. Pero tiene mucho que ver con la sociedad. Porque si aplican la ley mordaza, que seguramente aplicarán en algún punto, espero yo que los foros funcionen, espero yo que se atemperen las aguas y que podamos llegar a algo más racional y no una calca de lo que fue la ley mordaza de Hugo Chávez. Pero si al final se aplica y pasa como mantequilla en el Congreso, creo que será más o menos lo mismo que la reforma al Poder Judicial. Mucho ruido, muchos gritos, pero afuera de este círculo rojo, afuera de este círculo que a final de cuentas sigue siendo minúsculo de los que se informan, no pasa absolutamente nada. Ya a nadie le importa. Tumbaron un poder, tumbaron el Poder Judicial. Sí, a nosotros nos importó, pero fuera del círculo parece que a nadie más. Y ahí viene una trampa muy macabra. Lo esboza ya con muchísima precisión Ann Applebaum en su libro de las autocracias, Autocracia S.A. Esta nueva manera de control, una manera que tiene que ver con el desinterés ciudadano. Y por eso déjeme decirle algo a usted que me está viendo, a usted que me está escuchando. Déjeme decírselo con el corazón en la mano, como siempre. La democracia necesita el periodismo libre. El periodismo libre necesita la democracia. Pero la democracia y el periodismo libre necesitan ciudadanos y no súbditos. Y si ya no habrá ciudadanos, y si la tendencia es a convertirnos en súbditos digitales con ciertas satisfacciones cumplidas, quizá realmente si estemos presenciando un lento, un gradual, pero a final de cuentas un ocaso, tanto del periodismo como de la democracia. Qué triste, ¿no? Ay, ojalá que no. Tal vez fue este señor exagerado que me escribió en el WhatsApp y yo que le ando haciendo caso, ¿verdad? Ojalá que no. Cuídese mucho. Mi WhatsApp es 5640-05-1025. Voy de nuevo, WhatsApp, 5640-05-1025. Una vez más, 5640-05-1025. Escríbame, por favor, platiquemos. Usted es la luz en este programa y le aprecio en el alma, como siempre, neta, neta, con el corazón en la mano, en el alma, que nos dé la oportunidad de acompañarle. ¿Qué está haciendo? 7-7, es 30 de julio, es el año 2026. Vámonos con todo.

0: 7 de la mañana con 7 minutos. Vámonos con todo. Mi WhatsApp, le repito, 5640-05-1025. Y vámonos con la información el día de hoy. Ya es jueves. Escuelas militarizadas, ya no va a haber escuelas militarizadas. Bueno, siempre ha habido. El tema es que pues, no las habían cachado. Bueno, la idea es que no se llamen escuelas militarizadas. La SEP ha emitido algunos lineamientos justamente para prohibir este tipo de educación, educación castrense. Ahora bien, yo no creo que el problema sea la educación castrense, el problema es la falta de regulaciones. Oye, hay escuelas militarizadas y puede haber buenas escuelas militarizadas por disciplina, por formación, por muchas cosas. Militarizado no significa que te matan. Militarizado significa pues que es de estricta pues a nivel castrense, ¿no? Y eso tiene cosas positivas a veces. Hoy, pues qué le digo, no hay regulación, todo el mundo haciendo así tal cual termina en esta tragedia como la de Dafne, pero bueno, pues la SEP informa que ya no habrá escuelas militarizadas, que quedan prohibidas. ¡Qué buen agarrón se dieron ayer en la Cámara de Senadores! Ahorita les cuento a detalle. En la Cámara de Senadores y en la Cámara de Diputados están en Congreso, están, ¿cómo se llama? Comisión Permanente, perdón. Pero se puso muy bueno el agarrón. Particularmente, Rubén Moreira señaló que ni durante la dictadura de Victoriano Huerta se intentó tanto controlar a los medios como lo que quieren hacer con los lineamientos de regulación del derecho de las audiencias. Escuche usted.
1: Y a Victoriano Huerta se le ocurrieron estas cosas. Son terribles, hay que leer la historia y ver que esto sucedió en Europa del Este cuando una persona estaba revisando absolutamente todo lo que se decía en la radio, en la televisión de aquel tiempo, se escribía en la prensa y para publicar un libro hasta lo tenías que llevar al censor. Esto es lo que nos espera con Morena.
0: Ignacio Mier señala lo siguiente.
2: Se sometió a consulta pública. No es la Biblia lo que se está consultando, es una propuesta que van a ser 20 días, que están invitados todos los que se dedican a los medios de comunicación.
0: Lo cierto es que también se sometió a consulta pública el tema del Poder Judicial y valió cacahuate la consulta pública. Y se han sometido a consulta pública muchas otras cosas y al final de cuentas votan lo que se les pegue la gana. Hoy en la primera plana del diario Reforma aparece una lista en donde, bueno, pues de acuerdo a la clasificación mundial de la libertad de prensa, México está en el deshonroso 122 lugar de 180. ¿En qué tabla estamos? Guatemala, Honduras, Arabia Saudita, bueno, sí está mucho más abajo Arabia Saudita. China, Corea del Norte son de las que están más abajo. Irán, obviamente, no somos Irán, no somos China, no somos, no, tampoco. Pero aquí el hecho de que un gobernador, por ejemplo en Oaxaca, Salomón Jara, hable de un periodista, lo estigmatice y a los días maten al periodista, pues no nos pone en el mejor nivel. El hecho de que aquí en México lleguen hombres armados y se lleven a Roxana Guzmán y la maten como la mataron en Veracruz, pues no habla precisamente muy bien de la libertad de prensa. El hecho de que desde las más altas esferas del poder se estigmatice, pues tampoco. Y el hecho de que se utilice, como yo le decía, lo decía Tocqueville, ¿no? Eso de los tiranos, ¿cómo les encanta utilizar el bienestar? Les encanta utilizar el bienestar, de pronto como pretexto, el bienestar del pueblo, para cometer a veces atrocidades. Entonces, esta lista de países que están en una situación bien lamentable, o que estamos en una situación lamentable para la libertad de prensa, pues sí nos habla también de la misma, pues, vida que se está compartiendo todo el tiempo aquí en nuestro país entre la prensa, entre la libertad de expresión, y donde uno se pregunta, insisto, si realmente es algo que llama, que importa a la sociedad. Hoy aparece ahí en la primera de Reforma, vale la pena echarle un ojo. La presidenta Sheinbaum se reunió el miércoles con el presidente del Banco Mundial, Ajay Banga, quien expresó el interés del organismo internacional para participar en el Plan México, así lo dijo la presidenta de la República. Oiga, y hablando de congresistas, ayer apareció de nuevo Adán Augusto López en el Senado. A mí me parece muy patético este perfil, en donde llega don Adán Augusto López y siempre dice lo mismo: no doy declaraciones, no doy declaraciones, no doy declaraciones. Al parecer le han retirado la visa, no hay nada confirmado hasta el momento, pero muchísima información extraoficial habla de un retiro muy probable de la visa de Adán Augusto López. Pero ahí no acaba, o sea, lo de la visa da igual. El tema es que, pues, es sospechoso en muchas investigaciones que apuntan a huachicol, que apuntan a crimen organizado, porque el señor fue gobernador cuando puso como secretario de Seguridad Pública al fundador de La Barredora, que además, pues, que no lo conociera, era casi su compadre. Entonces ayer llegó el señor y, como siempre, dice: no doy declaraciones, no doy declaraciones. Escuche.
3: ¿Por qué hay rumores que
4: se... Ya sabe que yo no doy declaraciones, muchas gracias.
3: No, no vas a solicitar licencia pronto. ¿Qué es cierto que le quitemos su visa de Estados Unidos?
5: Ya ve que ya dijo el gobernador que se va a retirar de la política.
4: Ah, no sé, no sabía.
5: Gobernador de Tabasco.
4: No sabía, no he escuchado nada.
5: Usted sí seguirá.
4: No doy declaraciones. Bueno, ahí nos vemos.
0: Mientras tanto, la gobernadora de Baja California, Marina del Pilar, ayer tuvo roadshow, dio entrevistas bastante amables, por decirlo de alguna manera. Sí, dijo que está en una emboscada psicológica, por ejemplo, que la culpa de todos sus males es de Jaime Bonilla, del exgobernador. Casi, casi que el exgobernador le quitó la visa. Oye, pues, ¿qué poder le das a tu adversario? Digo, si tu adversario te puede quitar la visa y haces tanto por lo que te hizo tu adversario, pues qué débil queda, ¿no? Es la gobernadora Marina del Pilar que quiere centrar esto en un asunto personal de rencilla contra Jaime Bonilla. Escuche usted.
6: No puedo decir más porque presenté una denuncia. Acabo de ayer presentamos una denuncia en contra de quienes resulten responsables por esta situación. Yo no sé si habrá más o más audios o no. Sin embargo, sí sé el contexto en el que se dan estos audios. No, este contexto, esta emboscada, esta situación en donde tratan de inferir respuestas, en donde me hacen planteamientos de escenarios complejos y ese... Eso es lo que yo te puedo decir, eso es lo que yo sé, ese es el contexto que yo viví, esa es la situación que yo viví en esa reunión.
0: Por el otro lado, Jaime Bonilla, que también tiene que responder qué pasó con esa planta fotovoltaica de los 40 mil millones de pesos, por lo cual hay una denuncia penal de Marina del Pilar contra él, pero pues sí señala en este caso muy particular: oye, yo no tengo la culpa de que te quitaran la visa. Lo dice a través de un comunicado con el emblema del Partido del Trabajo, porque al final de cuentas Jaime Bonilla representa al Partido del Trabajo allá en Baja California. Bonilla le dice a la mandataria estatal, a Marina del Pilar, que deje de involucrarlo, que asuma su responsabilidad luego de que ella denunciara ante la Fiscalía General de la República una emboscada psicológica. Ay, y lo señalara como responsable tras ser cuestionada por reuniones y contrataciones en el país vecino. Qué curioso que ahora esté de moda el hecho de señalarse por soplones. Ayer lo platicábamos aquí con Óscar Valderas. Es como cuando, pues sí, te caía mal a lo mejor el chavito que en la primaria decía: ay, maestra, va a revisar la tarea. Híjole, yo no la hice, y pues la revisaba, ¿no? Pero pues es que se supone que el chavito que decía eso, pues estaba bien. Tenías que hacer la tarea, si no la hiciste, pues estás mal. No te juntes con narcos. Y sí, pues van con la maestra que se llama Estados Unidos de Norteamérica y le dicen: oiga, se andan juntando con narcos estos gobernadores. No estoy diciendo de casos específicos, ya sabemos. Entonces ahora está de moda: ah, eres un soplón. No te juntes con narcos, carnal, o sea, no inventes. En fin, hablando de narcos gobernadores o de narcosenadores o de gobernadores y senadores acusados de narcotráfico por el Departamento de Justicia de los Estados Unidos de Norteamérica, ayer reapareció Enrique Insunza con una cita de Séneca. ¡Wow! ¡Qué estoico! Dice: es prueba de mi rectitud que desagrado a los malos. Y pone Séneca. ¡Wow! ¡Lea Séneca! ¡Qué maravilla! Ahora que lea Séneca, el senador narco acusado de narco allá por el Departamento de Justicia de Estados Unidos, a lo mejor le conviene también entender que no hay glorias eternas, que la primavera se acaba y que puede llegar el invierno y es muy frío. Tampoco hay inviernos eternos, Nada es para siempre. Ahorita se siente muy tranquilo, ahorita se siente protegidísimo, pero nada es para siempre. Por cierto, Ignacio Mier, que es cuatacho del señor Insunza, lo exculpa públicamente. Es el coordinador de Morena en senadores, Y no solamente eso, también pues el presidente de la Junta de Coordinación Política. Escuche usted.
2: El senador Insunza está en funciones de Senado de la República, como lo mandata la Constitución, derivado de una elección. No hay en este momento ni sentencia ni requerimiento de carácter judicial para que de manera unilateral el Senado de la República o la mesa directiva, en su caso, que tiene la representación legal, le pueda notificar en sentido contrario. Al interior del grupo parlamentario, ya lo señalamos, nosotros estamos a la espera, después de ya casi 100 días, de que se presenten las pruebas y se inicie un proceso, si es que fuera el caso, y una vez que se dé en el proceso, cabría la posibilidad de la licencia. En tanto no exista eso, nosotros no lo podemos hacer.
0: Fíjate hasta dónde llega esto, que le mandan su chequezote para que lo pueda cobrar en efectivo a su casita allá en Badiraguato, Sinaloa, en la tierra del Chapo Guzmán. Porque el señor tiene congeladas las cuentas. Pero no se le toca, no hay pruebas, dicen. Por otro lado, tienes acusaciones del Departamento de Justicia de Estados Unidos contra políticos, contra el senador Insunza, contra el gobernador Rocha Moya. Pero la preocupación al final del Estado mexicano, en este caso del INE, es que les digas narcopolíticos. El INE sanciona y le prohíbe a Alejandro Moreno, el presidente del PRI, que le diga narcopolíticos o narcopartido a Morena. Escuche la voz de Arturo Castillo, consejero electoral.
7: No hay duda alguna de que en este caso las expresiones que están siendo denunciadas fueron emitidas por esta persona en su calidad de presidente del partido y no hay elemento alguno para suponer, al menos en sede cautelar, que hayan sido emitidas en su calidad de senador de la República. Esto es muy importante precisamente porque hay un elemento relevante que podría haber...
0: O sea, ¡Dios mío! Son narco... No lo digan así. ¿Neta? Me extraña, bueno, no me extraña, porque al final de cuentas pues así tiene que ser. Pero este consejero, que además es muy crítico en muchas cosas, y entiendo, pues tienen que resolver cuadrados, son como cuadrados al final de cuentas. Pero dice Arturo Castillo, por ejemplo, pues que claramente hay una precampaña, ¿no? Todos están las corcholatas pidiendo votos y haciendo entrevistas y subiendo sus cosas y así. A ellos no les hacen nada, con ellos no se meten. Pues porque hoy hay claramente una precampaña violentando todas las leyes electorales. Ah, pero donde sí hay que enclavarse es en el tema de que le están diciendo narcopartido a Morena. Órale. No, está interesante. Vámonos con el México roto de todos los días. En Guanajuato asesinan a 3 integrantes de una familia. 2 de estos, por desgracia, pues es lamentabilísimo que asesinan a una familia, pero además eran servidores de la nación. Se encontraban servidores de la nación, trabajaban en ello. Una adolescente logró sobrevivir, imagínense nada más el trauma de esta chica pobre. Y la Fiscalía Estatal ha iniciado ya las investigaciones para identificar y detener a los responsables. Esto pasó en Guanajuato, sí, en Guanajuato, que gobierna el PAN también y en donde hay varios problemas de seguridad. Este ataque armado, le repito, conmocionó de nueva cuenta al Estado. 3 integrantes de la familia fueron asesinados en Valle de Santiago. Ayer en la Ciudad de México, vecinos de la colonia del Valle y de otras demarcaciones fueron recibidos por autoridades capitalinas para establecer compromisos y dar solución al despojo de inmuebles del que son víctimas. Ya empezamos con esto que me preocupa mucho y a usted yo creo que también. Ya en México, particularmente aquí en la Ciudad de México, están despojando, como pasa en Madrid, como pasa en España. Se meten los ocupas y ya no los sacas. Sácame. No los sacas. Al final, a veces se tienen que utilizar herramientas extrajudiciales para sacar a estos bichos. Por no decirles de otra manera. Échales insecticida. Bueno, es que se meten, te roban tu casa. Oye, estoy viendo si la rento, no sé qué hacer con ella. Cuide su casa. Se le meten los bichos y ya no los sacas tan fácilmente. Entonces ayer hubo una manifestación ya de colonias como Colonia del Valle, o sea que es totalmente céntrica aquí en la ciudad. Y bueno, pues están pidiendo respuestas del tema. Durante las mesas de trabajo, autoridades capitalinas atendieron, imagínense, 81 personas que les están despojando sus viviendas. Sobre todo de Xochimilco, Iztapalapa, Gustavo Madero, Benito Juárez, muchas, Cuajimalpa y la Miguel Hidalgo. Y también la fiscalía, pues defendiendo un poco, diciendo, sí, sí estamos trabajando en esto, ha detenido a Virginia N., identificada como líder del grupo delictivo responsable de diversas invasiones en la ciudad, incluida, por cierto, la propiedad del muralista Jorge González Camarena. Los testimonios que se dieron el día de ayer, al rato platicamos de esto con más detalle, pues destaca mucho este, el de Safia Said, viuda del embajador mexicano Francisco Correa Villalobos, que dice a las autoridades, oye, resuélveme, no me pueden estar quitando mi casa, escuche usted.
8: ¡Hemos asado de pegarme! ¡Cuando me fui, me salté con ellos! ¡Me dijeron, si no te quitas, te pegamos! ¡Era la casa de un embajador, de cualquier persona! ¡Le atuaron en 2024 después que murió mi marido en el 6 de mayo del 2023! ¡Ellos invadieron la casa el 10 de marzo del 2024!
0: Están despojándole su casa desde el año 2024. Otros vecinos, de hecho, amenazaron con volver a tomar las calles. Así fue, escuche.
9: Este es un problema que ya se está volviendo recurrente y en Benito Juárez no lo vamos a permitir. Si no hay resolución en esta situación, pues no nos queda más que volver a tomar las calles.
0: Platicamos de esto más adelante. Ayer mataron en este país a 51 personas. Temas internacionales, rapidísimo. El presidente Trump advirtió que responderá con fuerza a Irán luego de que la Guardia Revolucionaria lanzara misiles balísticos contra bases militares en Jordania.
10: We're going to be hitting them very hard because it's our turn to hit them.
11: Bueno, los vamos a atacar con fuerza porque nos toca a nosotros. ¿Saben qué va a suceder? Nos piden que no lo hagamos, pero anoche intentaron atacarnos. Lanzamos 5 cohetes a 13.700 kilómetros por hora. Los 5 cohetes fueron derribados, pero aún así intentaron atacarnos. Así que nos toca a nosotros y veremos si llegamos a un acuerdo, pero los vamos a atacar con fuerza.
10: An agreement at some point, but we're going to hit them very hard.
0: 7:25, le cuento que la Fiscalía en Bolivia emite una orden de aprehensión contra Evo Morales. Le platicaré sobre esto más adelante. Lo están acusando por temas que tienen que ver con abuso sexual. Evo embarazó y además, pues esta niña, entiendo, terminó por tener a la criatura. Una niña de 13 años de edad. Y no es la única. Era una red de pederastía que tenía este emblema izquierdoso llamado Evo Morales. Y al cual, por cierto, López Obrador aquí lo trataba como rey. Le mandamos un avión para rescatarlo. Justamente empezaron las investigaciones en su contra. Ya hay una orden de aprehensión contra Evo Morales y el señor está refugiado en la sierra, pues protegido un tanto con la guerrilla, de hecho, para que no le haga nada. Fue un protodictador, duró muchísimo más de lo que debió de haber durado en el poder, pero al final, pues en Bolivia no aguantaron y lo terminaron sacando a patadas. Ahora está acusado por esta red de pederastía y protegido en alguna parte de, pues de la sierra del campo allá en Bolivia. A lo mejor si estuviera López Obrador aquí, pues lo tendría de residente en Palacio Nacional, una cosa por el estilo. Me acuerdo cómo defendieron a Evo Morales, el avión que le mandaron, ¿no? Bueno, pues ahí está, era pederasta. 7:26.
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0: pues digo, está bueno, ¿no? Ese es el tema, que por lo de los lineamientos, y ahorita lo platicaremos con Irene Levy en un momento más, pero la advertencia de cómo a la sociedad en general, a nivel global, le está importando muchísimo menos la libertad democrática o los pilares democráticos sobre cierto bienestar económico, es preocupante. Para los que queremos a la democracia, claramente, para otros es alentador. 5640-05-1025, 5640-05-1025, mi WhatsApp está abierto para todo el mundo. Nos dicen aquí en el WhatsApp, es muy peligroso que estén imponiendo este tipo de leyes, después van a tener problemas también hasta en la misma 4T. Hola Luis, a mí la verdad sí me preocupa que estigmaticen el periodismo, me suena que quieren callar la libertad de expresión. Te veo desde hace varios años y llegando al trabajo comento las noticias o les pregunto si alguien sabe lo que está pasando en nuestro país, y la verdad es que es cierto, tristemente muy poca gente escucha noticias, a nadie le interesa, mucho menos a los jóvenes. Estamos en Ensenada, te mando un abrazo hasta Ensenada. A Dan Augusto se le olvida que es un servidor público, no un rockstar.
1: Exacto.
0: ¿Cómo que no da entrevistas ni declaraciones? Hola Luis, te escucho decir muchas maromas para decir las noticias como lo que son, unos narcos. Me dicen aquí en el WhatsApp, hola, te escucho diario, tenía ganas de que me saludaras. Tengo 2 años escuchándote, nunca pensé que me ibas a saludar. No, cómo no, un abrazo. Te sigo escuchando por tu forma de decir las noticias. Yo soy joven y me gusta escuchar sus opiniones, pero sí creo que está muy mal la situación del país. ¿Por qué los jóvenes me hablan de usted? No sean así, háblenme de tú. No, bueno, te mando un abrazo, gracias. Buenos días desde Playa del Carmen. Ahorita vemos un tema técnico. Hola, muy buenos días. Tal vez la gente está cansada de una democracia que no resuelva nada. Exacto. No resuelve nada para el ciudadano de a pie. Solamente se ve desorden y atraso. Por eso es que se añora a alguien, no sé, como Porfirio Díaz o alguien así que tenga mucho poder. Espléndido programa, eres un showman de las noticias. Te mando un abrazo. Si la libertad de democrática no da para comer, pues obviamente que va la otra, ¿no? Cierto. Con respecto a lo de las protecciones de las audiencias, ya lo has mencionado, pero lo recalco, hicieron consulta para la reforma judicial y al final hicieron lo que quisieron. Saludos a Los Cabos, somos Valentina y Edgar. Un abrazo, Valentina y Edgar. 5640-05-1025, WhatsApp abierto absolutamente para todo el auditorio. 7:34. Vamos a un tema...

0: mejor usted ha escuchado el tema. El etanol, y es que es más un combustible menos contaminante y se produce más fácil, etcétera, etcétera. Entonces, de acuerdo al tuit que pone ayer la Secretaría de Energía, en esta reunión que tuvo con el subsecretario de Agricultura allá en Estados Unidos, dice: continuamos fortaleciendo la cooperación entre ambas naciones para impulsar la demanda de productos agrícolas y ofrecer a las y los consumidores opciones de combustibles menos contaminantes. Ayer, la verdad es que la nota pasa un tanto desapercibida, pero Gonzalo Monroy, que no tenía otra cosa que hacer y que dice, no, pues ahora sí vamos a entrar, me escribió y entonces nos pusimos a platicar un poco en el WhatsApp y Gonzalo, pues me diste a entender muchas cosas del etanol y por qué es tan importante todo esto. Te mando un abrazote como siempre, Gonzalo. ¿Cómo estás? Buenos días.
1: Querido Luis, qué gusto platicar contigo nuevamente. Y sí, efectivamente aquí parecería que fue una nota que pasó muy por debajo del radar, pero es que las implicaciones son y pegan para todos lados. Pegan por el lado de los costos, pega por el lado de la salud de la población, e incluso por ahí hasta anda tocando hasta los temas del etanol. Si quieres, los vamos desmenuzando ahorita contigo.
0: A ver, dinos, ¿qué pasó?
1: Bueno, lo primero es que se vienen platicando desde hace algunos meses, primero con esa asociación que quería hacer Pemex con Petrobras, donde los brasileños nos iban a dar tecnología de aguas profundas, que Pemex no tiene, y a cambio México estaba viendo si comprábamos más etanol. Se quedó ahí, llegó un acuerdo que no era vinculante, que no obligaba a nada a nadie, y pues como que parecía que se había muerto ahí el tema. Sin embargo, esta vez seguimos viendo que se sigue avanzando por el lado de la Secretaría de Energía de abrir el mercado del etanol a las gasolinas mexicanas. Y ahí es donde vemos entonces ya con preocupación algunas cosas. La primera es que, por desgracia, la Secretaría de Energía piensa que el etanol es parte de la transición energética. Y esto no tiene absolutamente ni pies ni cabeza, Luis. El etanol no es como tal un combustible, es un oxigenante que cuando se combina se quiere pasar de un 5.8 a un 10%, estaríamos prácticamente teniendo más precursores del ozono. El etanol al quemarse crea estos problemas de ozono que hemos visto a lo largo y ancho del país, en ciudades, por ejemplo, como Ciudad de México, Monterrey, Guadalajara, es la razón por la cual no se hace. Esto es algo que incluso la presidenta Sheinbaum, cuando fue en su momento secretaria de Medio Ambiente en la Ciudad de México, también lo sabía. Bueno, al menos lo sabían muy bien sus funcionarios. Tenemos otros grandes problemas, y es aquí donde te mencionaba que hay un tema de costos. El hacer la adaptación de estos niveles de etanol al 10%, todo mundo va a tener que pagar un poco más. Primero, ya. Pemex tiene que poner entre 6,000 y 8,000 millones de dólares en adaptar sus instalaciones. El gasolinero, de forma privada, tendría que poner nuevas bombas y tanques de almacenamiento. Y por si fuera poco, más del 86% de la flota vehicular mexicana no está diseñada para tomar este tipo de combustibles. Cosas tan sencillas como las propias bandas no tienen la capacidad para sostener, digámoslo de su manera, estos niveles de alcohol, porque al final de cuentas el etanol es eso, alcohol. Obviamente aquí tendremos estas adaptaciones, quizá veríamos un precio más barato, pero tenemos un problema. El etanol también, al ser un oxigenante, quema mucho más poder calorífico, lo cual significa que la gasolina que estés cargando la vas a quemar muchísimo más rápido. Si por decir una cosa, Luis, si la gente, por ejemplo, cargara un tanque a la semana, ahora ese tanque le va a durar 5 días, lo cual ya, cuando lo multiplicas durante el año, son 20% más de consumo.
0: Ahora, ¿qué tan factible es que esto sí se vuelva realidad? Porque también pues todo el mundo anda buscando la foto y quedar bien, y mira, ya me reuní con, y son planes, y bandera verde, o sea, cosas por el estilo. O sea, ¿qué tan factible, Gonzalo, es que esto sí se convierta en realidad?
1: Mira, eso es parte de un proceso que ya lleva un par de meses, que respecto a la NOM 016, la calidad de los combustibles. Es ahí donde se quiere dar la puerta de entrada al etanol. Ya la Secretaría de Energía se ha estado reuniendo, también la Secretaría, bueno, no la Secretaría, la Agencia de Protección de Medio Ambiente en el sector de hidrocarburos, la CEA, se ha estado reuniendo con, básicamente, con todos los gremios. Se ha reunido con la CANACAR, se ha reunido con la MNACAR, se ha reunido con transportistas, se ha reunido con gente de gas natural y de gas LP, se ha estado reunido con todo el mundo, pues básicamente tentando el agua para ver si se puede o no se puede. Y aquí es donde entramos a la parte de la factibilidad, Luis, porque nos damos cuenta de que, por desgracia, en México ya hay mucho etanol, que es la parte que te decía del huachicol. Hemos

0: identificado ya desde hace algunos años, desde el 2020 para ser precisos, justamente que el tema del etanol se ha venido utilizando mucho para adulterar combustibles, principalmente en tres lugares: Veracruz, Tabasco y el Valle de Toluca. El Valle de Toluca, incluso en el hilo que puse allí en Twitter, ahora X, ahí viene justamente la red de monitoreo ambiental del Valle de Toluca. Y ahí vemos que los niveles de etanol están prácticamente, hicieron en el mes de marzo, de sus 31 días, 26 estuvieran con crisis de ozono. Obviamente eso es lo que estaremos viendo para el resto del país con ese tipo de gasolinas. Y obviamente que hay que decirlo, también estas nuevas refinerías hechizas, como yo las llamo, juguetes mi alegría de química con esteroides que hemos visto en Reynosa, en Cadereyta, y incluso también la primera.
1: Y sin ofensas para los juguetes mi alegría, ¿no? Pues qué culpa tienen.
0: Que son buenísimos, sí, para aprender, pero aquí aprenden jugando a gran escala.
1: Ok.
0: El gran problema es que esos no son combustibles finales los que logran producirse. Uh-huh. Hasta tomar el petróleo, que muchas veces la roban a petróleos mexicanos, y ponerlos en esas instalaciones, producen combustibles intermedios. No uh-huh. tienen la calidad comercial ni tampoco el poder calorífico. Y ahí es donde hemos detectado que se utiliza precisamente el etanol para lograr este combustible totalmente pirata, ¿no? Totalmente sí. adulterado. Ahí parecería también que se está, por el tema de la coyuntura, que la Secretaría de Energía parecería que quiere más legalizar algo que ya está ocurriendo a nivel de tierra uh-huh. y que echa por tierra todos sus esfuerzos de trazabilidad, de combate al robo de combustible, bueno, al robo y adulteramiento de combustibles, pues simplemente parecería un balazo en el pie.
1: Gonzalo, gracias por darnos luz en estos temas. Te mando un gran abrazo y hay que seguir platicando sobre estos asuntos energéticos. Parece de pronto que son estas cuestiones que van por debajo del radar, pero pues, sumamente importantes, Gonzalo. De verdad, mil gracias.
0: Al contrario, Luis, y mira, nada más para rematar, todo esto se dio justamente en el marco de lo del T-MEC. Hace algunas, la semana pasada, para ser preciso, uh-huh. La presidenta celebraba de que Estados Unidos nos iba a dejar importar, bueno, en ese caso exportar más azúcar. Uh-huh. Parecería que lo que estaban poniendo en la mesa es que les comprábamos más etanol, en ese caso de maíz.
1: Digo, para eso, es que ahí está el contraste, evidentemente, pues ahí va más azúcar, pero también me compras más etanol desde Estados Unidos. Qué buen dato, pasó también muy por debajo de la mesa. Gracias, Gonzalo. Te seguimos en tu red. Oye, te seguimos en tu red y toda esta cuestión vale muchísimo la pena. ¿Dónde?
0: Por supuesto, ahí me pueden seguir en Twitter ahora X como Gemonroy Energy, y si quieren todavía más información, abrí un Substack en el cual los invito también a que se suscriban, uh-huh. donde aparece toda esta información con datos muchísimo más desmenuzado y que vamos poniendo lo que está pasando en el sector energético mexicano.
1: Ya te sigo en tu Substack, estoy entrando. Ay, además es gratuito.
0: Sí.
1: No estás cobrando, ahí, Gonzalo, ¿por qué no?
0: Es que la comida del Pimpo ya compro por costal, por eso.
1: No, que la. Bueno, también saludos ahí al gallo que tienes. Te mando un abrazo, Gonzalo. Saludos al Pimpo.
0: Un abrazo, Luis.
1: Te seguimos ahí en Substack. Síguelo en Substack, vale mucho la pena. Es quien no conoce Substack, es esta red maravillosa, francamente. Escribe muchísima gente. Cualquiera puede abrir una cuenta, cualquiera puede empezar a escribir, pero empiezas a generar una comunidad muy padre de temas a veces especializados y vas publicando y la gente te va respondiendo también y vas haciendo una gran comunidad, y la de Gonzalo vale la pena. No sabía yo que tenías obstáculos, pero estoy entrando a su cuenta y sí, vale la pena, sígalo. 7:44. ¿Cómo le hacemos para cuidar los oídos de las audiencias de que no les llegue información que pueda ser falsa, que pueda ser imprecisa, que pueda ser sesgada, que pueda ser imparcial? Yo en particular creo que la decisión de la imparcialidad y la veracidad, como sucede en otros países, pues es más bien una decisión editorial, no necesariamente una obligación legal. Hay medios y hay periodistas y hay conductores que son militantes, y eso pues, ha pasado durante mucho tiempo. Pero bueno, hoy estamos hablando de México y estamos hablando de una propuesta que está en la mesa. Los lineamientos de derechos de las audiencias. Y evidentemente, bueno, pues tiene a todo el mundo con mucha alarma. Se está hablando de un intento de censura, de la guadaña, de la libertad de expresión. Aunque también creo que hay cosas positivas, como el tema de sí obligar a concesionarios a diferenciar entre publicidad e información. Creo que ahí sí no se vale. Si es pagado, pues hay que decir, oye, pues lo siguiente es un infocomercial del café, ¿no? O sea, se acabó. Pero en el tema del periodismo, en el tema de la información, quien designe o quien diga qué es imparcial o qué no es imparcial, sí preocupa un poco. Por eso, pues hoy tengo el honor de platicar con Irene Levy, una de las pues mujeres que más conoce sobre este tipo de temas y a quien admiramos mucho aquí en MBS. Querida Irene, te mando un abrazo. ¿Cómo estás?
2: Muy bien, querido Luis, el gusto es mío platicar contigo y con tu gran audiencia.
1: Oye, si es la guadaña de la libertad de expresión, veía hoy que hay comparaciones con lo que hicieron con Hugo Chávez, ¿no? En la Venezuela, que pues después se convirtió en esa dictadura. ¿Qué ves en estos lineamientos? ¿Te preocupan? ¿Hay exageración? ¿Qué ves?
2: Mira, sí me preocupan. También hay que tener cuidado con los extremos. Un poco, pues es lógico que haya este temor. Y también, pues se aprovechan a veces en algunos espacios, porque son claramente espacios opositores o personas. Estuvo el Manuel Añorbe del PRI hablando de este tema. Entonces también hay que tener cuidado con la politización del tema, que es inevitable que suceda, pero hay que tratar de ser técnicos. Y es lo que me parece que proceden este tipo de casos, y por eso a mí me gustaría, Luis, separar un poco el contexto y el contenido. Mira, el día de ayer, o antier, ya no me acuerdo, se presentaron estos lineamientos en la mañanera de la presidenta Sheinbaum, y es importante decir que quien los presentó fue la secretaria de Gobernación, Luis Alcalde. ¿Por qué? Si tenemos un organismo técnico supuestamente autónomo o con autonomía técnica, que se supone que es el que hizo este documento, ¿por qué fue la Secretaría de Gobernación quien presenta este documento? Sí, bueno, es
1: ahora
2: algo.
1: Ahora la consejera
2: simbólico.
1: Jurídica, ¿no?
2: Perdóname, la consejera jurídica, perdóname.
1: Pero sí, a final de cuentas, dependiendo del Ejecutivo y de Gobernación.
2: No, totalmente. ¿Por qué es la Consejería Jurídica la que presenta este documento si en realidad pues tenemos un órgano que no estuvieron ahí? Estuvo José Merino, desde luego, que es la Agencia de Transformación Digital, del cual depende la CRT, la Comisión Reguladora de Telecomunicaciones. ¿Pero dónde están ellos? Ellos hicieron supuestamente este proyecto. ¿Por qué no están ellos ahí presentando el documento y resolviendo las dudas? De plano, pues me parece a mí que con esta presentación de la consejería, pues anulan la autonomía supuesta técnica que tiene esta comisión. Bueno, esa es una cosa. La otra cosa que también es importante es el comentario de la presidenta Sheinbaum de decir que estaría ella pensando en extender estos lineamientos a la prensa escrita y a las plataformas de redes sociales o a las plataformas digitales. Eso dijo. Bueno, a ver, si ella no quiere que estemos hablando de censura, pues ¿cómo se atreve a decir un comentario de este nivel en la conferencia mañanera? ¿Cómo tú te imaginas extender esto a la prensa escrita? Es un escándalo.
1: No, y a las redes, bueno, o sea, particularmente a las redes.
2: Y a las redes,
1: o sea,
2: que y a las plataformas digitales en general, ¿no?
1: A mí me preocupa quién puede determinar qué es información sesgada, qué es información imparcial, qué puede ser un fake news. Pienso en lo vivo, que se supone es la radio en particular, o las redes, o la tele. La tele es un poco menos, ¿no? Porque está mucho más cuadrado y mucho más esquematizado, etcétera, sí, todo. Pero bueno, en algo como en vivo, pues ahorita estamos platicando y bueno, de pronto puede haber, no sé, una imprecisión, o de repente puede ser otro dato. Bueno, pues
2: ahí está,
1: precisa
2: yo me
1: equivoqué. Ya. O sea, pero
2: yo me equivoqué, ¿no? Yo me equivoqué y dije que Luisa María Alcalde era secretaria de Gobernación.
1: Sí.
2: No, pues a lo mejor ya nos pueden sancionar. Por eso digo, estoy jugando con el tema, pero
1: es lo que preocupa, ¿no? Porque entonces todo va a tener que ser que he leído, prompter con el sensor antes aprobado, porque también quien regula todo esto, entiendo pues que va a ser el mismo órgano gubernamental, y que lleguen perfiles tipo Adán Augusto López, Lenia Batres, por citar dos, ¿no? Nada más como ejemplos, hacer los que determinen qué es veraz, qué es imparcial, qué es o no sesgado, ¡ay! Sí me suena mucho a censura.
2: Sí, que sería la CRT, que no estuvo ahí hoy, ayer o
1: antier,
2: para presentar. No, esa es una. Y la otra, lo que tú estás diciendo, Luis, vamos un poquito al fondo de estos lineamientos. Mira, yo estoy a favor del derecho a las audiencias. Tú bien dijiste este tema de distinguir publicidad de información.
1: Sí.
2: Pues sí, oye, la gente tiene derecho a saber que lo que estás diciendo, que es una maravilla para el dolor de cabeza, pues en realidad te están pagando por decirlo. No es una información que encontraste en un documento científico.
1: Inclusive puede ser creativo, como lo son allá en Estados Unidos. Sí. Ahora sí que yo sí consumo mucho gringo, pero me encanta cuando dicen Esto es pagado, pero aunque está pagado, está bien bueno, de verdad, créeme. O sea, hasta les funciona más. Pues yo estoy también, igual que tú, muy de acuerdo en que eso sí se dé. O sea, publicidad, que
2: porque
1: te
2: sí
1: digan
2: confunde.
1: Que es infocomercial y se acabó. Ajá.
2: Sí confunde, ¿no? Sí,
1: sí
2: confunde,
1: claro.
2: Puede confundir a la gente,
1: sí,
2: ¿no?
1: Por supuesto.
2: Y sobre todo porque muchas figuras, pues como tú, como otras figuras, pues tienen mucha autoridad al hablar y entonces a la hora de decir, oye, esta es una maravilla, la gente la sigue. Entonces hay que tener cuidado. Y luego vienen otras cuestiones. Déjame decirte, ya hago una advertencia. Yo soy pro derecho de las audiencias, pero sí me preocupa y sí quiero que haya cierta regulación, pero sí me preocupa que este documento ya se le pasó la mano. ¿Por qué? Mira, primero, tiene muchas cuestiones este llamado a que no haya información descontextualizada, por ejemplo, o con un entorno histórico, digamos, no actualizado. Bueno, eso ni siquiera está en la ley. Esto es un invento de los lineamientos. Entonces, eso cuidado, porque los lineamientos no pueden ir más allá de la ley. ¿Qué es descontextualizado? ¿Y quién va a determinar qué es descontextualizado o contextualizado, no? Y esto nos hace pensar en estos momentos que hay en las mañaneras donde se dice qué son mentiras y qué son verdades y cuáles son los contextos y todo esto. Bueno, claramente hay una mano en el gobierno que quiere determinar qué es falso y qué es cierto. Lo estamos viendo en las mañaneras cuando nos dicen qué es mentira y qué no, ¿no? Eso está claro, sí hay esta intención que no existía tal cual en otros momentos de lineamientos de las audiencias cuando estaba un organismo autónomo, que ahora claramente no tenemos, y que, bueno, pues no había una sección de quién es quién en las mentiras. En ese entonces, sí, bueno, claro. No había mañanera tampoco, ¿no? Entonces, bueno, eso por un lado. También ves cómo se conducen los medios públicos y dices, bueno, a ver, también esto lo van a hacer los medios públicos porque claramente pues hay ideología y hay un montón de cuestiones en los medios públicos. Bueno, ¿con qué vara vamos a medir? Y luego hay otras cuestiones que me preocupan demasiado que tienen que ver con estos. Hay que decirle al público, a ver, hay dos figuras muy importantes de estos lineamientos. Eso. Por un lado, un código de ética, que esos lo elaboran los propios medios de comunicación, donde viene, bueno, estos valores que va a seguir el canal, ¿no?
1: Sí,
2: y
1: claro.
2: Bueno, y por el otro lado tienes a los defensores de las audiencias. Ambas figuras las tiene que, pues, aprobar o no objetar la Comisión Reguladora de Telecomunicaciones. Hay una serie de requisitos ahí. Y bueno, eso ahí no me preocupa tanto, como lo que sí me preocupa es que estos lineamientos innovan, porque esto no está en la ley, en incluir dentro de la Defensoría de las Audiencias un procedimiento de queja,
1: claro,
2: del cual es última instancia la propia autoridad. O sea, es decir, ya no queda todo en una cuestión ética y de cumplimiento, sino que tú puedes apelar la decisión de la Defensoría o el incumplimiento del propio medio de comunicación ante la Comisión Reguladora de Telecomunicaciones, quien tiene la última palabra, y si considera que no cumpliste o que no le gustó cómo cumpliste, te sanciona hasta con el 1% de los ingresos del medio de comunicación.
1: Y que aquí también tomar en cuenta de los ingresos, no, o sea, antes de quitarle gastos y
2: brutos.
1: Todo, sí, o sea, me facturaste tanto, el 1% viene para acá, oye, me gasté, hasta tuve pérdida, me vale, el 1% viene para acá, pues está cañón, ¿no? O sea,
2: sí,
1: ya hay sanción.
2: Sí, brutos, sí, es del 0.01% hasta el 1%, pero bueno, eso tampoco encuentra un espacio en la ley de telecomunicaciones. Eso es también una innovación de los propios lineamientos, del proyecto de lineamientos. Entonces, sí tiene diferentes cuestiones. Y hay una última cosa que quisiera mencionar, hay más, pero algo que quisiera decirte, Luis, es el efecto que le llaman en inglés el chilling effect, este efecto inhibidor que puede llegar a tener una regulación que ya desde de entrada te amenaza, ya la piensas dos veces antes de publicar. La piensas, hablo de medios electrónicos, ¿no? Antes de sacar al aire alguna cuestión. Ya la piensas dos veces. ¿Por qué? Pues porque tienes el garrote de que, bueno, quién sabe qué vaya a decir al final la autoridad, porque además la autoridad también incluyeron en el artículo 53 la facultad de que de oficio sin queja alguna de un de las audiencias, ellos puedan monitorear, supervisar y sancionarte si ellos consideran que es meritorio de sanción. Entonces, sí es preocupante, tiene cosas buenas, como tú bien dices, hay que preservar esas cosas buenas y pues a participar en la consulta, a ver cómo nos va.
1: Y a ver cómo nos va, porque pues igual pasa lo mismo que la reforma judicial, o sea, mucha consulta, pero votaron lo que quisieran. Oye, pero dime algo, y esto quiero también apegarme a lo que estás señalando y creo que coincido, soy también un defensor de las audiencias, vivo de las audiencias. Y se lo digo a nuestras audiencias todos los días. O sea, nuestro WhatsApp 5640-05-1025, de verdad es la brújula. O sea, nos dicen, oye, este tema está bueno, oye, tal cosa. Pero también nos dicen, eres un porro neoliberal, se vale, ok. Eres un chayotero porque le estás pegando a tal, ok, se vale, perfecto. Aquí es en donde yo quiero preguntarte a ti como experta en el tema del derecho de las audiencias. Y déjame poner un ejemplo. Pienso, voy a irme a Estados Unidos para que nadie se ofenda aquí en México, pero pienso en periodistas de causa o periodistas militantes. Pues ellos tienen programas de radio, programas de televisión. Digo, no me digas que Fox News es muy demócrata, ¿no? O sea, se vale, pues lo hacen y transmiten y son claramente parciales. ¿Eso está bien, está mal? Bueno, hay un gran debate periodístico, ético, filosófico, si tú quieres, pero no legal. O sea, no es de que a fuerzas tienes que dar estas cosas. Ya dependiendo lo que cada quien hace, pues va teniendo sus distintas audiencias. Inclusive hasta me atrevería a decir que es una decisión comercial. Cito, no sé, a un Sean Hannity, por ejemplo. Claramente es un tipo súper mega pro Trump. Y bueno, hasta lo terminó sacando en su momento de Fox News. Cito al que hoy es secretario de la defensa, ¿no? Pete Hegseth, que también era conductor en su momento en Fox News. O sea, ¿qué pasa con este tema? ¿Qué opinión te merece esto? ¿Tendría que regularse el hecho de que esto tiene que ser imparcial o al final de cuentas, pues es una decisión libre? ¿Cómo me dirías esto, Irene?
2: Yo lo veo, yo no estoy en contra de que existan locutores o opinadores que tengan su línea editorial, hay medios de comunicación enteros que tienen su línea editorial, y me parece bien. Imagínate tú que todos informen lo mismo, eso me parece terrible, que no habría ya opinión y todo sería plano. Pero donde sí creo que debe intervenir el Estado es en que no distorsionen la nota, que no planteen, y ahí es donde viene la línea delgada entre esta obligación de distinguir información de opinión, que no está del todo mal. Estoy de acuerdo que está mal como lo plantean, probablemente, pero no está mal en cuanto a que no engañen, así como la publicidad y la información, que no presentan la opinión como información, o bien que la información no vaya cargada ya con una línea editorial que distorsione la realidad o que distorsione los hechos en sí mismos. Claro, es algo muy delicado. Y entre tener total libertad a tener todo lo contrario, yo prefiero tener total libertad y ni modo, pero creo que sí se puede. Lo han logrado, mira, la Ofcom en Gran Bretaña, en Francia, en Israel, hay diferentes países donde sí hay esta obligación de que, a ver, si tú vas a dar la nota, dala, y después quieres destrozar y dar tu opinión, hazlo. Nada más que le quede clara a la gente que una cosa es que estás tú diciendo esto pasó en tal lugar, y otra cosa es tu opinión sobre lo que pasó en tal lugar. No mezcles las dos cosas, porque entonces sí distorsionas la idea de los demás pensando que lo que tú estás diciendo es la realidad.
1: Y el tema de la sanción A o de la regulación A o de poderla tener en una precisión, ¿cómo se da? Digo, es que yo imaginando un poco pienso y tratando de sumar, ¿no? Es, bueno, te podría mandar algún texto o alguna cosa aclaratoria que sea obligatoria de decir, que no dure mucho tampoco, ¿no? Luego quieren que se lean dos Biblias, o sea, si no inventes. O sea, algo así, oiga, ¿sabe qué? Lo que dijo tal es esto, punto. Es que esto de la sanción ya económica, y porque de ahí puedes amenaza concesiones y un buen de cosas, es lo que creo que tiene muy mal y preocupado a todo mundo. ¿Cómo lo sancionan? O sea, un periodista francés se pasó de lanza, una periodista de Israel se pasó, se puso acá muy mal y distorsionó la cosa. ¿Cómo se sanciona?
2: Sí, en algunos casos sí hay sanciones económicas, pero no estoy segura de para casos así tan claros. Lo que sí es lo que tú dices, que hay mucha transparencia, y eso es lo que creo que le falta a este proyecto de lineamientos. Hay mucha transparencia de cuáles son las... Hay muchas amonestaciones, que yo no vi la figura de la amonestación aquí, no existe la figura de la amonestación. Hay amonestaciones y hay esta publicidad que le tiene que hacer, que dar el defensor de las audiencias, que eso sí se menciona aquí, una publicidad total a las quejas de las personas. Pero imagínate tú los bots o los que están pagados. Imagínate tú la cantidad de quejas que va a haber contra los programas que no favorecen. Entonces, por eso que es importante que el defensor de las audiencias, que ese es otro tema, el defensor de las audiencias, pues está pagado por el medio. Porque pues, si no, ¿quién le paga al medio de comunicación? Entonces también se ve difícil, habría que mantener ahí una distancia, se ve difícil que el defensor pues esté pegue y pegue al medio de comunicación. Pero yo estoy en contra de que esto lleve multas, sobre todo por lo que te mencionaba del chilling effect, de este efecto inhibitorio, y yo creo que debería de haber amonestaciones que se digan, que se mencionen, que se incluyan en una cortinilla ahí. Pero bueno, pues también la autoridad tampoco es quien, como te decía yo, para decir exactamente qué está descontextualizado o no, pero no, tampoco podemos dejar esto de cada quien haga lo que quiera, Luis. Yo creo que sí está bien tener lineamientos de las audiencias, están en la ley, eso no es algo que se inventó la CRT, esto está en la ley y tienen que emitir lineamientos de las audiencias, es una obligación para ellos, pero me parece que el momento donde estamos y la forma en que lo están haciendo, sí me parece preocupante el contenido que va mucho más allá de lo que dice la ley, se están arrogando facultades que no tenían, que no tienen, y eso es totalmente inconstitucional, tiene cosas buenas, como por ejemplo proteger a las audiencias discapacitadas. Y déjame decir un dato sobre el tema que más preocupa, que es el tema de distinguir información y opinión. Sí, y esto no se ha dicho. Fíjate que en la ley, en el artículo 250, que es donde viene la lista de los derechos de las audiencias y siguientes, hay un articulito que dice que para efectos del derecho de réplica, debe distinguirse información de opinión. Y esto, para efectos del derecho de réplica, pues queda como atado al derecho de réplica, no es tan abierto. Y ahora ya están abriendo nuevamente esta distinción entre información y opinión cuando está acotado en la ley. Entonces habrá que revisar bien con calma jurídicamente cómo acotarlo, porque sí me parece que está más abierto ahora. Entonces viene una discusión muy árida, Luis. Estamos empezando apenas. Viene todo tipo de opiniones, buenas, malas, amarillistas, alarmantes, todo tipo de opiniones. Ya salieron también los que están a favor y chayoteros, y ya salieron todos estos también.
1: Ya
2: se les acabó y todo esto. Bueno, yo creo que lo importante es mantener la calma y decir, vámonos a los argumentos, a las comparaciones internacionales, a los temas jurídicos, y los que participemos en la consulta pública que tenemos hasta el 21 de agosto, pues hagámoslo con respeto y hagámoslo con argumentos jurídicos, insistiendo, sí, en evitar que se les vaya de las manos el tema como ahora está el proyecto y que corrijan esto para tener un proyecto muchísimo mejor, ¿no? Vamos a ver, la CIRT ya se pronunció en contra, que era de esperarse también, porque también ahí, pues era lógico, pues tienen también ahí conflicto de interés, ellos quisieran no tener ningún lineamiento, pero pues eso es lógico. Encontremos un justo medio, me parece que es hacia donde tendríamos que ir, sin censura, sin multas de este tipo, ojalá se pueda encontrar ese justo medio, querido Luis.
1: Irene Levy, te admiro muchísimo, gracias por darnos luz en estos temas, de verdad, y estamos al habla, si nos permites, porque viene una gran discusión sobre el tema.
2: Estoy a la orden, como siempre, el gusto es mío, querido, te mando un abrazo a ti y a tu audiencia.
1: Va de vuelta, muchísimas gracias, es Irene Levy. Las 8:05, yo le estoy preguntando sobre este tema. ¿Qué opina? 5640-05-1025, 5640-05-1025. Ay, Luis, cuando estaba Peña Nieto lo insultaban, le decían lo que quisieran y él aguantaba vara. No les molestaba, pero para ellos sí. Eso es cierto, sí se pasaban de lanza y relativamente aguantaba vara. ¿Qué país que desde la presidencia pregona la democracia a voz de cuello permitiría coartar la libertad de expresión? ¿No es acaso esa misma libertad de expresión una de las columnas que define la democracia? Formamos parte de un país donde la cúpula puede desvirtuar hasta el color negro. Qué bonita frase, te la voy a robar. Pueden hasta desvirtuar el color negro. Qué buena frase. Mándanos un abrazo, pues somos la familia Sánchez Santiago. Un abrazo a la familia Sánchez Santiago. Que Dios los bendiga siempre, nos dicen aquí. Sí, totalmente de acuerdo. Derechos de las audiencias, por Dios. Doble y perversa intención, censurar y distraer, dicen en el WhatsApp. Vámonos a una pausa, 8:05, regreso.

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0: ser una cifra superior a los 6 millones de dólares. Incluso se dice que el valor de mercado de Eric Lira, que juega para Cruz Azul y la selección mexicana, si fuera pedido por otras ligas como la Liga de Arabia o incluso ligas como las europeas, equipos importantes, podría llegar a los 14 millones de dólares. Pero el Mónaco no es que no sea un equipo importante, ahí llegó Rafa Márquez, lo destacaba yo ayer, pero implicaría también meterse en un rol de un equipo protagónico en la Ligue 1 de Francia y que tendría esta posibilidad. Se habla de que el 31 de agosto pudiera hacerse esta posibilidad. Y hay que destacar algo muy importante, ahí en el Mónaco, en el AS Mónaco, está el director deportivo que es mexicano, que es Carlos Aviña Ibarrola, y que realmente él está pujando por generar la venta de un jugador en la misma posición de Eric Lira y poder llamarlo justamente para que llegue al fútbol europeo. Una enorme posibilidad. Y para cerrar, caramba, nos tienen tomados de hijos. Y hablo justamente de los duelos entre la MLS y la Liga MX. De 5 partidos en Juegos de Estrella que se han jugado, México solo ha jugado 1. Ayer, justamente, la MLS venció 4-3 a la Liga MX, y la verdad es que puso muy temprano las cosas en acción el equipo mexicano con Luis Gabriel Rey. Después vendría Heung-Min, que consigue goles al 20 y 23. Después vendría Félix Sir Markegel, que consigue al 42. Después Salomón Rondón, de alguna u otra forma descontaría, pero después vendrá Ivander al 58. Ya en los últimos minutos de compensación, José Paradela hace el 4-3. México no puede y queda exhibida siempre con la MLS. Lo que tenemos hasta el momento, querido Luis, te mando un gran abrazo. Nos mantenemos en contacto.
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1: Ya tenemos más información vial. Norte, ya es lento el avance sobre Avenida Río de los Remedios. Esto es en ambos sentidos entre Avenida Ingeniero Eduardo Molina y Calle Hidalgo. Permanecerás en este tramo aproximadamente 9 minutos. Centro, muy complicada la circulación sobre Viaducto Presidente Miguel Alemán, desde Francisco del Paso y Troncoso hasta Avenida Cuauhtémoc. La alternativa es el Eje 3 Sur. En breve, más información vial. 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
0: 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Continuamos. Primeras planas. El Universal.
3: UNAM. Directores de facultades arropan a rector. Respaldan a Leonardo Lomelí y a la comisión técnica que revisa el proceso de ingreso a la licenciatura 2026 tras las irregularidades detectadas en el examen de admisión. Piden actuar en favor de aspirantes que se prepararon, aunque se investiga si la inteligencia artificial fue utilizada para obtener ventajas indebidas. El uso de esta tecnología no es causal para anular la prueba.
0: Milenio.
3: Gestora en el Tribunal Superior e hija aprehendidas por despojo. Policías sorprenden en la colonia Doctores a las mujeres implicadas en un caso en la del Valle. En encuentro con víctimas, autoridades reciben 61 quejas de 6 alcaldías y acuerdan equipo especializado.
0: Reforma.
3: Quería 4T ahorrar, INE pide 54% más. Pasarán de 8.7 mil millones de pesos a 13.4 mil millones de pesos. Buscan elevar el gasto del 2027 para renovación de los diputados.
0: El financiero.
3: Deja Fed igual su tasa. Ve próximo aumento. Ritmo sólido. Pese a la guerra, la productividad e inversión permanecen firmes.
0: El economista.
3: Kia producirá en Nuevo León su primer auto eléctrico. Invertirá 649 millones de dólares. El ensamble del auto de la firma coreana en su planta de pesquería generará de inicio 500 empleos y 1.500 más al 2030.

0: 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Y bueno, pues ahí se entera usted de todo lo que pasa en México y en el mundo en tiempo real. Oiga, vámonos con información. No le quiero dar esta información, pero se la tengo que dar. Ahí le va. Ayer lunes, durante la madrugada, más de 40 camionetas de reparto de la empresa PepsiCo se incendiaron en una bodega ubicada en Matamoros, Tamaulipas. El siniestro movilizó a cuerpos de emergencia y fue controlado tras varias horas de labores. No se reportaron personas lesionadas ni fallecidas. La empresa dijo que no habían quemado estas camionetas en un comunicado de prensa por amenazas o intentos de extorsión relacionados con algún grupo delictivo, como algunos medios de comunicación lo reportaron en un primer momento. Hay un comunicado que está en todas las redes sociales, la tenemos en la de nosotros, en arroba Luis Cárdenas MX también, y dice lo siguiente: PepsiCo México informa sobre el incidente en Matamoros. Luego de este incidente comunicamos que no se reportan personas lesionadas ni fallecidas, que bueno, la compañía colabora con autoridades para el esclarecimiento de los hechos. Ante versiones que circulan en medios, aclaramos que al momento, subrayaría yo al momento, no hemos identificado antecedentes de amenazas o intentos de extorsión que hayan precedido este evento. Pero entonces, ¿por qué se quemaron 40 camionetas? ¿Fue un accidente? ¿Fue un incendio? ¿Se quemó una y luego se empezaron a quemar las otras? ¿Porque alguien estaba fumando y ahí la aventó? O sea, son 40 camiones, puede ser un accidente, ciertamente. Pero dentro de todo lo que estamos viviendo, pues sí, se levantan las suspicacias. El alcalde de Matamoros, él se llama Beto Granados, aseguró que la empresa se va a quedar en el municipio, que cuentan con un seguro para cubrir los daños, que no pasa nada. Y bueno, pues obviamente no habló sobre cuáles son las causas de este incendio. Escuche usted.
1: No hay que alarmar ningún tema de que la empresa se vaya a ir, no hay ningún comentario. He estado también en comunicación con mi secretario de Desarrollo Económico para que me revise la situación. Quiero comentarles también que todo este tipo de empresas que son a nivel nacional, ellos cuentan con un seguro de sus industrias, de todo lo que es este parque vehicular. Entonces, no se genera un tema de abandono de la empresa. Vamos a estar esperando en su momento el comunicado de ellos, pero hasta el momento no hay nada oficial. Sigue la empresa aquí en Matamoros y en su momento, pues también todo lo que hubo estos daños o estas pérdidas para la empresa, pues cuentan con un seguro.
0: No, bueno, qué bueno que cuente con el seguro, eso es normal, es una empresa internacional, o sea, obviamente todo esto está medido, pero el hecho de que se quemaran 40 camiones repartidores, no estoy diciendo que alguien los quemara, que se quemaran, que se incendiaran 40 camiones repartidores, que además tienen pues mucho contacto con las poblaciones, que llegan a todos lados, etcétera, pues brinca en un país como México, en un estado como Tamaulipas, punto. Si pasa en cualquier otro lado, uno dice, oye, pues ¿cuál fue la causa del incendio? En Tamaulipas, donde queman cosas, pues sí, claramente surge la suspicacia. Por otro lado, en Guanajuato ayer mataron a una familia. Esto fue en un ataque armado en el municipio de Valle de Santiago. Sergio Ortiz, muy buenos días.
2: ¿Qué tal, Luis? Buenos días. En efecto, un ataque armado al interior de una vivienda de la colonia Morelos en Valle de Santiago dejó sin vida a tres integrantes de una familia, dos de ellos siervos de la nación y otro, un adolescente de 15 años, así como una mujer de 60 años que quedó gravemente herida. De acuerdo con las primeras versiones, cerca de las 5 horas de este miércoles, hombres armados irrumpieron en una casa ubicada en la calle Solidaridad y dispararon contra las personas que se encontraban en el interior. Los vecinos alertaron al 911 tras escuchar múltiples detonaciones y gritos de auxilio, lo que movilizó a corporaciones de seguridad y cuerpos de emergencia. Al llegar al sitio, policías preventivos fueron interceptados por un adolescente que pidió ayuda y señaló que varios integrantes de su familia estaban heridos. Al ingresar al inmueble, localizaron a 4 personas con impactos de arma de fuego, 3 hombres y una mujer. Paramédicos del heroico cuerpo de bomberos confirmaron el fallecimiento de los 3 hombres, quienes ya no presentaban signos vitales. Posteriormente, trasladaron a la mujer a un hospital. Hasta este momento, su estado de salud, según el último informe, se reporta como grave. La zona fue acordonada por elementos de seguridad para preservar la escena, mientras personal de la Fiscalía General del Estado y peritos especializados iniciaron las diligencias correspondientes. Vale la pena señalar, Luis, que hasta el momento no se reportan personas detenidas por estos hechos. Mi reporte desde Guanajuato.
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0: 5640-05-1025, voy de nuevo, 5640-05-1025, una vez más, 5640-05-1025, 5640-05-1025, mi WhatsApp está abierto para todo el auditorio. Hoy le estoy preguntando, ¿qué le interesaría más a usted? ¿Qué le importa más, la libertad de expresión o tener dinero? ¿Los pilares económicos, o los pilares democráticos, perdón, o tener varo, o tener dinero? Y se lo pregunto abiertamente justamente por lo que estamos viviendo hoy con los lineamientos de las audiencias y pues con lo que platicábamos desde hace un momento en torno a cómo pues hay países que tienen una muy, muy baja libertad de prensa, caso China, por ejemplo, caso Singapur, por ejemplo, pero pues tienen una gran, o relativamente, porque China pues, se cuece un tanto aparte, tienen un crecimiento económico, un relativo bienestar económico para su población. ¿Qué le importa a usted más? De verdad, escríbame, me interesa mucho conocerlo. 5640-05-1025. Me dicen aquí, a mí lo que me importa es que haya derecho a medicamentos. Buena idea. Lo que yo creo es que los que tienen la obligación de separar la opinión y la información son los políticos, porque son servidores públicos. Los demás somos ciudadanos, podemos opinar. Mientras no afecte a un tercero, pues eso qué. Por ejemplo, ¿quién sancionará la mañanera? Hasta ahora ha habido cierta libertad de expresión. Obviamente ha habido casos como dato protegido, la persecución de periodistas en Campeche. Te cuento el caso de Ángel Verdugo, por ejemplo, dicen aquí. En fin. Ah, bueno, está grande este. Ahorita lo comento. 5640-05-1025. Vámonos a una pausa. Regresamos con más.

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0: de maltrato psicológico, de también tenerlos muchas horas sin comer, sin poder tomar un vaso de agua, incluso sin poder dormir. Entonces, después de ya varios días, muchos alumnos y alumnas empezaron a tener algún problema ya con su estado de salud, por lo cual varios de ellos decidieron desertar de este curso de inducción. Fueron amenazados por este comité de estudiantes que si ellos se salían de la escuela y no seguían con este curso de inducción, ya no tendrían derecho a estudiar, lo cual ellos hicieron del conocimiento de sus padres, por lo cual se presentaban ante el Ministerio Público a declarar estos abusos de estos estudiantes que ya están allí en la Escuela Normal Rural aquí en Tuxtla Gutiérrez. Y nosotros estamos iniciando las investigaciones, se les hizo las valoraciones médicas, presentan algunas lesiones en los tobillos, algunos presentan una deshidratación severa y se les está dando atención médica, pero también vamos a calificar el grado de las lesiones que tengan. Y estamos integrando la carpeta de investigación, se va a pedir informes de manera inmediata tanto a la propia escuela como a la Secretaría de Educación para que nos den información sobre la plantilla de maestros, así como también este comité de estudiantes para poder deslindar responsabilidades, ya que una de las chicas que hasta este momento no ha acudido a declarar porque se encuentra más delicada de salud fue una que se encuentra internada en un sanatorio, ya que presenta problemas de deshidratación severa y tiene dificultades en los riñones. Entonces sí tuvo una afectación mayor en su estado de salud, que también esperemos pronto tener su testimonio y su valoración médica, que hasta este momento no la tenemos, pero también sí reconocer el valor de los papás, porque esto es algo muy común que pasa cada año, estimado Luis. Ya hemos tenido experiencias pasadas, no es la primera. Te comento que en 2017, aquí en la misma normal esta, un estudiante perdió la vida a consecuencia de estas llamadas novatadas y en esa ocasión se deslindó responsabilidades y se detuvo al director de la escuela en aquel entonces que enfrentara la justicia. Y hoy estamos también haciendo esta investigación para deslindar responsabilidades.
1: Sí, ya hay antecedente, no es nuevo, estas prácticas se habían dado antes. Oiga, dígame algo, fiscal, platicamos con el fiscal Jorge Luis Yavén, fiscal general de Chiapas. En en esta investigación que se está llevando a cabo, tiene que ver con este comité de estudiantes, ¿son estudiantes en este comité mayores o menores de edad?
0: Bueno, entiendo que ya lo conforman
1: mayores.
0: Este comité estudiantes mayores que ya están incluso en cuarto o quinto año, que ya están por egresar, son ellos quien toman el control y hacen estas clásicas novatadas a alumnos y alumnas de nuevo ingreso. Una de las denunciantes el día de ayer tiene 17 años de edad, es menor de edad y sin embargo tenía el derecho porque se lo ganó presentando el examen.

0: muchísimo. Pero también es cierto que muchos de estas escuelas pueden llegar a estar vinculados a, pues, a grupos de extrema política, particularmente extrema izquierda, que pueden llegar a estar vinculados a asuntos de guerrilla. O sea, no ha pasado en otros estados. Guerrero es uno de ellos, por ejemplo. ¿Podría tener por ahí alguna línea de investigación el tema que esto trascienda no solamente a una novatada y a un bully o a un abuso de los chavos más grandes a los chavos nuevos, sino también a prácticas relacionadas con estos grupos de extremas ideologías políticas?
1: Bueno, hasta este momento lo que arrojamos en la carpeta de investigación, lo que se va incorporando, no tenemos esa, o sea, alguna relación, algún dato de prueba que pudiera llevarnos a tomar también esa investigación de algún posible vínculo con algún grupo de extrema violencia vinculado a esta escuela normal. Son simplemente prácticas estudiantiles que se han venido haciendo desde hace muchos años y que creo cada vez se han vuelto más violentas, más exigentes, y por supuesto que eso ha causado ya, no es la primera vez, problemas de salud en muchos alumnos. Entonces yo creo que es un tema más interno, estamos nosotros investigando, vamos a pedir información, por supuesto, para poder determinar de quién o quiénes son los responsables de estas conductas violentas.
0: Fiscal, de ser hallados culpables, de poder detener gente, ¿a qué se pueden enfrentar?
1: Bueno, no olvidemos que estamos investigando por el delito de lesiones, hay que esperar la clasificación de ellas, si ponen en peligro la vida, pues olvidemos que ya es un agravante mayor. También vamos a ver si podemos integrar esta conducta de discriminación de que están siendo objeto, también tendríamos otra conducta delictiva. Estamos todavía en este proceso, pero sin embargo vamos a concluirlo. Esperemos tener el acompañamiento de los padres de familia y de los alumnos, que también hay que decirlo, en el caso de los delitos de lesiones tenemos que tener la querella necesaria, que lo pide la propia ley, este requisito de procedibilidad, y podemos, nosotros vamos a acompañar a los familiares para que podamos concluir con esta investigación.
0: Le aprecio que me tome estos minutos. Es el fiscal allá en Chiapas, Jorge Luis Yavén. Gracias, fiscal. Buenos días.
1: Gracias. Que tenga muy buen día. Saludos de Chiapas.
0: Gracias. Son las 8:38. Tengo también a don José Núñez. Don José, usted es papá allá en la normal de Macutmatzá. Lo primero que le quiero decir es que siento mucho lo que ha estado sufriendo y quisiera que nos pudiera compartir un poco su testimonio. ¿Qué ha pasado, don José? Buenos días. Bienvenido a MBS.
2: Buenos días.
0: Se cortó.
2: No le pagues mucho, muy amable.
0: Discúlpeme, bueno, tengo un problema técnico. Déjeme, arreglamos la comunicación. ¿Me escucha usted, don José?
2: Claro que sí, le escucho.
0: Ah, ya lo escuchamos. Es que por alguna razón se perdió un poco la comunicación. ¿Qué fue lo que le pasó? Cuéntenos. Deme un segundito, don José, una disculpa a nuestro auditorio, perdóneme usted. Vamos a tratar de arreglar qué es lo que está sucediendo aquí técnicamente y ahorita regreso con don José Núñez, él es papá ya de la normal de Macutmatzá. Ha habido reacciones en torno a lo que sucedió en Chiapas. Por lo menos 70 estudiantes más recién egresados de la escuela rural de Macutmatzá denunciaron violencia y tortura por esta tradicional novatada. Creo que tenemos por ahí los audios, escuchemos.
3: Teníamos que ganarnos el agua, trabajando bajo el sol, sin ninguna protección. Nos ponían a arrancar la maleza con las puras manos y si descansábamos un poco nos gritaban. También quiero decir que a las hijas de los maestros las trataban mucho peor, las humillaban más para que se fueran, para que renunciaran a ese sueño.
4: Que hay jóvenes que se defecaron ahí en sus ropas, o se orinaron, y también las muchachas que estaban allá no le dieron permiso para nada para que se cambien. Ahí tuvieron la misma ropa durante 2 o 3 días. Y también no les dan agua para tomar, les dan agua al término del día, un vasito para cinco jóvenes. Unos nos han respondido, es que es tradición de la escuela. No puede ser que sea una tradición eso lo que está pasando, porque están matando.
0: Ya recuperamos la comunicación, todavía no, vamos a tratar de recuperar la comunicación con José Núñez, papá de un estudiante allá en la normal de Macutmatzá. De pronto se cortó la llamada, le ofrezco una disculpa, ya que de pronto tenemos por ahí algunos problemas. Don José, creo que sí ya me escucha, ¿verdad?
1: Claro, le escucho. Perdóneme. Perfectamente.
0: No, perdóneme, es que no lo estaba escuchando yo y no lo estaba escuchando el país, don José. Oiga, dígame algo, ¿qué fue lo que pasó? Lamento mucho lo que sucedió, de verdad, pero quisiéramos conocer un poco el testimonio. ¿Qué pasó, don José?

0: Pues muchas gracias por darme la oportunidad de hablar por vía telefónica y agradezco mucho al que nos oyen allá en todo Ciudad de México. Realmente es lamentable lo que está pasando dentro de las instalaciones de la normal. No hablo precisamente por mi hija, aunque sí también, ¿no? Lo que ella ha sufrido, están sufriendo, aún siguen sufriendo los jóvenes que siguen ahí adentro. Ella pasó el examen de conocimientos el día 25 de junio y quedó en un muy buen lugar dentro de los seleccionados y la llamaron para que fuera a recibir un curso de inducción del 20 de julio al 20 de julio al 4 de agosto, lo cual nos pidieron que fuéramos a acompañarlo el día 19, un día previo del curso de inducción, donde nos dijeron, donde nos reunió los comités estudiantil o el comité estudiantil, dándonos el horario, pues muy flexible, muy bonito, cuáles son los propósitos de hacerlo, las actividades, pero cuando realmente nos mintieron, fue pura mentira lo que hicieron, sino que casi lo martirizan o matan a los jóvenes que están dentro. Muchos, como dice mi chamaca, pues que están, que no, les privaron de alimento, casi no le daban de comer, los llevaban a trabajar de sol a sol y no les dejaban ni poner gorro ni sombrero, y en la tarde muriendo de sed regresaban y solamente les daban café hirviente para que lo terminaran en dos minutos, ¿no? Uh-huh. Y le daban un poquito de agua, entonces, para que compartieran entre cinco compañeros, un vasito de agua de 500 mililitros y para que compartieran entre cinco compañeros, ¿no? Pero es mucho, y también vio ella que regresaban los jóvenes, los muchachos del campo de trabajo, algunos cargados, desmayados, convulsionando, algunos quebrados del brazo, y lo más triste que hay jóvenes, jovencitas, ¿no?, que piden permiso y no les dan permiso, algunos se defecaron, así hicieron pipí en sus ropas, y muchachas que estaban en su menstruación, pues no les dejaron cambiarse, sino que tuvieron que tener la misma ropa durante 2-3 días.
1: Y no los dejaban cambiarse, no los dejaban ir al baño, además, entonces, pues sí, ensuciaban la ropa por obvias razones, uno tiene que defecar, uno tiene que orinar, si hay un periodo en el caso de las mujeres, bueno, pues se mancha la ropa con sangre, y además eso los obligaban a mantenerla durante 2 o 3 días. Siempre ha habido novatadas, y en algunas ocasiones hay cosas que en donde se pasa, ¿no? Pero esto ya estamos hablando de tortura, esto ya estamos hablando de un daño, pues, que trasciende. ¿Se imaginaba algo así? ¿Se imaginaba que había, pues, este tipo de novatadas antes de mandar a su niña, como dice usted, que lo veo con respeto y creo que con ese cariño que lo escucho al hablar, a su chamaca, sabía que así pasaban, digo, no estas cosas, pero sí que de pronto había una cierta novatada?
0: No precisamente. Bueno, de hecho, alguien nos había, ya cuando había aprobado el examen, decían algunos comentaristas allí en el Face, decían, ajá, pobres jóvenes o pobres padres, no saben dónde, o sea, dónde mandan a sus hijos, no saben que al mismo infierno los están mandando. Y nosotros pensábamos que era un chisme, y por qué lo dirán, o sea, por qué tan esos comentarios. Nosotros en un momento pensamos que lo estaban haciendo por alguna envidia, ¿no? Pero cuando realmente lo supimos, era verdad, o sea, no lo queríamos creer que es lo que iba a pasar. Y como dije, allá adentro no les dejaron dormir desde el domingo, amaneció lunes, amaneció martes, miércoles, nadie había dormido ni siquiera una hora. Muchos jóvenes se desmayaban allí, convulsionaban los comedores y todo eso, sí, pero nadie hacía algo a favor de sus jóvenes. Y lo triste, pues, es que dice que hay algunas jovencitas que descubren que, bueno, en un caso que es una muchacha que viene fuera del estado, que no sé si es de Oaxaca o de Guerrero, dice que la descubrieron que su finado papá fue maestro, entonces con tanto odio, con tanto rencor, la sacaron sus cosas, la aventaron fuera del portón en la noche, y la muchacha lloraba porque no es de Chiapas, pues, o sea, está en un lugar desconocido, no sabía dónde ir. Entonces eso es un crimen para nosotros, es una laceración de los derechos humanos, y claro, eso es lo que ha pasado. Por esta razón queremos, pues, que nuestro gobierno, el fiscal, que los derechos humanos vean las instalaciones lo más pronto posible, antes de que le den un aviso a un padre, pues, que ya murió su hijo, y luego van a salir con la hipocresía. Por ejemplo, esta semana es inminente porque Viene actividades de sumersión, pues lo van a llevar en los en las albercas, en los estanques de agua para sumergir los chamacos. Y si muriera alguien, van a salir con la hipocresía de que les dieron permiso para irse a bañar y se ahogaron. Eso es lo que van a salir, pues.
1: No, y además, ¿por qué te tienen que dar permiso para irte a bañar? ¿No? O sea, digo, no debería de ser algo así, o sea, uno podría bañarse, ¿no? O sea, una cosa normal. No, qué espanto lo que me está contando. No sé, le quiero preguntar a usted, ¿qué viene para el futuro de su niña? Afortunadamente la puede contar, ¿no? Afortunadamente, pues usted la puede abrazar, puede estar ahí. No es el caso de Tamaulipas, de Daphne, que pues terminó muerta. ¿Qué viene para su niña? Van a buscar, obviamente, justicia, cárcel para pues estos torturadores, a final de cuentas, pero ¿se va a quedar ahí en esa escuela?
0: Pues nosotros estamos dando a conocer en los medios masivos de comunicación ya lo que las leyes dictan a esos presuntos culpables, ¿no? Lo que están haciendo eso, pues ya el fiscal, ya las leyes lo dirán qué es lo que procede a continuación, ¿no? Nosotros, como indígenas, pues estamos a veces acostumbrados de hacer una queja, pero nunca nos hacen caso, o sea, lo dejan a medias o lo dejan, al final solamente toman, o sea, toman unas palabras y luego no hacen nada. Pues si nosotros estaremos en observación, ¿qué es lo que va a pasar? Nadie nos ha llamado, llegamos en Derechos Humanos, Comisión Nacional de Derechos Humanos, Gobernación, pues hasta ahorita no hemos recibido ninguna llamada o donde se arregle este asunto.
1: ¿Cómo está su hija, oiga, en lo particular? ¿Tiene apoyo, tratamiento? ¿Necesita terapia? ¿Necesita alguien que a quien contar todo esto? ¿Necesita superar algo que es traumático en un momento tan fuerte en su vida? Y yo sé que en la comunidad, allá en Chiapas particularmente, se enfrentan siempre. Chiapas y adversidad parece que van de la mano, pero pues esto tendría que tener alguna ayuda. ¿El gobierno les ha brindado alguna ayuda en ese sentido? ¿Alguien para que pues pueda ayudar a superar a su hija los traumas que vivió?
0: Bueno, por el momento no hemos recibido ninguna ayuda, ninguna llamada. Pues cada padre está corriendo en el hospital, sea particular o un hospital de gobierno. Pues algunos padres lo tienen, sus hijos o hijas internadas muy delicadas de salud y a punto de colapsarse los riñones. Entonces, no hemos recibido realmente una ayuda. Pues ya se verá en su momento si nos van a apoyar o no. Pero lo más lamentable, como digo, es que allá adentro hay jóvenes que quisieran salir, pero no quieren salir, aunque mueran allí, porque dicen que no saben cómo regresar a sus casas, porque son gente de son gente de comunidades indígenas, pues, y dicen que los corren, los les pegan, como decía un mensaje ayer, que les golpeaban, pero no, o sea, no piden su salida porque es la única oportunidad que tienen ellos para estudiar, porque esa escuela, pues, han salido maestros, ¿no? Y allí les dan una beca, les dan un lugar donde quedarse, un albergue, pues, y eso es lo que buscan, al borde de la muerte. Sin embargo, lo aguantan, pues, toda esa discriminación que están aguantando. De igual forma, quiero mencionar que dicen los testigos, las muchachas, que hay una niña allí que recién había sido operada, o sea, una cirugía había llevado en el estómago, y sin embargo allí no hay diferencia, los hacen hacer el ejercicio parejo. Ella lloraba, gritaba y
1: Sí, gritaba, lloraba y la dejaban
0: ni así le...
1: No.
0: Ni así le hacían caso, pues. O sea, no le daban permiso para descansar.
1: Ahí está ese llamado, don José. De verdad lamento muchísimo lo que están viviendo. Creo que es un grito al país y creo que es un grito importante a las autoridades, al gobierno federal, particularmente al gobernador Eduardo Ramírez, pues que vayan a ver qué está pasando en esta normal, más allá de que se puedan alegar autonomías que no tienen, por cierto, pero de que aleguen lo que sea, pues tienen que aplicar una ley, ¿no? O sea, hay muchachos que están siendo torturados y que pueden morir en una de esas, y la otra, pues lo de los riñones, qué espanto. O sea, una afectación así de por vida, creo que no se vale. Qué fuerte lo que nos está usted denunciando. Ojalá que venga y que venga muy pronto la ayuda del gobierno, que se vea qué está pasando en esa escuela, porque nos decían ya había pasado antes incluso.
0: Pues Claro, viendo el antecedente pues de la escuela normal, pues se ve que en el 2003, 2017, 18, 19 han salido de entre las novatadas han salido jóvenes muertos, pero yo creo que lo justifican bien por esa razón, no han cerrado la escuela. Sí, es eso lo que quiero expresar, claro. Y la verdad, gracias. Lo lamento pues, y lo hago pues ahora por como ya dije en algunas ocasiones, por mi hija, pues mi hija ya está a salvo, ya está resguardada, ya está con la familia, pero lo estoy haciendo por gente humilde que lo tiene ahí, por sus todos. Hijos confiados, y no quiero saber que entre unos días hagan la llamada, o sea, una llamada a algún padre que ya murió su hijo adentro. Queremos la intervención de derechos humanos, del gobierno, y la reubicación de nuestros hijos que los han corrido de allí, y porque se lo merecen pues estar en otra escuela, porque lo ganaron pues con sus grandes esfuerzos que hicieron para estudiar, y ganaron una matrícula, habían quedado algunos en el número en los primeros lugares, y eso es lo que queremos pues.
1: Don José Núñez, le mando un abrazo, gracias por estos minutos, estamos con usted, y qué bueno, insisto, que puede estar con su hija, lo mejor para su hija, ojalá que se recupere muy pronto de todo esto. Y muchas sí, gracias, que se quede amable. Para estudiar, claro.
0: Le agradezco mucho.
1: A usted, don José, gracias. Es don José Núñez, papá de esta chica allá en Chiapas. Pues es un centro de tortura, y ahí forman maestros. Yo no descarto también el otro tema que le preguntaba al fiscal. El fiscal dijo que no, pero yo no descarto también ahí las ligas que de repente hay con grupos de extrema. Porque ese tipo de entrenamientos se hacían mucho en grupos revolucionarios de extrema. De extrema izquierda, ¿eh? Así de aguántate, y la tortura, y eso. Y allá la guerrilla está todo lo que da, y... A lo mejor también hay que rascarle un poquito más, pero... No sé si vayan a querer rascarle por allá. ¿Querrá Eduardo Ramírez entrarle a eso o no? Es el gobernador allá en Chiapas. 8:52. Rocío Méndez, que ya no va a haber escuelas militares, bueno, militarizadas. Adelante, buen día.
2: Gracias, Luis. Buenos días. En territorio mexicano, ninguna institución podrá prestar servicios educativos bajo la denominación militarizada, militar, castrense o cualquier otra que haga referencia a la instrucción o disciplina de carácter militar a partir del ciclo escolar 2026-2027, comenzando el próximo 31 de agosto, advierte la Secretaría de Educación Pública al solicitar a las autoridades educativas en las 32 entidades federativas realizar una revisión exhaustiva de todas las autorizaciones, permisos y reconocimientos de validez oficial de estudios, REVOE, que se hayan otorgado a este tipo de instituciones para proceder a su clausura definitiva. En México, la educación militar se circunscribe a la formación del personal de las Fuerzas Armadas y la Guardia Nacional, y es impartida de manera exclusiva por la Secretaría de la Defensa Nacional, enfatiza la SEP. Asimismo, deberá ordenarse la entrega inmediata de la documentación escolar al estudiantado que pudiera verse afectado, incluidos certificados totales o parciales de estudio o cualquier otro documento que obre en poder de las instituciones, a fin de garantizar la continuidad de su trayectoria escolar y facilitar su incorporación a otra alternativa educativa. En caso de que existan pagos efectuados por servicios educativos pendientes de devengar, como reinscripciones, útiles, uniformes o cualquier otro concepto, estos deberán ser reintegrados de manera inmediata por los planteles.
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23: 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Son las 9. 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

0: agárrense. Agárrense de donde puedan, muchachos, porque el día de hoy en el programa tenemos una sorpresa para todos ustedes. Estoy bien feliz porque después de 4 años, 5 años, ¿cuántos tienes aquí? ¿Cuántos? Nada más hazme la seña. 4 años, después de 4 años, por fin estamos juntos en un programa y quiero que todos ustedes le den la bienvenida a mi gran invitada del día de hoy. Ella es Mere Carrillo. Ay, ya viene lo bueno. ¿Cómo estás, Mere?
1: Ponchis. Bien, Cris, muchísimas gracias por la invitación. Y primero que nada, muy buenos días para ti y toda tu audiencia de leoncitos.
0: Oye, te desmañanamos entre semana, Mere.
1: Sí, dije, no puede ser, me están sacando de mi rutina. Pero está bien, porque sí. Efectivamente ya son 4 años que no estábamos al aire juntos. Nunca hemos compartido realmente programa hasta que hoy dijiste, ay, bueno, está bien, ya que, invítenla. ¿Qué?
0: Porque me obligaron. Porque me obligaron, no por gusto y ganas. Ay, no, nada de eso.
1: Ahí ya me voy.
0: No, nada de eso. Oigan, es que la Mere siempre o me cubro o le cubro. Bueno, le cubro una vez.
1: Una vez al año, que no haga daño.
0: Pero Mere, qué felicidad tenerte por acá. Hoy en el programa vamos a tener de todo un poco. Este es tu programa también.
1: Ay, muchísimas gracias, Cris. Y sí, efectivamente preparamos algo interesante para todos ustedes que están sintonizando. Por ahí traemos lecciones de vida con base en nuestra experiencia.
0: Sí, ya sé.
1: Positiva y negativa.
0: Vamos a también a tener sobre cómo, si nos conocemos en realidad o no nos conocemos. Sí.
1: No nos conocemos, somos puro show.
0: Ya sé, yo creo que sí nos va a salir eso, Mere. Sí. Yo creo que también vamos a estar hablando sobre nosotros, que la gente nos conozca.
1: Estaría bien que hiciéramos un grupo de WhatsApp, ya lo habíamos platicado con algunos radioescuchas, para hacer una convivencia y que nos conozcan en persona, no solamente a través de la voz, ¿no?
0: Sí, que salgan, y nosotros les damos el desayuno gratis.
1: Y que nos vean y digan, ¿esos son?
0: ¿Eso?
1: Mejor nada, van.
0: Mejor nada, pero bueno, todo sea por comer gratis.
1: No, pero locutores, oye, presencia formal.
0: Y hoy la me trae la camisa bien puesta y esa chamarra que trae se me hace conocida.
1: Te la robé.
0: Sí, te la robaste de Edgar.
1: Ustedes no roben, solo yo puedo hacerlo.
0: Le robó la chamarra a Edgar.
1: No. Me la dio. Aquí no robamos.
0: Oye, Mere, nos vamos con una canción. Ya sé. Nos vamos a ir con una canción. Regresando, vamos a tener todo el programón del día de hoy.
1: Palabre.
0: Hoy no va a haber música.
1: Solo voces.
0: Solo
1: increíbles.
0: Voces. Pero ¿qué tal este fondo? No, aquí para que se. Mere, comenzamos León en Exa con la Leona.
1: La leona de hoy.
0: ¿Por qué la leona?
1: Es que estaba dormida.
0: Esto es León en Exa. ¡Comenzamos!

0: Estamos de regreso con todos ustedes, 9 de la mañana con 15 minutos. Ya saben que el día de hoy nos acompaña en la cabina como invitada especial, dueña de este programa, heredera de este programa. Ella es Mere Carrillo.
1: Y... ¿cómo que dueña de este programa?
0: Sí.
1: De la empresa, dice.
0: Y suena Mere Carrillo, cierto, y de fondo no es suena esta fondo. Perrear hasta el suelo.
1: Ya no hasta abajo porque nos truenan las rodillas, esa es la realidad. Ya.
0: Oye, en este bloque vamos a estar hablando, Mere, sobre qué tanto nos conocemos. Una y una. Ay. Y aquí define nuestra amistad.
1: Aquí vemos si continuamos o no.
0: A ver, empiézale, Mere.
1: O un, a ver.
0: Unas velitas, o ¿cómo se les llama esto?
1: Un chinchampú. Un piedra, papel, ah, tijera, piedra, un chinchampú, ¿no? Sí. Empiezo.
0: Dale.
1: Yo creo que este está fácil. Nos vamos a ir haciendo 5 preguntas, ¿no?
0: Ok.
1: 5 preguntas. Ahí va la primera. ¿Algo que no me guste comer?
0: Nopales.
1: Todo el mundo lo sabe.
0: No, mira, sé.
1: Hasta Héctor sabe.
0: Nopales.
1: Pues sí, sí, está dentro de lo que no me gusta comer.
0: ¿Y qué no te gusta
1: comer? La verdura.
0: Pensé que iba a decir la berenjena. Yo pensé que iba a decir que la berenjena.
1: Es así.
0: Ay. Por dos.
1: Vas, lánzale.
0: ¿Qué es lo que más odio en esta vida de una persona? Esa está fácil. Esa
1: sí.
0: Todo el mundo se la sabe.
1: Que te inventen cosas, los chismes.
0: Sí.
1: Y que te sean desleales. La deslealtad.
0: Sí. No, pues ya digo todo.
1: Es que sí nos conocemos, sí. Pero, o sea, lo básico.
0: Sí. Es que aunque nos vean ahí que interactuamos mucho, pero luego la Mere anda de fiesta y me dice, vete para acá y yo ya estoy.
1: Es que ya estás más grande.
0: Sí.
1: A ver, una difícil. Bueno, no está difícil, está fácil. Sí,
0: dale.
1: La difícil la voy a dejar al final. Mi lugar favorito para ir de fiesta.
0: Hay un bar que está en el Boulevard García de León, que tiene mucha iluminación roja arriba y abajo y en todos lados.
1: Y en todas partes.
0: Ya sé.
1: Sí, están fáciles.
0: Sí, es así. Sí, ahora me toca. ¿Cuántos años tengo, Mere?
1: 34.
0: ¡No!
1: 33.
0: ¿Ese es el Jesús?
1: 32. Jesús 32. Tiene 40. No. Ay, no es cierto, Jesús, con que es bromis.
0: Ay, pero sí se ve de 40.
1: Y Jesús, denme oportunidad de defenderme,
0: ya
1: ¿verdad?
0: Ya sé, cállate,
1: ¿cuántos,
0: Jesús?
1: ¿Cuántos? ¿32?
0: 32,
1: ¿no?
0: 32.
1: Treinta y tantos. Está cerca.
0: Vas.
1: Mi color favorito.
0: Es el rosa.
1: El rosa y uno más.
0: El rosa y...
1: Siempre traigo ese color.
0: El morado.
1: No.
0: ¿No?
1: No, lo traigo hoy. Bueno,
0: ¿negro?
1: Abajo de esta hermosa chamarra de Exa que me...
0: ¿Que te robaste?
1: No, que me encontré.
0: ¿Que te...
1: Me la encontré.
0: ¿El negro?
1: El negro.
0: Ah,
1: el
0: ¿sí?
1: Negro.
0: Oye, sí es cierto, sí. Siempre has traído
1: siempre
0: ropa negra.
1: Siempre de negro, sí.
0: Siempre.
1: Sí, sí, sí. ¿Ves? Mira, Héctor, pues está más listo que nada.
0: Ya sé, ese Héctor.
1: Vente, Héctor, contesta tú.
0: Es el señor Héctor.
1: Ah, sí, cierto. Perdóneme, señor.
0: Señor Héctor.
1: Perdóneme, señor Héctor.
0: Siguiente. Vas.
1: Vas tú,
0: ¿no? Ah,
1: no,
0: voy yo. Ay, ¿cuál era la otra? La de... Ah, ya me acordé.
1: Fácil, por favor.
0: A ver si te acuerdas. Antes de que fuera León en Exa, ¿cómo se llamaba mi programa? Está bien fácil. El señor Héctor ya
1: sí,
0: se las... Ay, no sé,
1: sí,
0: tal
1: sí,
0: que
1: sí,
0: hay que cuidarnos
1: sí.
0: De él.
1: Era... Oye, sí, ya me está dando miedo, ya me preocupó. Salte. Ay, no me acuerdo.
0: Hasta
1: La cafetera. Algo del café.
0: Sola, abajo.
1: A ver, esto sí está difícil. Mi cantante favorito. Yo creo que ni yo me sé el tuyo tampoco.
0: Tu cantante favorito es...
1: O bueno, el género, para que sea más fácil. Porque siento que los cantantes sí está más complicado.
0: Karim León.
1: No. Ay, ¿cómo? Ni cerca.
0: No, ya
1: ni
0: sé.
1: Ni le pensaste.
0: Es que ya sé que no te gusta ese género tanto. Como no me la ibas a ver.
1: La cumbia sonidera. No, sí me gusta.
0: El duranguense.
1: Esa.
0: No, es Jerimoa tu cantante favorito. ¿Cuál es?
1: El reggaetón es mi género
0: sí.
1: favorito.
0: Bueno, eso sí, pero...
1: Pero mi cantante favorito es un grupo, los Black Eyed Peas.
0: ¿Ay, sí?
1: Sí.
0: Nada que ver con
1: nada
0: tu género,
1: ver,
0: con el otro. Una bien fresa y la otra bien popular.
1: Una en inglés y otra en español. Aquí somos de todo, ¿eh? No juzgues.
0: Ya sé. A ver, Mere, ¿cuántos años tengo en Exa?
1: Uy, más de 10.
0: Ay, no, ese está en la tele.
1: Bueno, en medios. En la radio tienes que como unos 7.
0: Sí, ¿no? Casi 8. Ay, sí, la ay,
1: sí.
0: Sí, nos medios conocemos, Mere.
1: Sí, sí.
0: Mere, ¿nos vamos con música? No, vámonos mejor con una pausa.
1: Mejor vámonos a desayunar.
0: Ay, sí. Te hubieras traído los tacos, Mere.
1: Ahorita mandamos al lector. Sí.

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0: 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Y ya llegó, ya está aquí, la más sensual, la más sexy de América, Rachel.
1: Candela pura bebé.
0: Ya sé. Mere, ¿de qué vamos a hablar?
1: Ay, bueno, ¿te parece cosas que dijimos que nunca haríamos y hoy hacemos?
0: Cosas, ¿no? Que sí.
1: Es que Cristian nos quería exhibir, esa es la realidad. Sí, no les queríamos decir, pero Cristian dijo, es mi momento
0: de exhibirnos. Sí, sí soy.
1: Tú empieza.
0: Siempre me prometí, siempre dije que yo nunca iba a viajar por alguien a otra ciudad. Siempre. Y terminé.
1: O sea, a vivir.
0: No. Nada más a así buscar.
1: De buscón. O sea, migajero.
0: Sí. Ya habíamos terminado y pasaron como 5 meses. Ajá. Y que me voy a otra ciudad. Pero peor aún. O sea, me fui en un BlaBlaCar de estos que vas como con taxis compartidos.
1: Sí, sí, sí.
0: O sea, imagínate, Mere.
1: Ay, bueno, está mejor que si hubieras ido de mochilero caminando pidiendo raite, ¿no? Y el Cris ahí con su camiseta y sudando.
0: Y nada más fui un día y una noche y al día siguiente me regresé.
1: Viajaste, pero entonces no lo conseguiste.
0: No conseguí. Pero no voy a decir qué hicimos.
1: Eso está más triste, o sea, cuando migajeas y no lo consigues, está más feo. Sí, no, salte, Cris, no permitimos ese tipo de humillación aquí.
0: Pero cuenta que fuimos por tacos.
1: Ah, bueno. Quedaron como amigos.
0: Sí, hasta ahí.
1: Vas. Eso es bueno. Yo algo que dije que nunca haría y sí terminé haciendo fue rogarle a alguien, sí, migajearle, pero o sea, hincarme una vez.
0: Te la hincaste, Mere.
1: Y yo, no, por favor, no me dejes. Sí, no me dejó. Pero ahora ya no sabemos si fue por amor real o fue como por lástima de, ay, pobrecita.
0: Ay, no, eso es horrible, ¿no? Cuando tienes que migajarle.
1: Sí. Pero en mi defensa puedo decir que fue algo por cuestión de seguridad de la persona. O sea, porque si la persona se iba en ese momento, o sea, podría ponerse en riesgo. Entonces fue como, sí lo quiero y le voy a rogar para que se quede, pero para que esté bien. O sea, en mi defensa.
0: Otra cosa que yo jamás dije que nunca haría fue haber regresado con alguien. Y no sabes lo arrepentidota que me di. Nada más duramos un mes más, pero al término de ese mes recibí un cachetadón, pero bueno, al final.
1: Con razón quedaste así, Cris, como volteado.
0: Sí me dio un cachetadón buenísimo, pero bueno.
1: ¿Tú alguna vez has golpeado?
0: No me gusta la violencia.
1: O sea, como de novela, así como no. Juana María.
0: No, o sea, sí me cachetearon y todo, pero no, a mí no me gusta la violencia. Aunque he de confesarles.
1: Besos y abrazos.
0: No me gusta. Aunque he de confesar que hay una persona en mi vida.
1: Que te maltrata.
0: No. Que es a la única persona en que me dan ganas de darle una desgreñada. Pero
1: ¿cuáles?
0: Que me dan ganas hasta de agarrarla de las griñas y ponerle en el suelo y órale, limpia el lodo.
1: ¿A alguna persona? Ay, bueno, fuera del aire que me digan, ¿no?
0: Sí, te lo digo,
1: fuera del aire. Estás grabando con celulares.
0: Sí. No, te lo juro que esta ha sido la única persona que me ha sacado de quicio.
1: Ahorita me cuentas ese también, ahorita. Pelearse con los vecinos, yo creo que es algo que también de chicos dijimos que nunca haríamos cuando veíamos a nuestras mamás. Que las veíamos pelearse con todos y decíamos, qué problemática es mi jefa, ¿no? Y ahora es algo que yo, por ejemplo, hago. Me peleo con los vecinos y ocupan un espacio de mi estacionamiento.
0: Sí,
1: me maltratan un animalito, si están jugando afuera de mi casa. Y salgo literalmente como lo hacía mi mamá. Eso es algo que dije que nunca haría y ahora hago.
0: Eres una señora.
1: Soy una señora, sí.
0: Eres una señora problemática.
1: A partir de los... Me peleo en los carros, o sea, manejando. Pero eso sí es porque la gente, y eso es real, las personas que están sintonizando no nos dejan mentir, no saben de señalamientos viales. No tienen educación vial. O sea, realmente no ponen intermitentes, direccionales, se me frenan en seco. Pues uno tiene que hacer la emoción, hay que enseñarles.
0: Ajá. Sí, fíjate que en eso sí es cierto, coincido contigo. Y la última, la mía, es la que dije que cuando trajera moto no iba a manejar rápido.
1: Ya, no, ya andas.
0: Agárrense.
1: El H,
0: sí,
1: ahí.
0: Así, Si ustedes me vieron que yo iba a más de 150,
1: denle una nalgada.
0: No, si era yo.
1: Y nada más cuando sientas, órale.
0: Alcánzame.
1: Por manejar rápido, bebé.
0: Pero no, no fue aquí dentro de la ciudad. Ah, en una carretera, pero o sea, es como un momento que me dio de adrenalina.
1: No, y si te vieran en la moto, macho.
0: Ay,
1: macho.
0: Sí.
1: Cuando se quita el casco, ay,
0: macho,
1: se
0: pelo en pecho.
1: Y de repente, ¡hola!
0: ¡Lomo platino!
1: ¡Oli!
0: ¡Amiguis!
1: ¿Cómo me veo, amigos?
0: Oye, cuando me voy a bajar de la moto, ¿no? Y me bajo y así como cuando se van a sentar o algo así como para las... O sea, como que...
1: Cuando sacas la pompi ahí,
0: la te,
1: ajá, y bajas la pierna, ¿no?
0: Sí.
1: Está, te recorres la pierna con la mano.
0: Vámonos mejor con más. Mándanos mensaje de WhatsApp al 4431-035865. Ya te sabes el nuevo número.
1: No me lo he aprendido, lo confieso, la verdad. Iba a decir el otro todavía, iba a decir 81.
0: Yo a veces lo digo el otro.
1: Ah, te voy a reportar.
0: Sí, repórtame. 3103-5865. Mándanos mensaje de WhatsApp.

0: En este especial de León en Exa, invitada Mere Carrillo. Mere Carrillo. Ay, Mere, qué gusto tenerte aquí en el programa. Se extraña.
1: Sí, la verdad no la estoy pasando muy bien.
0: Yo también.
1: Porque estamos combinando aquí humor, nos estamos conociendo, sí. Estamos ventilando personas.
0: La gente nos va conociendo más.
1: Exactamente.
0: Ya están descubriendo que no somos unos santos, puros.
1: Oye, pero
0: y
1: que nos manden las preguntas que ellos quieran a través del WhatsApp.
0: Sí, oye, sí,
1: lo que
0: es
1: quieran
0: cierto.
1: Saber. Lo que quieran saber, ustedes ahí nos mandan mensajito a través del WhatsApp en cabina.
0: Ajá.
1: Cualquier duda, normal, picante, básica, la que ustedes quieran.
0: Mira, de hecho, no había abierto WhatsApp.
1: Y yo, ya tenemos, no nos han llegado, venga.
0: Dice por acá, hola, hola chicos, acabo de prender la radio y wow, qué agradable sorpresa escucharlos juntos. Dinamita pura, los amo. Sigan haciendo estos programas más seguidos. Saludos a Mere del Merequetengue y a Leoncito Dormido.
1: Hoy vamos a hacer, Cristian va a ser la leona dormida.
0: Sí.
1: Y yo el león en Exa.
0: Sí.
1: Hola, hola, buenos días.
0: Buenos días, ya llegó Sandy. Un aplauso para Sandy.
1: ¡Bravo!
0: Sandy es la que nos mantiene limpios.
1: Mira, ella sí le echa ganas, sí, al bailongo y tú acá, tieso.
0: Tieso, tieso. Mira, ya nos están escribiendo más mensajes por acá. Sí, amigos, vamos a tener estos programas para ustedes. Van a estar viniendo y vamos a estar yendo a los demás de metiches.
1: Aunque no nos inviten, ahí vamos a andar.
0: Ahí vamos a andar. Mere, vamos a hablar en este momento sobre qué talento oculto tienes.
1: Ay.
0: ¿Cuál es ese talento oculto tienes? ¿Ya quieres decirlo?
1: Sí.
0: Vas,
1: no,
0: dale.
1: No, dale tú primero. No. Tú, es tu programa.
0: Tú primero porque eres mi invitada.
1: Ahí está,
0: dale.
1: Bien, necio. Bueno, no sé, no creo que sea un talento oculto. Es algo que hacía y ahorita ya no hago.
0: Ajá.
1: Cantaba. O sea, yo me dedicaba al canto, sí.
0: Ay,
1: de hecho,
0: no
1: soy
0: sé.
1: Soprano.
0: Ay, no sé, como que no te...
1: Ya no, ya no.
0: A ver, canta.
1: Es que ya tengo voz de macho.
0: A ver, cántale.
1: No, no, no. Para otro programa.
0: Okay.
1: Para otro programa
0: ya
1: hacemos
0: sé.
1: Uno de talentos.
0: Para tu programa.
1: Ándale, ándale, ándale, me late.
0: Va, cuando
1: te
0: yo
1: preparas
0: vaya a tu...
1: una rola también.
0: Sí, estén al pendiente porque yo voy a estar en el programa de Mere un fin de semana.
1: Sí, sí, sí.
0: Ay, me va a hacer trabajar.
1: En un mes, aprox.
0: Sí.
1: Porque tan pronto no. No lo quiero ver.
0: Así es, amigos. Entonces, a ver, Mere, entonces, ¿sabes cantar?
1: Sí, y también bailo danza árabe.
0: ¿Bailas danza
1: sí.
0: árabe?
1: Sí, me sé retorcer, así como la shaki shaki.
0: ¡Órale!
1: Sí. Bueno, ahorita ya, sí. Este cuerpo de señora ya no me lo permite tanto, ya sí. me duele. Pero sí, antes me dedicaba al canto y al baile de danza árabe.
0: Ahí te
1: Son
0: va.
1: Son talentos ocultos.
0: Yo, por ejemplo, más o menos, no al 100%, pero sé hacer la voz de Paquita cantando.
1: Ah, ya verás la.
0: Sí,
1: la,
0: ya lo había hecho contigo, no me acuerdo.
1: No.
0: La de... Rata inmunda, animal rastrero, escoria de la vida... Adepecio mal hecho. Ay, pero no me escucho entonado.
1: Qué bueno que lo estoy grabando para que lo vean en redes sociales.
0: Ah, sí, vamos a subir contenido a redes,
1: a
0: muchachos.
1: A redes sociales, ahí para que nos sigan.
0: La otra, Mere, la otra. Sé tocar el tambor de banda de guerra.
1: Ah,
0: estuve en banda de guerra y sé tocar. Uy, me encanta, no sabes, me fascina. Así
1: ¿Y por qué aquí nunca nos has tocado el himno nacional en las mañanas, Cristian León?
0: Ay, ¿qué otro talento tienes?
1: Es un talento tonto, pero funcional. Yo
0: ¿Sí?
1: tengo muy buen oído. O sea,
0: ay,
1: muy
0: chismoso.
1: Buen oído. Sí,
0: oído
1: tengo
0: chismoso.
1: Oído de chisme. Entonces, puedes estar bien lejos, pero si me concentro en escucharte a ti,
0: ajá.
1: yo me doy cuenta de todo lo que estás hablando.
0: ¿Sí?
1: Y me hago así la loca.
0: Ay, sí, ay, sí. No.

0: chismosa.
1: No, soy comunicóloga, se sabe.
0: A eso está bueno,
1: mire. Y la queso.
0: Y la queso, y la queso, muchachos. Yo tengo un talento oculto que soy muy... No todo el mundo lo sabe, pero me encanta, amo y me encanta decorar las casas. O sea, este es un lado...
1: Se la creo.
0: Sí, o sea, de que llego a una casa, de ejemplo, si me dices, oye, ¿qué puedo hacer esta remodelación? Y yo, así. Y le cambio ahorita a mis hermanos, les he cambiado en la casa.
1: ¿Y a la mía?
0: Pues no me has invitado.
1: ¿Y a la mía?
0: Tú dime.
1: Va saliendo.
0: Tú dime. Eso podría decir que es un talento oculto porque no cualquiera tiene buen ojo para una
1: casa.
0: Sí,
1: no, es algo complicado, ¿eh? Y te la compro porque sí he visto fotografías y videos y sí queda bien.
0: Ahí está. Con eso nos vamos, Mere. ¿Regresamos a dónde?
1: ¿Eh?
0: ¿A dónde regresamos?
1: ¿A dónde? ¿A más música? ¿A Exa?
0: No, a León en Exa.
1: ¿Al Merequetengue?
0: Regresamos al Merequetengue loco de León en Exa.

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0: más y nada menos que Aitana a través del 89.3 de tu FM con este éxito de superestrella. 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
0: Y Mere, por ahí me dicen que tú eres la monja de la feria. Ahí está, se ríe igual. Oye, ¿sí te has subido a los juegos así de la feria?
2: Sí, claro, claro. Y sí, me he subido a ese.
0: ¿Sí?
2: Sí.
0: Ese, ¿en dónde está? Tiene añísimos que ya no lo veo.
2: Ay.
0: O sea, sí estaba yo, pero ahorita tiene mucho que no lo he visto.
2: ¿Aquí en Morelia?
0: Sí.
2: No, no lo han puesto.
0: Ah,
2: no, ya lo han puesto. Pero yo creo que porque ha habido accidentes. Me quiero imaginar, ¿no? Porque se sueltan. Es que no se deben soltar. Aférrense, es que como se aferraron a su
0: Sí, o sea, sí se mancha.
2: Ves gente ahí, rebotando en el piso. Ajá. Y yo, hasta para allá.
0: Ya sé.
2: Hasta para allá.
0: Mere, ¿de qué vamos a hablar ahora para todo el público?
2: Ay, algo que es muy difícil que nosotros tengamos. Ajá. Cosas que no envidiarían de nosotros. No, sí, sí tenemos un montón.
0: ¿Qué cosas no envidia? ¿Qué cosas no envidiarían de ti?
2: Ay, soy una mujer muy velluda. Yo tengo vellitos en todos los brazos.
0: Sí.
2: En las pies, en todos los brazos.
0: Ya
2: como
0: sé,
2: tengo un montón.
0: Le dicen la pulpo.
2: Tengo cuatro.
0: Cuídate, porque de donde sea te agarra.
2: En mis dos brazos, o sea, soy una persona muy velluda. Tengo hasta en el cuello luego.
0: Sí.
2: Sí, gracias a Dios existe la cera.
0: Ya
2: para
0: sé.
2: Depilarse. Eso es algo que no envidiarían de mí.
0: Ok, ¿tú? A mí, cosas que no envidiarían de mí, ay, que soy bien señora y el fin de semana me levanto a veces a las 6 de la mañana a limpiar la casa.
2: Pensé que ibas a decir que soy muy enojón.
0: No, no, no, no tanto. ¿Sí?
2: Sí,
0: ¿sí soy enojón?
2: Sí eres, sí, sí eres.
0: Sí, pero más bien como que no se los digo, ¿verdad?
2: Ajá, más bien, sí. Sí. Hace daño, escúpelo.
0: Ya sé. Ay, para la otra los voy a, te digo que los voy a agarrar a todos de las greñas.
2: A ver, cosas que no envidiarían de mí. Ay, no sé, que a veces me trabo mucho al hablar. Me trabo demasiado.
0: Ajá.
2: Entonces, al aire, incluso las personas que han sintonizado el merequetengue, ahí me escuchan cómo me cuatratrapeo.
0: Ajá.
2: Y rápido también, otra cosa que no envidiarían de mí, me ahogo a veces porque tengo como inflamados los cornetes y eso es algo que siempre voy a tener por las alergias. Entonces, a veces como que hago así en la radio.
0: Por eso, así, la mere. Bienvenidos al merequetengue. Ah, ya.
2: Sí, sí, sí,
0: en eso coincido contigo, cosas que no envidiarían de mí. Que tengo siempre la nariz tapada. O sea, no saben.
2: ¿Verdad?
0: No saben lo horrible que es tener la nariz tapada.
2: Tener alergias por todo.
0: Sí. O sea, hay humedad y se me tapa la nariz. Hace mucho calor y se me tapa la nariz. En las noches no respiro al 100% y todo el tiempo tengo que andar trayendo mi botecito este de agua de mar.
2: Yo lo siento cuando te cases que vas a recibir ahí el ya cállate.
0: Ay, sí. Y luego sí dicen que luego a veces uno puede llegar a roncar por eso, ¿no?
2: Ay, pero mira, yo siento que matrimonios han terminado porque roncas, la neta.
0: ¿Sí?
2: Porque no dormir es bien difícil. Imagínate que no duermas todas las noches porque te están roncando en la oreja.
0: Ay, no.
2: Y además, la pareja siempre es como, vente, mi amor, aquí ya pegadito, si te está ahí como... En el oído es como... Ay,
0: la última, Mere, ¿qué cosas no envidiarían de ti?
2: Que tengo los codos negros.
0: ¿Tienes los codos negros?
2: Sí, negros, no importa. Mira, a ti te enseño. No importa lo que me ponga, o sea...
0: Ay, parece un ojo tu codo.
2: ¿Por qué?
0: Le voy a tomar una foto. Le voy a tomar una foto.
2: Tiene un pelo. Sí. Sí, no importa lo que me ponga, vaselina, lo que sea, están negros, pero están suaves, ¿eh? Negro, el que el color no te engañe.
0: Ay, sí, ya
2: ¿y
0: sé.
2: ¿Y tú? La última.
0: Yo, la última. Cosas que no envidiarían de mí, ay, que me tengo que levantar todos los días a las 4:30 a.m.
2: Ay, sí, esa sí está fea, la verdad.
0: Sí, sí es feo.
2: Sí, sí, sí. Mira, pero si vieran a Cris trae ojeras así como...
0: Todos los días 4:30 a.m. para poder llegar aquí. Es que vivo en otra ciudad y llegar a las 9:00.
2: Borracha, pero buena muchacha.
0: Nos vamos a ir con más. Mándanos mensaje de WhatsApp al 4431-03-5865 y dinos qué cosas no envidiarían de ti.

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0: Oye, ¿tú sí comprabas esos discos del tianguis?
1: Claro que sí, obviamente.
0: ¿Cuántas canciones traían? ¿Como 100, 300?
1: Como 130, ¿no?
0: Sí, ¿verdad?
1: Como 130 por ahí, pero todas así en remix.
0: ¿Y sabes qué hacía yo? Yo iba por mi disco pirata.
1: De 20, a mucha honra.
0: De 25 pesos y después iba por un... Ay, se me olvidó. Un esquimo. Sí. Un esquimo de fresa.
1: Es un clásico.
0: Es
1: y
0: un
1: la
0: clásico.
1: Película pirata también.
0: Sí, de gente pobre como nosotros.
1: Es que uno nace en cuna de oro, pues.
0: Ya sé. Danos. Oye, Bere, tenemos mensajes por acá. Dice por acá la terminación 4462. Dice, buenos días, Cristian, con el gusto de saludarte y excelentes saludos a Hermenegilda.
1: Ay, saluditos, Isidoro.
0: Sí. Dice, Mere, poca gente sabe caminar en la calle. Que tomen su derecha. Si van en grupo, que caminen de dos en dos. Si van a ver alguna...
1: Sí, es cierto.
0: Sí, es cierto. Que si la gente no sabe manejar, ¿tú crees que van a saber también caminar?
1: Y el otro día me di cuenta de que no sabemos ni dormir. O sea, con eso te digo todo.
0: ¿No sabemos dormir?
1: No sabemos dormir. No. Para dormir tienes que ponerte una almohada abajo de las rodillas o una almohada abajo del abdomen. O sea, no sabes dormir, no sabes caminar, no sabes hablar.
0: No sabes vivir.
1: Manejar, ¿no?
0: ¿Qué sabes
1: Estamos
0: hacer?
1: Muy mal.
0: No. Tengo otra terminación por acá. Dice, terminación 6041. Dice, hola, Mere. Saluditos desde
1: CSI.
0: Oregón, Estados Unidos. Soy tu fan del Merequetengue cada sábado, pero es un gusto escucharte en el programa de Cristian León. Deberían hacer más programas juntos, son divertidísimos. Juntos son una bomba para bailar. Esto es una bomba.
1: Ay, ahorita lo ponemos.
0: Sí. Dice, aprovecho en saludar a mi esposa hasta allá y saludos a todos en la cabina de EXA, al señor Héctor.
1: Ay, saluditos para ti y por supuesto saluditos para tu esposa. Somos el puente del amor.
0: Así es, así es. Terminación 4567. Dice, hola, hola, es agradable escuchar a Mere entre semana. Gracias, locutores, por alegrarnos el día aquí entre tantos problemas del trabajo.
1: Sí.
0: No, tú dinos si...
1: Somos un rayo de luz.
0: Ahorita vamos contigo a tu trabajo.
1: No nos va a aguantar.
0: No, nos van a correr a la primera. A ver, Mere, llegó el momento de preguntarte, ¿cuál es tu peor experiencia en el amor?
1: Ay, está cañona, ¿eh? Bueno, a ver, ahí va.
0: Ajá.
1: Me hicieron un love bombing. Ya ves que es cuando
0: sí.
1: te llenan de detalles y todo,
0: sí,
1: que te regalan.
0: Sí, sí, sí.
1: Ya te tienen, bueno, sienten que ya te tienen ahí, ¿no?
0: Ajá.
1: Obviamente yo me hice la difícil, orgullosamente, pero al final terminó haciéndome una escena de celos donde me tronó la llave del coche. Donde me persiguió como en las películas.
0: ¿En serio?
1: Y se fue debiéndome dinero. Si
0: Dios,
1: si me estás sintonizando, págame, por favor.
0: ¿Mucho dinero?
1: No, poquis, pero dinero es dinero.
0: Sí.
1: Y no es el dinero.
0: Es la acción.
1: La acción, exactamente. Pero ya de repente veo que sube estados así de todo lo que yo digo, así como para decir, no es cierto lo que dice Mere. Y yo, no, sí es cierto, tengo las pruebas.
0: No manches, sí estuvo fuerte.
1: Sí,
0: ¿sabes
1: sí.
0: qué me pasó a mí? La peor experiencia en el amor fue cuando yo tenía una relación y esta persona tenía roomies. Y entonces de repente yo un día estábamos comiendo, los roomies y yo.
1: Los roomies.
0: Y en eso estábamos escuchando un podcast de los roomies y decía una de las chicas del podcast, lo que yo les recomiendo nunca es tener sexo con alguien de donde vives, con un roomie. Nunca tengas intimidad con alguien
1: jamás,
0: de tu
1: no.
0: misma casa si uh-huh. son roomies, porque después de ahí se perjudica todo. Y cuando dijo eso, que estas dos personas desgraciadas se voltean a ver y yo así de...
1: ¡Ah, ya tú bien!
0: Y yo me les quedo viendo y como que ahí se activó mi alerta.
1: De señora.
0: Sí, mi alerta de señora. Y por eso la Majo dijo... La intuición no se equivoca. Cuando sientes celos, no estás loca. Sí.
1: Es real.
0: Y me di cuenta después que sí, se andaban ahí. Y cuando yo llegaba, era muy obvio también porque de repente estaban bañados. Así. Se acababan de salir de bañar. Y yo así de...
1: Pero fíjate que eso sí es real, ¿eh? Yo creo que, y no solamente cuando eres roomie, sino que cuando te involucras con una persona en cuestión de tener intimidad, si no quieren ser nada, sí se perjudica.
0: Sí.
1: Ahora siendo roomies, peor.
0: Sí, entonces, ¿cuál fue? Es que ¿sabes qué pasó después?
1: Tú ahí andabas.
0: Terminamos la recibida. Y fue por quien fui a buscar a la otra ciudad.
1: No. ¡Replan!
0: No manches, o sea, ya después de ahí dije, estás bien menso, Cristian, la neta.
1: A veces uno hace tonterías por amor. Sí. Uno es migajero, uno es menso, pero se aprende.
0: Sí.
1: ¿Lo volverías a hacer?
0: Sí.
1: ¡Apáguenselo!
0: Ya sé. Vámonos mejor con más, no le cambies. 10 de la mañana con 11 minutos. Hoy, este especial de León en Exa, tenemos invitada a Mere Carrillo de El Merequetengue.

0: Sigue, sigue.
1: Sigue, sigue.
2: Como las tortuguitas. No, a ver cómo le hacen las tortuguitas. Le hacen. Mere, vámonos con preguntas rápidas. ¿Qué es lo que preferimos nosotros? Recuerda que tú también puedes participar a través de WhatsApp 44-31-03-5865. Mándanos qué quieres saber de nosotros. Hoy andamos con carta abierta.
1: Nada.
2: Mere, vamos rápidamente. ¿Café o té?
1: Café.
2: ¿Playa o montaña?
1: Playa.
2: ¿Madrugar o desvelarte?
1: Desvelarme.
2: ¿Qué canción nunca te cansas de escuchar?
1: Ay, let's go.
2: Ay, ¿cuál es tu mayor manía?
1: Ay, no sé. Agarrarme los dedos.
2: ¿Qué comida podrías comer toda la semana?
1: Chilaquiles.
2: Ay, sí, que si pudieras tener un superpoder, ¿cuál elegirías?
1: Leer mentes.
2: ¿Cuál ha sido tu momento más vergonzoso al aire?
1: Ahogarme al aire con un traguito de agua.
2: ¿Qué? Mínimo fue con agua, no con saliva. ¿Qué famoso invitarías a tu programa?
1: No sé, esa sí está difícil. No sé, algún DJ, yo creo. Algún, no sé, como David Guetta.
2: Ok. ¿Y cuál es la mentira más piadosa que has dicho alguna vez?
1: Sí voy a llegar a dormir.
2: Confirmo. Nunca he llegado a dormir. Vas, Mere.
1: Las mías son un poquito más largas. Yo te preparé unas más largas, pero igual rápidas. Okay. ¿Quién ha sido tu mayor crush?
2: Jennifer Aniston.
1: ¿Qué es lo más vergonzoso que has hecho por alguien?
2: Ay, santo Dios. Por alguien. Ajá. Ay, no está difícil esta.
1: Está difícil.
2: Sí.
1: Ponerte una botarga.
2: No, es que nunca he hecho nada de eso.
1: Bailarle.
2: Ay, sí, bailarle.
1: Bailarle
2: tipo table.
1: Ay, jefe.
2: Ay, pero con estas lonjas que me cargo, Mere, ¿tú crees que me iba a ver sexy?
1: En el amor, el físico no importa. ¿Cuál es tu mayor red flag?
2: Que soy ordenado.
1: Ok. Sí, obsesivo.
2: Sí,
1: ¿no?
2: Sí, okay. Se podría hacer así.
1: Si pudiera salir con un artista, ¿quién sería?
2: Ay, hasta la música se cayó. Ay, música, piésale. Ay, con un artista.
1: Cri, cri, cri, cri.
2: Sí, sería con... Ay, no sé, con Jennifer. Es que Jennifer, me encanta esa mujer.
1: Jennifer, ah, ok. ¿Alguna vez has sido migajero?
2: Sí. Sí.
1: ¿Tu forma de ligar es ir lento o rápido?
2: Lento.
1: ¿Qué es lo más raro que te ha gustado de una persona?
2: Lo más raro...
1: Que tenga cuatro brazos.
2: Que tenga cuatro brazos. Que tenga dos.
1: Si tuvieras hoy 1,000,000 pesos, ¿qué comprarías?
2: Un viaje.
1: Si pudieras tener un animal de mascota, el que sea, ¿cuál sería?
2: Sería un burro.
1: Y si tu programa no se llamara León en Exa, ¿qué otro nombre?
2: La cafetera.
1: ¡Ay, no! De los que ya tuviste, no.
2: No, ok, se llamaría...
1: La Leona Dormida.
2: La Leona Dormida. Sí, sí, sí. Oye, Mere, ¿a qué hora te escuchamos el fin de semana?
1: Todos los sabaditos de 9 de la mañana a 1 de la tarde. Ahí está el Merequetengue para que ustedes ahí sintonicen.
2: Ahí está, para que lo escuchen a través del 89.3 de su FM. Nos vamos con más. No le cambies.

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0: ¿Te has subido un caballo, Mere?
1: Sí, obviamente. Sí. Sí, que no sepa andar, pues es diferente.
0: Ya sé, ya sé. Ya somos dos, ya somos dos. Y justo con ello tenemos hoy en... ¿Qué es lo que nunca harías, Mere?
1: Ay, ¿te refieres como a experiencias?
0: Lo que tú quieras, lo que tú quieras.
1: Dejar que me obliguen a hacer algo que no quiero. O sea, dejarme, que me obliguen a hacer algo que no.
0: No, pues...
1: Que no quiero.
0: Ya perdiste.
1: Y es algo que quiero y no quiero, aventarme de un paracaídas. O sí. sea, sí quiero, pero no quiero a la vez porque sé que mi cuerpo no lo va a resistir. O sea, tengo las ganas de, ajá. pero siento que me voy a infartar en la sí. caída.
0: Ya somos dos, sí. yo también no puedo con los paracaídas. No, no, las alturas y yo no somos.
1: Vamos juntos, nos infartamos ya juntos. Sé, no. Ahí la última historia.
0: Y nos va a decir aquí nuestra directora de la radio, eso se avisa con tiempo. Se van a morir, eso se avisa con tiempo.
1: Con anticipación, mortitas.
0: ¿Dejaron sus programas grabados?
1: ¿O quién los cubre?
0: Sí. Oye, cosas que yo, la verdad, nunca, nunca haría, sería bajarle a una persona, a alguien, si tiene una relación.
1: Ah, una chapulinear.
0: Sí. O sea, yo nunca chapulinearía. Ay, estas son muy nuevas palabras para mí. Yo nunca chapulinearía
1: a alguien. Ajá. Sí, no, eso está feo. Y más si es una persona casada.
0: Sí, no. ¿Tú?
1: Jamás regresaría con alguien que me agredió físicamente.
0: Ay, no, eso sí, hasta yo te agarro de las greñas, Mary.
1: Sí, ya, sería el colmo. No, tú también te lo ganas.
0: No, sí, sí.
1: Y jamás
0: sí.
1: le haría daño a un animal. Jamás.
0: Ay, no, eso
1: es
0: sí.
1: Es algo que nunca haría.
0: Jamás, jamás, jamás.
1: Es una persona como sea.
0: Ya sé. Sí me dicen que yo soy bien cruel. Se los juro, amigos, se los juro. Si yo voy a ver que van a atropellar a un perro o a una persona...
1: Te avientas.
0: Voy por el perro en lugar de rescatar a la persona.
1: Sí, sí, yo también. Así. ¿No ves que luego hacen encuestas en redes sociales? Ajá. De que ¿a quién rescatarías primero? Y te ponen un abuelito, un animal y una persona, ¿no? Y yo, el perro.
0: El perro. A ver, gente, ustedes, si tuvieran que rescatar a alguien, un abuelito, una persona o un perro, ¿a quién rescatarían primero? Yo al perro.
1: Al perro.
0: Al ¿Héctor? Perro. ¿Tú, Héctor? El señor perro. Héctor. Al perro también.
1: ¿Qué tal? Y las otras dos personas somos nosotros ya dos sé, y el Héctor. Al perro.
0: Ya nos freí.
1: Ustedes me lo enseñaron.
0: Ay, ¿no te imaginas con ello? Ahora, Mere, ¿sabes qué? Nunca, nunca, nunca haría, ni porque me pagaran $1,000,000, probar un taco de tripas. Ay, qué asco, sí. asco.
1: Bueno, no está tan mal cuando está bien doradita. Digo, a mí no me gusta, ajá. pero en ocasiones he tenido que comerlo y no me sabe tan mal. No. Lo que yo no comería es un aguacate.
0: ¿Un aguacate?
1: No me gusta. Ni una cebollita de las que te dan en los tacos que están como aguaditas, que ajá. son cebollita cambray asadas. Asada. No,
0: son cebollitas asadas.
1: No, no, no.
0: ¿Cebollitas
1: no.
0: cambray? Oye,
1: son, sí, ah.
0: esas son las papas cambray.
1: Ah, sí, cierto. ¡Es lo mismo! Es una forma redonda de fruta, de verdura.
0: No le cambies, nos vamos con más. Nos vamos con Elefante. Mentirosa.

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2: ¿Me escuchó?
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0: Ay, fui yo, fui yo.
2: Y yo no me escucho.
0: Ya
2: no
0: sé.
2: Te escucho.
0: Por ti seré, y como dice Mere, espérame, espérame, siéntalo. Siéntalo. Cárgate de energía.
2: Vibra, vibra.
0: Vibra.
2: Alza tus brazos al sol.
0: Agradece. Mere, vamos a que la gente nos siga conociendo más porque es muy importante que también conozcan qué tan locos estamos los locutores.
2: Mucho.
0: Por eso es que tenemos esta energía, ¿no?
2: Que nos manden preguntas al WhatsApp.
0: Sí, que lo manden al 44-3103-5865.
2: Me lo pones para que me lo aprenda. 44-3103-5865.
0: Ahí está, para que Mere, ahora sí, vamos a que la gente nos conozca. ¿Quién es Mere Carrillo?
2: Mere Carrillo es una persona decidida en lo que quiere en su futuro.
0: Ajá.
2: Y fuera de la radio me dedico a fotografía. Yo soy fotógrafa de eventos sociales.
0: Ay, mira.
2: También me dedico a renta, por ejemplo, de una cabina 360, que ahorita casi no la he movido porque tengo un problema en la espalda y no puedo cargar, pero también la rentaba. Ajá. Pero si la ocupan, pues ahí está. Ahí en mis redes sociales, que me busquen. Y pues fuera del aire, soy una persona que ama los animales.
0: Ajá.
2: Que le gusta ser leal con sus amigos. No con todas las personas, no todas las personas en realidad me conocen realmente o como soy como amiga. Pero soy una persona muy leal una vez que te tengo el aprecio. Mere Carrillo es una persona divertida, extrovertida, introvertida con la persona que le gusta.
0: Ajá.
2: Enojona, exploto muy rápido, pero se me pasa muy rápido el coraje.
0: Sí.
2: Y fuera del aire, soy conductora de imagen también en algunos negocios, en algunas marcas. Y pues ya,
0: y ya
2: resumido.
0: Ajá. Ay, bien rápido.
2: Me gusta bailar, leer, cantar, pasear perros, comer.
0: Y convivir con tu familia.
2: Y salir de noche. Ay, sí, mi familia lo sabe. Mi mami, mami, te amo. Creo que está sintonizando.
0: Ya sé, mami de Mere, yo también la amo.
2: Sí. Ay,
0: de hecho, Mere,
2: vas. ¿Tu mami está sintonizando?
0: Sí, sí, siempre nos escucha.
2: También, también te
0: pero
2: amamos,
0: yo te iba a decir de que de aquí en adelante me vas a decir padrastro.
2: ¡Ay! ¡Ay! ¡Ay, mira!
0: Y tu mamá,
2: qué
0: ay, guácala,
2: está la
0: que
2: cabina.
0: Has. Y tu mamá, guácala, que has.
2: Ay, guácala, déjale apago a la radio.
0: Ya sé, yo así. Sabroso.
2: Cheñoya chaboya.
0: Ya sé.
2: ¿Y tú?
0: Yo pues, mira,
2: León.
0: Yo soy Cristian León, un joven de 32 años,
2: no,
0: apasionado.
2: Ay, la edad no se dice.
0: Apasionado por mi trabajo, la verdad. Sí. Es que he llegado al punto de creer que siento que soy un poco obsesivo con mi trabajo. Ya he aprendido a darme mis espacios. Ya no casi contesto mensajes de trabajo después de las 6 de la tarde.
2: Tu horario laboral.
0: Sí, ya después de mi horario laboral es muy poco probable que conteste mensajes de WhatsApp. Solamente que sean urgentes. Sí los veo, pero ya no contesto.
2: Pero me hago el que no.
0: Ya sé. Soy de las personas que te va a responder un mensaje de WhatsApp a lo mejor en 3 días. A lo mejor en una semana. O si no, nunca te voy a responder un mensaje de WhatsApp.
2: Eso está bien, pues es que uno tiene cosas que hacer. Y fíjate que a las personas en estos tiempos les molesta mucho que no les contestes los mensajes
0: sí,
2: rápido.
0: Y a mí se me olvida.
2: ¿Sabes cuántas personas he perdido por eso?
0: ¿Quién es Cristian León? Pues la neta, soy un apasionado por disfrutar con amigos verdaderos. Con amigos, con las personas con las que quiero muchísimo. Pero soy antisocial también.
2: Sí, eres muy hermético.
0: Sí.
2: Eres una persona muy hermética. Pero cuando te conocen bien, eres una persona muy chida.
0: Sí.
2: O sea, ya como que descubren el verdadero león. ¿Ves por qué eres una leona dormida?
0: Ya sé. Y la otra, para irnos una pausa. Algo que no me gusta hacer es saludar.
2: ¿Cómo saludar? O sea, ni buenos días.
0: No me gusta decir ni buenos días, ni tardes, ni noches.
2: ¿Por qué?
0: Me da nervio. Me da nervio.
2: ¿Por qué nervios?
0: Sé.
2: O sea, si alguien llega y te dice buenos días, ¿no le contestas?
0: Sí,
2: ¿te
0: sí contesto por educación. Pero
2: te da pena.
0: Me genera mucho ansiedad.
2: como los TikToks dicen, sí. Dije buenos días.
0: Sí. No me gusta saludar, pero aún así saludo.
2: Ay, pero también, Cristian, de repente, cuando yo me acuerdo que cuando recién entré a la radio, uy, deberían de ver cómo me trataba.
0: Ay, sí.
2: Ay, como, ay,
0: pues porque no me gustaba saludar.
2: La odio.
0: Sí, al principio eso sí es cierto, me cuesta mucho poder interactuar. Ya después conecta. Como de una semana, dos semanas.
2: Es que no se conecta con cualquier persona, sí. También eso es real.
0: Y la otra, soy una persona tranquila, pero si me buscas...
2: Me encuentras
0: y ya valiste, ¿eh? En el momento que a mí se me empiece, por ejemplo, yo soy mucho de respetar, pero cuando ya tengo una, ya el vaso se llenó, olvídate que te vuelva a respetar.
2: Ay,
0: ya eso ya.
2: Ay, pérdeme el respeto.
0: Ya sé. Nos vamos con más, no le cambien. Regresando tenemos el cierre de este programa para todos ustedes. Y que nos manden mensajes si quieren que sigamos teniendo. Ahorita fue para que nos conocieran.
2: Sí. Y la gente ya los conocemos.
0: Ya, para qué.

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0: Carrillo, ya estamos casi a punto de despedirnos.
1: No nos decimos adiós, sino hasta pronto.
0: Hasta pronto.
1: Pero cerramos con los mejores consejos que nos ha dejado la vida.
0: Sí, Mere. ¿Ves? ¿Qué has aprendido de la radio?
1: Ay, de la vida.
0: Bueno, de la vida,
1: está
0: pues.
1: Está bien, de la radio. He aprendido que puedes conectar de una forma increíble a través de la voz con las personas y que realmente puedes hacer una diferencia en las decisiones o influir en las decisiones de una persona, obviamente recordando que siempre tiene que ser de forma positiva. Ajá. Porque rapidísimo, me acuerdo que hubo una persona ya grande de edad que me mandó un mensaje una vez diciendo que quería viajar pero que no se atrevía porque sus hijos estaban aquí. Mi consejo fue como, hazlo, porque si no lo haces hoy, ya no lo vas a poder hacer mañana.
0: Sí.
1: Y en unas 3 semanas me mandó un mensaje nuevamente y me dijo, ¿sabes qué, Mere? Me aventé a irme, te comparto fotos y videos, muchas gracias como por animarme, ¿no? Entonces, yo creo que una de las grandes lecciones es que utilices la radio para todo lo positivo, para influir de manera positiva en las personas. Es una lección que me ha dejado y que realmente se puede conectar con alguien a través de la voz.
0: Sí, fíjate que sí es cierto eso. Me sucedió algo similar, diferente, ajá, pero similar, sobre conectar con el público.
1: Sí.
0: Hubo una vez en que una persona me escribió, no recuerdo hace cuántos años, pero me escribió a través de WhatsApp y me dijo, Cristian, no sabes cuánto me recuerdas tú a mi hijo. Y yo le dije, ah, pero yo pensando que su hijo estaba vivo. Me uh-huh. dice, mi hijo acaba de fallecer. Y yo te escucho a ti porque siento como esa energía que mi hijo tenía. Uh-huh. Mi hijo era muy similar en tu forma de hablar. Uh-huh. Y me dijo, y siempre por eso te escucho, porque me recuerdas a él. No, o sea, si supieras, o sea, yo chillé ahí.
1: Sí.
0: Entonces, ¿qué aprendí de esto de la radio? A conectar con el público.
1: Es correcto. Hay personas que se acercan mucho a uno, ¿no? Ajá. Que incluso recibimos llamadas en ocasiones, sí, pidiéndonos algún consejo. Y nosotros, aunque no somos expertos, ajá, pues tenemos la experiencia ahí de vida y ahí medio los vamos como, pues orientando en qué pueden hacer, ¿no? Lo que sí les sirva, pues nosotros estamos aquí para todos ustedes que nos escuchan.
0: Oye, y ahora sí, ¿de la vida qué has aprendido?
1: Nada.
0: Nada. Porque sigues cagando.
1: No, sí, de la radio.
0: ¿Por qué iba a decir sigues cagando?
1: Sigues echando a perder todo. No, yo creo que en la vida, eso me lo decía mucho mi mamá y, ajá, ahora lo he comprobado bastante. Hay personas que llegan a tu vida cuando más las necesitas o con un propósito. Uh-huh. Cumplen ese propósito contigo. Uh-huh. No quiero decir que se utilizan, porque no es que se utilicen, sino que cumplen ese propósito, te ayudan en lo que te tienen que ayudar y siguen su camino. Y yo creo que una lección muy grande es no aferrarte a las personas. Déjalas que hagan lo que tienen que hacer en tu vida y que sigan su rumbo. Nadie va a estar eternamente contigo.
0: No, nadie. Y fíjate, ya para despedirnos, algo que yo aprendí muy bien de la vida y tiene mucho que ver con esto de los medios y demás. Cuando yo estaba, y siempre lo comparto, cuando yo estaba estudiando comunicación, hubo una maestra que me dijo, Cristian, ¿tú qué quieres hacer cuando seas ya profesional? Y le dije, pues me gustaría estar en frente de un micrófono o en frente de una cámara. Y me dice, no, Cristian, tú mejor vete atrás de cámaras, vas a hacerlo mucho mejor. Y yo me quedé pensando, obviamente, pues sí me dio así como que, ay, caray, sí quiero dedicarme a esto, no me quiero dedicar. Uh-huh. Lo hice y pues ya 11 años, casi 12 años en tele, 7 años en radio. Y es algo que yo siempre le digo a la gente, Mere, de que nunca permitan que nadie les digan que no pueden.
1: Que no pueden, es correcto. Pierdes de mucho por hacerle caso a esas personas.
0: Exacto. Y tú, que te encanta aconsejar a los demás de una manera en la negativa que no pueden, cállate mejor. Cállate la boca.
1: Es que hay gente que es bien negativa y que nada les parece, no sean así. Ya lo habíamos platicado también los sábados que les decía, vivan y dejen vivir.
0: Sí.
1: O sea, si tú no pudiste, lo intentaste, que bueno, no se te dio, pues ni modo, ¿no? Ajá. No significa que la otra persona, pues no pueda.
0: Exacto. Ahí está.
1: Y hombres y mujeres, por favor, dejen que las personas que están interesados en ustedes inviertan. Nadie cuida tanto aquello en lo que no invierte. Porque muchas personas decimos, no, que no gaste, que no gaste. Eso también ya lo he aprendido. Sí. Nadie te va a cuidar si no invierten en ti. Y no hablo del dinero, ¿eh? Hablo de tiempo, de atención y obviamente pues sí, económica, ¿no? Si no inviertes en algo, no lo cuidas.
0: Ahí está, con eso nos quedamos. Mere, muchísimas gracias por estar con nosotros en el programa del día de hoy. ¿Cómo te encontramos en redes sociales?
1: Me encuentran en Facebook, Instagram y TikTok como Mere Carrillo y me escuchan todos los sábados a través de Exa 89.3 FM, obviamente de 9 de la mañana a 1 de la tarde.
0: Ahí está, y que nos escriban a través de WhatsApp si quieren que volvamos a estar con todos ustedes.
1: Sí.
0: Juntitos.
1: Tú di el número porque yo no me lo sé.
0: 4431-03-5865. Yo porque lo estoy leyendo.
1: ¡A trampa!
0: Yo soy Cristian León.
1: Yo soy Mere Carrillo.
0: Y nos vemos y escuchamos.
1: Nos escuchamos.
0: Hoy para la otra.
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0: Adiós, amigos. Bye, bye. Besos en donde quieran.

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0: 1124. 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
3: Querido público, ya llegué.
0: El café está servido.
1: La información lista y a reírnos del drama que...

0: Bueno, eso somos nosotros tratando de ser fotógrafos, men.
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2: Sí, bueno. Sí, bueno. Sí, bueno, bueno, bueno. Buenas tardes, público. Súbele.

Ay, pues ya arranqueamos. Oigan, la verdad es que gracias, público, porque les voy a decir una cosa. Siempre me escriben cosas lindas y eso yo lo agradezco y lo he dicho durante toda la vida que he hecho radio, que lo atesoro bastante, porque yo sí creo que es importante que entendamos todos, no solo yo, no solo quienes nos dedicamos al micrófono o al espectáculo. Me parece que es importante que entendamos todos que la energía que compartes todos los días de tu vida es importante, y que cuestiones siempre qué energía es la que estás compartiendo cuando llegas a tu chamba, cuando llegas a tu casa, cuando llegas a cualquier espacio. Porque creo que si eres una persona que quiere dejar huella, entonces preocúpate por la energía que compartes todos los días de tu vida. Y que entonces eso nos pueda llevar a un proceso chido de compartir, de conectar y de ser quien quieres ser.

0: Y lo digo porque luego me escriben cosas como, por ejemplo, esto de Jesús, cuando entras se siente diferente la radio. Y yo... yo llorando.
1: ¡No digas!
0: Me voy a la pausa. Regreso rapidísimo, querido público. No te desconectes, que seguimos con el buen cotorreo.
1: ¿Drama?
2: Ay, por favor.
1: Jesús con gelo sirve en una copa y algo de chisme.
2: Necesitamos una pausa. Respira.
1: Regresamos en breve.
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2: Ahí estamos de vuelta, público. Oigan, es que ya regresando, bueno, vamos a hablar de cosas importantes, pero vamos a hablar de cuáles son aquellas cosas que debes hacer en la vida para que seas una persona más feliz. Y probablemente muchas veces habrá que, ¿cómo decirlo? Habrá que irte de un espacio también, ¿no? No lo sé, tal vez. Pero es que todos recuerdan al ingeniero del amor. Y si no lo recuerdas, porque en este programa lo hicimos famoso, como a todo mundo hacemos famoso aquí. Ay, porque yo prácticamente, pues yo soy Raúl Velasco, haz de cuenta. Es lo que te digo, por eso caigo gordo. Pero bueno, el ingeniero del amor que nos acompañó aquí durante muchos programas, pero que, porque lo teníamos aquí al lado, por supuesto. Pero ahora el ingeniero del amor, pues ya se nos va. Bienvenido, ingeniero, ¿cómo estás?
3: ¿Qué tal, Jesús? ¿Cómo
2: estás? Te veo triste, te veo acabado.
3: Pues es que me puse nostálgico porque obviamente, ¿cómo olvidar nuestra primera vez contigo? Fue mi primera.
2: Ay, eso sonó muy mal.
3: Fue mi primera vez contigo, tú me dijiste, ven, pásale.
2: Exacto, y bien, pásale.
3: Pues fue muy curioso, ¿recuerdas que pues yo venía aquí como a arreglar cosas? Bueno, ajá. A intentar arreglar cosas,
2: tampoco crean ustedes que
3: entonces
2: arreglaba mucho.
3: Un día pues me preguntaron, oye, pues empezamos a hablar de aquí y bueno, fue que se abrió el espacio. Y resulta, amigos, que yo aparte de ser ingeniero, soy consejero matrimonial.
2: Ajá.
3: Entonces también doy consejos de economía, consejos de parejas, consejos profesionales. Sí, sí, sí. Yo no aplico ninguno, pero sí doy consejos.
2: Pero los da.
3: Ajá.
2: Pero los da porque puede ver, digamos, de alguna manera. Porque puede ver de alguna manera. Pero espérate, es que no puedes irte sin que yo te ponga esta rola. Ay, güey, esta no es.
4: ¿Este video?
2: Esta rola de del ingeniero del amor que pues ya se nos va.

0: Ok, pero a ver, ingeniero, tú empezaste en este programa hablando de los tips para que entonces los hombres tuvieran éxito con las chavas.
1: Ajá, exacto.
0: Hoy vamos a hablar de qué es tu consejo gratis para ser feliz en la vida.
1: ¿Sabes qué? Fue muy curioso porque, ¿recuerdas esta película, la de Hitch? Yo venía aquí, yo les daba consejos a todos ustedes.
0: Exacto.
1: Yo les decía, hermanos, no se dejen. Tú eres el premio.
0: Tú eras el pelón, ¿cómo se llama?
1: El temach.
0: Tú eras el temach de este programa.
1: Pero un día la vida me dijo, te falta humildad. Entonces, bueno, pasó algo que hizo que cambiara mi perspectiva. Entonces ahora me convertí en un ser de, me deconstruí.
0: La verdad es que lo deconstruyeron, público.
1: Entonces, creo que el último consejo que les puedo dar, siempre sean ustedes mismos, sean fieles a lo que son, no cambien por una persona, son suficientes, hagan lo que hagan, son suficientes, todo lo que ustedes se propongan lo pueden lograr y no dependen de lo que los demás vean en ustedes, ustedes mismos vean su valor como personas y si ustedes ven eso, muchachos, público, audiencia que nos escucha, eso va a ser lo más importante. Cuando encuentras esa tranquilidad contigo mismo, nadie te la puede quitar. Entonces, sí, yo sé que a lo mejor al principio quizá era un poco más confiado, más engreído, pero bueno, la vida nos enseña a ser un poco más humildes y creo que mi desarrollo de personaje me gustó bastante.
0: ¡Bravo! ¡Bravo, bravo! Y bueno, tomó la decisión de ya no venir a arreglar los cables de esta cabina, ni de esta empresa, ni de esto nada. Y entonces, pues ya se va a volar a otra cosa, mariposa.
1: Me voy. Es que al final descubrieron que mi título de ingeniería, pues lo imprimí en Canva.
0: Exacto.
1: Entonces un día dijeron, oye, ¿por qué tiene marca de agua tu título? Y me dijeron, bueno, lamentablemente ya no puedes estar aquí con nosotros.
0: Pero yo les voy a decir algo, público. Mucho de lo que hablamos siempre en este programa es de la congruencia. Y creo que el hecho de renunciar a una chamba es una forma de ser congruente contigo. Es decir, si tú de pronto dices, bueno, pues es que a lo mejor quiero otra cosa, estoy buscando otro proceso, lo que quiera que sea, es muy válido y está padre y es congruente, pues decir ya, hasta aquí. Y está padre. Y eso es lo que hizo el ingeniero, porque ha decidido que quiere otras cosas de la vida y está padre.

0: Gerión era una persona payasa. Era una persona payasa que no creía en el amor y que siempre le estaba tirando a las mujeres de que no se harta o ustedes no sirven para nada y no sé qué. Y entonces empezó la payasada en el programa del Ingeniero del Amor y me parecía interesante. Y a muchas de ustedes les pareció sexy el Ingeniero del Amor porque no lo conocían en vivo. Pero... pero si ustedes ya le vieran su rostro dirían, tal vez no.
1: Y es que aparte engordé, Jesús, también por eso me hice más humilde. Engordé. El estrés, la comida Exacto. rápida. Pero deja que baje unos 10 kilos y volveré a ser lo de antes.
0: Maldita sea. Bueno, algo más que quieras compartirnos para finalizar. Que bueno, podrás venir cuando quieras, pero ya no te tendremos aquí pues arreglando el cable.
1: No, pues la verdad agradecerte a ti, a la audiencia, pues aquí a la empresa, pero bueno, sobre todo a ti, porque la verdad fue mi primera vez en radio, fue mi primera vez en radio. Ajá. Y fue algo como curioso, yo no soy locutor ni mucho menos, no pretendo serlo. Ajá. Pero de repente como esta parte de estar del otro lado, yo me dedico pues a justamente preparar que todo esté listo para los que tienen el talento, pues puedan hablar, puedan comunicar. Uh-huh. Entonces como que probar poquito el otro lado, pues se sintió como padre, ¿no? Entonces... al final uno no se da cuenta a veces a todas las personas que llegas. Uh-huh. No tienes idea de toda la gente que nos escucha, entonces es muy bonito poder llegar a través de la radio, a través de tu coche, estás en el tráfico, en la escuela, en el trabajo, entonces que tú nos compartas un poco de tu tiempo y nos escuches, bueno o malo lo que digamos, la verdad te agradezco. Uh-huh. Agradezco pues a todos y me voy con un muy bonito recuerdo de todos.
0: Ay, yo... Bueno, vámonos por unas chelas. Vámonos, vámonos. Gracias, Ingeniero del Amor. Que seas muy feliz y que, por supuesto, lleguen cosas padrísimas a la vida.
1: Muchas gracias, Jesús. Nos estamos escuchando.
0: Por último, presenta esta rola. Vámonos con Salió el Sol de Don Omar.
1: Vámonos con esta canción, mi querido público. Esta canción, Salió el Sol de Don Omar. ¡Bravo!

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2: Ahí estamos de regreso, público.
1: ¡Qué payasada!
2: ¡Qué payasada! Oigan, a ver, es que hoy quiero decirte cosas importantes. Ay, porque otros días no, dices. Otros días pura payasada. No, pero lo que quiero decirte es que, a ver, me parece que todos los seres humanos tenemos hábitos buenos y malos, como tú los quieras ver. Pero creo que hay muchas cosas que sí puedes hacer. Ayer que estábamos platicando justamente sobre la importancia de cómo nuestra vida y cómo nuestro proceso de vida también nos lleva a los límites de las emociones, de la chamba, de la familia, de un chorro de cosas. Y entonces creo que el tema de la felicidad, que es una cosa muy ambigua para muchos también, porque el significado es relativo, ¿no? Lo que es felicidad para mí, pues a lo mejor para ti no es. Sin embargo, la ciencia sí nos habla de cosas, hechos, momentos, ay, cállate la boca, que nos llevan a la felicidad, a este estado que de pronto tú dices, ¿cómo me lo imagino? ¿Cómo lo hago? ¿Cómo sucede? Porque siempre imaginamos la felicidad con un viaje perfecto, con que te asciendan en la chamba, con que tengas la relación que soñaste, que tu vida se sienta resuelta, pero la ciencia que lleva años diciendo algo muy distinto. Y es que, a ver, la felicidad real está en muchas situaciones de la vida y no precisamente en las cosas extraordinarias. Está en las cosas cotidianas. Por eso a mí me choca que la gente diga que el dinero no da felicidad. El dinero es una cosa cotidiana. Y yo no sé cómo tú lo veas, pero, o sea, yo si no desayuno mañana me pongo de un genio público. O sea, yo ya veo mi tarjeta con 100 pesos y se me empieza a enchocar la cara. Entonces, sí me parece que en las cosas cotidianas de la vida debemos encontrar la manera de resolvernos como individuos, como adultos, como alumnos también se vas a la escuela. Y que hay muchas acciones repetidas, que es así como funcionan los hábitos, que pueden tener impacto muy profundo en tu vida, en tu salud, en tu cerebro, en el estrés, en todos los aspectos emocionales, ¿no? Pero te voy a decir una cosa, que lo que te voy a platicar hoy seguro te va a parecer lógico, pero además vas a decir, o sea, esto ya me lo habían dicho, ¿por qué no lo he hecho? ¿Por qué lo que quiera que sea? Pero a ver, yo quiero escuchar a la chaviza, ¿qué es lo que les da felicidad? Maeta, ¿qué te da felicidad a ti a estas alturas de la vida? Tú que eres una chavita bien, ¿qué te da felicidad en la vida?
3: El dinero.
2: ¿Qué te dije? ¿Qué te dije? Ok, ya sabemos que el dinero, pero si dejamos el dinero fuera como una cosa base de la felicidad, ¿qué más? ¿Qué cosa cotidiana te da felicidad?
3: El maquillaje, las uñas.
2: A ver, tú Roberto, ¿a ti qué te da felicidad en la vida? Comer. Ándale, hijo, tú la comida. Cada quien sus necesidades básicas. A ver, no te escuchas, hijo, ándale. Ay, sabrá Dios cuál es ese tú. El que no funciona, creo. Ay, este tampoco es. Sabe, tú vente a este. ¿Qué te da felicidad en la actualidad?
4: Comer
2: te da felicidad.
4: Verme bien.
2: Pues no te veo tan feliz. Entonces no estás siendo tan feliz que digamos, la verdad. Bueno, el otro día llegó presumiendo que ya va al gimnasio y enseñó el brazo y todo. A ver, otra vuelta. A ver el brazo. Ay, hijo, es lo que te digo, público. Así que escríbeme. Tenemos nuevo número de WhatsApp, 4431-03-5865. Por si no lo has guardado, público, 4431-03-5865. Y cuéntame, ¿a ti qué te da felicidad en la vida, en las cosas cotidianas, en lo que sucede en tu día a día? Mientras tanto, vámonos con buena música. Viene Bebe Rexha, David Guetta, Sad Girls.

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2: Ahí estamos de regreso, público. Y bueno, ahí te va rápidamente. ¿Qué es lo que tienes que sí hacer para conseguir entonces un estado de felicidad permanente? Y esto no lo digo yo, lo dice la ciencia, lo dice la gente que ya lo analizó, lo estudió y lo puede compartir hoy. Ahí te va. Number one, dormir bien. Cuando tú duermes bien, tu cerebro automáticamente es otro, ¿no? Regula emociones, procesa el estrés, recuperas la energía. Hay muchos estudios que han encontrado que dormir menos de 7 horas aumenta la irritabilidad, la ansiedad, la impulsividad. Así que, por favor, duerman bien. Otro punto importante es que tengas relaciones cercanas. A lo largo de la vida humana, la felicidad está basada también en compartir. Y dice que las relaciones sanas son uno de los factores más importantes para una vida feliz. Así que preocúpate por cultivar vínculos reales, público. Otro punto importante es que muevas tu cuerpo. Mueve ese trasero de donde está en este momento. Levántate, haz algo. Porque no tienes que hacer un maratón, no tienes que hacer un Hyrox, no tienes que hacer un gym rat, pero mover el cuerpo al menos 40 minutos de tu día libera endorfinas, reduce el cortisol, la hormona del estrés, y el ejercicio constante sí tiene efectos similares a los antidepresivos, por ejemplo. Entonces, hagan ejercicio. Señora que me está escuchando en su casa, barrer y trapear no cuenta como ejercicio. Tiene usted que salir a hacer otra cosa, que eso es importante. La ciencia dice que tener gratitud también nos da felicidad, porque el cerebro humano tiene una tendencia natural a enfocarse en amenazas y problemas. Entonces, es parte del mecanismo de supervivencia, que además es muy vital, practicar la gratitud. Por favor, todos los días sean una persona que practique la gratitud. Y por último, público, yo quiero decirte que es bien importante que tengas un propósito de vida. La ciencia ya demostró que las personas que sienten que tienen un propósito también tienen un mayor bienestar emocional. Y propósito no significa esta onda de ay, es que yo vengo aquí para cambiar a la humanidad y entonces no. Si hay algo que te mueve y que te motiva para salir de tu cama y vivir, hazlo. Hazlo. Algunas personas encuentran el propósito en el cuidado de otras personas, en la creación artística, en el aprendizaje, en el amor, ¿no? En muchos otros sentidos. Entonces, sentir que lo que haces tiene sentido te genera una estabilidad emocional, incluso en etapas que puedan ser complejas de tu vida. Así que ponte las pilas y haz lo que tengas que hacer para convertirte en una persona feliz. Pero bueno, me voy, me despido. Gracias a mi querida Itzel, que ya nos está, bueno, nos estuvo escuchando. Muchísimas gracias, querida Itzel. Te mando un abrazo enorme. Y no creas que se me olvida que me debes un pozole. Así que ponle fecha, hija. Porque es lo que te digo, la gente luego, luego... saludos también acá, dice, hola, soy La Chave. Saludos, La Chave. Mi felicidad para mí es el baile y salud. Gracias. Saludos para los de La Ruta Gris. Saludos a toda La Ruta Gris, cómo no. Oigan, que ya les van a poner cámara y todo, para que no anden ahí con la payasada, ya vi. ¡Arriba el transporte público! Así que bueno, público, llegó el momento de despedirme por hoy, esperando que tengas un maravilloso día. Quédate conectado, conectada, porque vienen ya las noticias y, por supuesto, nuestra maravillosa programación a lo largo del día. Pero tú y yo mañana todavía nos escuchamos al mediodía a través del 89.3 de tu FM. Mientras tanto, súbele, que suene. Sí, báilale, báilale, sí. Oiga, no veo, pero creo que estaba tronando el cielo. Así que si llueve, también puedes bailar con todo y lluvia. Y no hablo precisamente de la lluvia y de bailar. Soy Jesús con G. Hasta mañana. Chao.

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2: Vamos rapidito a la información, mi compañero reportero Oscar Pantoja II, el R1 acaba de ser detenido. Vamos a platicar la historia, lo dio a conocer Omar García Harfuch. Les platico que esto acaba de ocurrir hace prácticamente unos minutos. Es información del ámbito nacional y qué relevancia tiene que, según se da a conocer, esta persona, el R1, es señalado como el autor intelectual del homicidio en contra de quien fuera presidente municipal de Uruapan, Carlos Manso. Vamos a la información completita, mi compañero reportero Oscar Pantoja II. Oscar, buenas tardes, gusto en saludarte.
3: Hola César, ¿cómo estás? Buenas tardes, saludarte a ti y a todo nuestro querido auditorio. César, efectivamente, el secretario de Seguridad y Protección Ciudadana de México, Omar García Harfuch, informó de la detención de Ramón Ángel, alias R1. Esta persona efectivamente es señalado como autor intelectual de aquel homicidio el pasado noviembre 2025 en Uruapan, en la plaza principal, es donde le dieron muerte a Carlos Manso Rodríguez, exalcalde. Aseguró García Harfuch que fueron varios meses de trabajo de inteligencia, de investigación, donde se pudo ubicar, bueno, luego capturar a esta persona. Fue un trabajo conjunto entre la secretaría que le encabeza, la Secretaría de Seguridad y Protección Ciudadana, apoyo de fuerzas especiales del Ejército Mexicano y también información del Centro Nacional de Inteligencia. Y es que de acuerdo con los datos que se pueden ventilar por parte de García Harfuch, el R1 es identificado como el principal líder de los R's. Son varias personas, R1, R2 y demás, que son los que integran esta célula criminal, una célula violenta, o al menos así los señala él, que están vinculados al cártel Jalisco Nueva Generación. Tenían operatividad en los municipios michoacanos de Apatzingán, Uruapan y Morelia, y también en el estado de Jalisco. Entre los delitos que realizaban y coordinaban era la extorsión, homicidio y tráfico de drogas. Así, esto pues, obviamente generaba afectaciones de manera directa a empresarios, productores, a familia.
2: Oscar, en tu celular otra vez anda fallando.
3: Ya tenían las autoridades.
2: Oye, esta parte final, otra vez su celular. Digo que te vamos a comprar uno. Esa parte final no se escuchó, los últimos como 10 segundos, Oscar.
3: Comentarte que efectivamente, de acuerdo con la información expuesta por García Harfuch,
2: sí.
3: El R1 es identificado como el principal líder de los R's, estas personas que se hacen llamar así, R1, R2 y demás. Ellos tenían de encomienda de ser el grupo armado, estaba ligado al cártel Jalisco Nueva Generación. Tenían operatividad en Michoacán y en Jalisco. Al menos aquí en Michoacán se había detectado que su operatividad en Apatzingán, Uruapan y Morelia. Los delitos que realizaban eran extorsión, homicidio, tráfico de drogas, afectaban a productores, a empresarios, a familias. Esta detención se suma a la treintena de personas de imputados que ya se tenían por el homicidio de Carlos Manso Rodríguez. Comentarte también que esta detención sería la número 31, y es que García Harfuch informó también que, pues bueno, esta acción pues es algo representativo. Esta acción viene a abonar completamente a la investigación que se sigue en torno al homicidio de Carlos Manso, pero también a otras carpetas abiertas que tiene en su contra esta persona apodado el R1.
2: Para que quede claro, si Harfuch lo comenta, si sale Harfuch a anunciar el Oscar, es algo de gran relevancia por el tema de Uruapan, que le hemos dado seguimiento. Había la detención de policías, escoltas, gente del ayuntamiento, gente cercana al propio presidente municipal que fue asesinado aquel día 1 de noviembre, pero faltaba el importante, el actor intelectual. Por eso el gobierno de la República seguramente incluso será tema de la mañanera el día de mañana con Claudia Sheinbaum. Por eso sale Harfuch a anunciar esta captura.
3: Sí, porque mira, desde el día 1 de noviembre que fue el homicidio, que estuvimos de manera puntual dándole seguimiento a este caso, a este episodio, pues se ha dado a conocer de manera constante las acciones, las detenciones, los operativos, los vínculos, la detención del licenciado, que era la pieza clave, el orquestador de esta operación para darle muerte a Carlos Manso, los actores materiales, estos jóvenes que terminaron muertos, también en la detención de sus escoltas, el jefe de escoltas, que es el que continúa evadiendo a la autoridad. Hay 100,000 pesos para de recompensa en contra del jefe de escoltas, pero ahora será esta detención que es todavía más importante, la detención de el presunto actor intelectual, que pues, prácticamente es el que ordenó que se hiciera toda esta operación, o al menos así es como lo señala Omar García Harfuch. Y pues bueno, vamos a esperar, entendemos que pues...
2: Ahí es donde el celular de Oscarín falla. A ver, te seguimos escuchando, Oscar Pantoja, segundo.
3: Sí, una versión nomás... Bueno,
2: ahí,
3: si no es que hoy mismo pudiera dar a conocer algún avance Omar García Harfuch, pero por lo pronto pues son algunas avances que tienen en torno a esta carpeta abierta en torno a Carlos Manso. R1 pues tendrá que responder cuestionamientos, tendrá que ahora sí que aportar todo lo que esté en sus manos para poder darle ya final a esta situación de Carlos Manso, pero por lo pronto una detención muy importante la da a conocer el mismo secretario de Seguridad y Protección Ciudadana, y pues bueno, tenemos que se pronuncie en las próximas horas, o si no, pues mañana por la mañana en la mañanera.
2: Oscar, ¿estos R tienen que ver con las que han sido detenidos en los últimos días aquí en Morelia? Todas estas historias que platicamos de gente que extorsionaba a mezcaleros y todo ello, ¿tienen que ver con ese grupo delincuencial o son otras R's?
3: No, estas R son diferentes, estas son, operaban acá un poco más cargado a... Tenían operatividad.
2: En otro punto de Michoacán, es lo que informa la autoridad.
3: La zona limítrofe entre Michoacán y Jalisco es donde se encontraron estas personas, pero sí es completamente, son temas diferentes. Aquí a esta persona se le señala, pues ahora sí como actor intelectual, de Carlos Manso, del asesinato de Carlos Manso, y pues bueno, es completamente, son actores ahora sí que inclinados a la delincuencia, pues tendrán que ir por los demás.
2: Sí, y exactamente, con la detención de este, se va seguramente ahora la captura de otros más. Dense cuenta, la audiencia que me escucha en EXA, cuántas personas participaron en el homicidio de Carlos Manso. Por eso esa historia que al principio conocimos de un chavito que llega y lo mata, no era entendible, no era creíble, sin darnos cuenta ahora de cuánta gente estuvo detrás del homicidio del presidente municipal de Uruapan. La cadena, digamos que va a seguir, a ver qué ocurre, pero el día de hoy hay que reconocerlo, es un triunfo para el gobierno de la República, para el gobierno de Claudia Sheinbaum, en ese caso lo da a conocer el propio Omar García Harfuch.
3: Sí, efectivamente, ahora sí que al darla a conocer él, no dio muchos detalles, ¿eh? Nada más fue, ahora sí que en sus redes sociales da a conocer la captura de este personaje y da a conocer el vínculo que pues sería el actor intelectual del homicidio de Carlos Manso, pero el lugar de captura, dónde fue capturado, si fue asegurado aquí en Michoacán, en Jalisco, en Ciudad de México, todo eso todavía no lo da, no ventilan esos detalles. Y también si fue solo o si también fue capturado con algunos de sus escoltas, gatilleros, todo eso, todavía es una situación que acaba de suceder, y por ende pues esperar a que el mismo Omar García Harfuch o la misma Secretaría de Seguridad y Protección Ciudadana puedan ampliar un poco más esos detalles de lo que viene siendo la captura de este personaje.
2: Vamos a cambiar de tema rapidito con Oscar Pantoja. Platicamos acerca de la persona que el día de ayer se mató en Camelinas, otro motociclista. Parece que la historia se repite, lamentablemente, pero el día de hoy, bueno, ya no sé ni qué decirles. De nuevo cuenta, otros motocicletas gravemente lesionados en Morelia, un muerto el día de ayer, dos lesionados hoy. ¿Es así, Oscar?
3: Sí, ayer de hecho estuvimos dando a conocer esta información lamentable. Un joven motociclista que termina sin vida en la avenida Camelinas al cruce con estas calles importantes, me refiero a tanto Morelos Urbi, Rey de Mendoza y Rey Tanganzuán 2, ahí es donde convergen todas estas avenidas. La camioneta queda ahora sí que en carril central.
2: Ahí de nuevo cuenta el celular de Oscar Pantoja. A ver, vamos a esperar a que entre la señal de nuevo cuenta. Y luego, Oscarín.
3: Porque suavemente pues termina muerto. Esto pues deriva en cifras, en numeraria, donde este joven del día de ayer desafortunadamente se convierte en la persona número 14 que pierde la vida en accidentes de motocicleta en Michoacán. En 7 municipios michoacanos han perdido la vida 14 personas en estos 30 días de julio. Pero no es nada más las pérdidas humanas, desafortunadamente, porque continúan a diario los accidentes de motocicleta. Perdón, hoy por la mañana nos trasladamos a la avenida Madero, parte poniente, a la altura de donde está el ingreso a la colonia Niño Artillero, y dos motocicletas chocaron, ahora sí que no chocaron contra coche, chocaron entre ellas. Y una de las motos era de una pizzería, el otro era particular, y al final uno de ellos termina con lesiones que tuvo que ser enviado a un hospital, el otro fue atendido en el lugar, pero efectivamente una imprudencia, esto fue alrededor de las 7 de la mañana, una imprudencia que termina en un chico en el hospital.
2: Bueno, pues ya, Oscar, el día de ayer los gritos de la persona que llega a ver al que se mató en Camelinas son impresionantes. Ojalá, creo que era la mamá, la esposa, la hermana, no sé, pero alguien llegó a gritar ante el cuerpo inerte. Pues ojalá que sirva de ejemplo. Al día de ayer las imágenes son terribles, hoy otra vez, pues ya no sé ni qué decir. Yo creo que esta va a ser una constante todos los días. Tal parece que nos iremos gente que se mate en la moto. Con todo respeto lo digo.
3: Es que lo que no queremos es que ya nadie muera. Lo que no queremos es que no se accidenten, que no terminen lesionados, mutilados, fracturados. Lo que queremos es que también los mismos motociclistas tengan conciencia, que ellos se cuiden, que aporten, que no se aceleren de más. Más con esto se quita, pero por lo pronto el asfalto está mojado, es algo riesgoso. Es tener mucho cuidado, mucha precaución, pero también se ocupa que ellos se sumen, porque si la autoridad hace una campaña, dos campañas, operativos o demás, y el motociclista no pone de su parte, pues también va a ser muy complicado.
2: De acuerdo contigo. 14, ¿verdad? 14 personas que han perdido la vida en motocicleta en Michoacán. 14 en 30 días.
3: 14 en 30 días en 7 municipios, de los cuales Morelia encabeza la lista con 5, en estos 5 episodios. Le sigue Uruapan con 3, Zamora con 2. Y otros municipios como Jacona, Escalante, Tarímbaro, son los que tienen unos. Ay, Taretan, uno solo.
2: Bueno, ahí está la información completita. Oscar, te agradezco mucho.
3: Buenas tardes, César.
2: Repito la información, Oscar Pantoja, segundo. Vamos a más.
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2: Ya platicamos del tema, vamos a hablar acerca más de la captura del R1, autor intelectual del homicidio de Carlos Manso. Lunes Ciudadano fortalece la atención, es un churincio. Ya platicamos también de este tema, 14 personas han perdido la vida, todos ellos motociclistas aquí en el estado. Durante la tarde habrá intensas lluvias en Michoacán, ya vimos lo que pasó el día de ayer. En diferentes zonas del estado de Michoacán va a haber blindaje de la autoridad en esas vacaciones, anuncia el gobierno de Michoacán. Todo listo para lo que tiene que ver con la instalación de teleférico aquí en la capital de Michoacán. Lamentablemente, las bajas ventas siguen incrementándose en lugares donde hay presencia de estudiantes en la ciudad. Y para que lo tengan en cuenta, el fin de semana hablaremos y haremos un recorrido por todos los municipios del estado de Michoacán. Vamos a incorporar información del estado.

Bueno, chulada de canción a través de la Frecuencia Naranja, que bueno que me acompaña en 2 de la tarde, 17 minutos, y lo que hacemos aquí en la Frecuencia Naranja siempre va acompañado de sus comentarios. Yo le pido a la audiencia que me esté escuchando en diferentes partes de la capital de Michoacán que nos ayuden con sus comentarios. El día de ayer, miren, se los digo tal cual lo siento yo, el día de ayer faltaban 5 minutos para entrar al noticiero de CB Televisión y me llama Oscar Pantoja II, me dice, ¿ya viste lo que mandé el grupo de Nota Roja? Y le digo, ¿no? ¿Qué pasó? Pues me estaba en ese momento unos pequeños maquillajes, ¿no? Para no ser tan feo en la televisión. Y me dice, se acaba de matar a una persona en camelinas. Te duele, te lastima. Y luego cuando Oscar manda el video de la mamá del chavo o de su hermana, no sé quién era, llega una persona, pero comienza a llorar y a aventar unos gritos descomunales de dolor. Es lo que yo le explico a la audiencia. No me gusta dar noticias malas, pero igual la gente no contribuye. Y le expliqué el día de hoy a una de mis compañeras reporteras, Satsimba, le decía, a ver, ve y chécate lo que la gente dice. ¿Cómo es posible que el semáforo que baja de Santa María de Guido hacia Camelinas y que tienes que cruzar hasta el comienzo donde está el edificio este del hospital, de ahí de la Félix Ireta, al ladito del zoológico, ¿cómo es posible que la autoridad no entienda y no haga nada? ¿Saben cuánto duele el semáforo en verde para bajar desde la Loma de Santa María a incorporarte, a dar vuelta a Camelinas hacia la derecha, a la izquierda, o a irte derechito hasta lo que es la Félix Ireta, donde es el SAR Médica? Dura 6 segundos. ¡6 segundos! O sea, ¿que no tenemos autoridades? O sea, ¿que no les importa? Algo está mal, era para que hubieran ido de inmediato y nunca lo hacen, ni unos ni otros, ni unos ni otros. Cuando se mata una persona era para que de inmediato fueran a ver qué está ocurriendo, porque la señora el día de ayer se queda atrapada ahí y el chavo motociclista, pues lamentablemente se está empalado. Pero ¿cómo es posible que en Morelia tengamos una vialidad que dura 6 segundos para que tú te incorpores? 6 segundos. En 6 segundos alcanzan a pasar 5 vehículos. Era para que durara más. Sí, la gente tiene que tener precauciones, pero ¿por qué la autoridad no verifica qué es lo que está ocurriendo ahí? En fin, 2 de la tarde y 20 minutos, tiempo del Centro de México. Vamos a ir a la pausa, estamos en la Frecuencia Naranja. ¿Usted quiere compartir algún comentario? 44-3103-5865. Estamos en la Frecuencia Naranja. Soy Velázquez.

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1: Bueno, aquí sabe mi compañera. Dame más micrófono. Más sube al mío, no al mío ahí. A ese, exactamente. Bueno, 2:24 PM, tiempo del centro del país. Está aquí mi compañera Tzimba Ponce. A Tzimba le tocó dar seguimiento a lo que la gente nos ha denunciado. Mira, en el día de ayer, en CB Televisión, la gente me estaba denunciando que en el CBT 149 ha llovido tanto y de repente no se alcanza a ver, pero tienen hasta ranas. Le pedí a Tzimba que fuera, me decía Tzimba, y tiene razón, no hay en este momento quien te atienda. Pues sí, pero la gente se sigue quejando y la autoridad lamentablemente no nos ha explicado, porque no te explican absolutamente nada. Si es verdad, ¿qué va a pasar? Ahora que regresen los estudiantes, y me encanta que la gente opine, la gente comparta, me dicen César, de toda la vida en el CBT 149 es inundado, cuando regresan a las clases tienen que ir los padres, no las autoridades, a echarle cal para que no se enfermen los estudiantes. Es todo un tema, sigue lloviendo muchísimo, y ese como otros puntos de Morelia, ahora con el tema de que un día se inunda, otro día no, hay que ir, las enfermedades y todo ello. Así son las cosas aquí en Morelia. Así, muy buenas tardes, gusto en saludarte.
2: Hola César, igual, también un gusto saludarte. Precisamente, pues sí, nos dimos una vuelta aquí por el CBT 149, sin embargo, fíjate que bueno, en cuestión de las autoridades, obviamente no nos quisieron dar información. Estuvimos, normal. No hay chicos, uno que otro que a lo mejor va a hacer sus exámenes extraordinarios, pero pues por el momento no hay quien te quiera dar información. Alguna de las ventajas que vimos de la zona es que ahorita no hay inundaciones, pudiese haber algunos encharcamientos, pero hasta las mismas canchas de tránsito que año con año hemos visto que se inundan. Está bien, de hecho estaban hasta cortando el pasto y nivelando, ellos están haciendo arreglos. El dren Itzícuaro, que es uno de los que está atrás del Cebetis, también estaban haciendo trabajos.
1: ¿El dren Barajas?
2: No, ese es el dren Siervo de la Nación.
1: El que pasa al lado de la Fiscalía es el dren Barajas.
2: Ajá. Ah, sí.
1: Ese es el dren Barajas.
2: Ajá. Ese, lo vimos que están haciendo limpieza. Están,
1: y el otro es el que pasa, pero allá por Walmart, no, por Chedragui, en esa parte del centro, y desemboca de ese lado. Pues es que estamos entre canales.
2: Sí, pero ahorita...
1: Y huele feo que... Morelia.
2: ¿Qué crees que ahorita sí, eso sí, ¿eh? Los niveles están bajos. El Itzícuaro sí está hasta prácticamente el tope, aunque de la calle ya están bajando o están desasolvando todo el agua. Pero el dren sí está que si nos cae una lluvia más así de una tras otra, literal.
1: Hace rato cayó un rayo, ¿sí escuchaste el rayo de hace rato?
2: Sí, también estaban nosotros así como que...
1: De eso es el que mueve las ventanas, ¿no? Sí. Va a seguir lloviendo.
2: Fíjate que ayer también en la tarde cayó uno, pero hasta vibró el piso. Que yo sí me asusté porque dije, está temblando, pero sí se sintió un poquito. Mi esposo, no, ya, es un rayo. Pero sí se esperan lluvias eléctricas, entonces sí hay que tener cuidado. La gran ventaja que vimos es que los drenes ahorita, excepto el del Itzícuaro, pero todos los demás drenes están abajo del nivel. Si los están limpiando, entonces con ello yo creo que podría ayudar en mientras a que esta parte no se inunde.
1: Fíjate cómo son las cosas. Un vecinito aquí de Agustín Melgar, un señor que me conoce toda la vida, me dijo, ay, usted dijo que los de Loapas no venían a desapar coladeras. Ya vinieron y ahora salen ratas.
2: Es que es todo, es un todo.
1: Es que mucha gente le pone cemento a las coladeras. No lo hagan porque no, o tierra, para que no salgan ratas.
2: Es que esa es otra también, que cuando barren.
1: Y yo le dije, pues no fue mala onda, pues yo
2: avientan
1: creo.
2: Las hojas o las mismas tierra con todas las piedras, pues es obviamente que se va haciendo taponamientos. Entonces ahí sí hay que tener también mucho cuidado cuando hacemos.
1: Ya la desaparon esa coladera, pero sí, las ratitas viven ahí adentro.
2: No, imagínate cuántas debe de haber.
1: ¿No he visto un video de este loco, de Samuel García, el gobernador de Movimiento Ciudadano, allá en Nuevo León, de cómo están los lugares llenos de ratas? Pero no una, son como 1,500 ratas en un solo lugar.
2: Pues hay uno
1: para que vean que es puro de lengua, me como un taco.
2: Pero no nomás aquí, porque también hay unos que están entre Nueva York, en las principales avenidas.
1: Sí.
2: Saliendo las ratas.
1: No, allá cuando viví en la huerta, entre las paredes de ahí.
2: Ah, yo pensé que ibas a decir allá en Nueva York.
1: No. No, ahí en la huerta, en medio de las bardas salen ratas.
2: Sí. Y en vez de murciélagos,
1: sí,
2: ¿no?
1: Sí, yo dije, pues ¿por dónde bajan las ratas? Sí, está infestado de ratas esa parte de Jardines del Toreo, Ampliación Jardines del Toreo.
2: Y lo cosmos, malo es que una, ¿cuántas puede tener?
1: No, y la velocidad con la que se reproduce, ¿no? El tema es de que me decían ellos, no diga, porque ya vinieron los lobos de limpiar las coladeras, pero ahora estamos llenos de roedores en las noches.
2: Y pese también a los trabajos que se están haciendo, de fumigación, pues no tanto para, tanto pues para los mosquitos y eso, como para las ratas también se están haciendo varios, pero pues desafortunadamente también es una temporada. Digo, sí nos afecta hasta las mismas cucarachas, ¿no? O sea, es una temporada en la que ahorita no importa, por la humedad salen.
1: Y no importa que tú tengas mucha limpieza, si el vecino
2: el vecino
1: puede tener cucarachas y se te brincan por la pared.
2: O sea, aparte la humedad.
1: Y la temporada.
2: Las alcantarillas, de donde lava uno los trastes, de las tarjas, también suelen salir porque guarda mucha humedad.
1: Puchi. Y hoy Morelia en la mañana olía feo.
2: Ahorita huele allá nosotros donde
1: arriba, ¿no? Así como típico.
2: Sí, sí, huele muy feo. Huele como a...
1: Pues ojos negros,
2: a podrido, ¿no? Podrido, así como... Sí huele feo.
1: Oye, ¿qué te dice la gente? Porque te pedí que recorriera las calles, que escucháramos a la gente. La gente sí reconoce que la autoridad hace algo, pero de repente no es suficiente.
2: Mira, sí han reconocido los trabajos que ha ido a hacer las autoridades competentes. Sin embargo, creen que es como irle a poner un curita, ¿no?, a la herida, sino que se necesitan atacar el problema de raíz. Y ellos decían, en cuestión del dren Ixícuaro, que no solo basta con limpiarlos y quitar la maleza, sino que hay un taponamiento que ellos indicaban que llegaban hasta como el de por la fiscalía, creo que pasa.
1: Sí, entonces imagínate. Viene desde la huerta hasta allá, hasta la fiscalía, toda esa parte.
2: Ajá.
1: Hace policía y tránsito.
2: Exactamente, dice. Entonces, pues si sigue allá taponeado, pues acaba de estar igual, ¿no? No se va. Y luego, aparte, tienen un pantano ahí en lo que es Hacienda Tiníjaro. Y la colonia Benito Juárez están así. O sea, digamos, esquinadas, son literal muy vecinas. ¿Qué pasa? Que ellos tienen en medio tanto el dren como un pantano. Entonces, imagínate, pues, todo se va al pantano y del pantano se le sale. Pero ahorita los niveles han estado bajos también, ¿eh? Son poquitos charcos los que se encuentran. Ahí el mayor problema.
1: Bueno, cuando yo decía, pero el río Grande sí está. Hablamos con Paco Lara antier en CB Televisión y nos dice que estaba al 70%.
2: Pues ahorita se ven bien, ¿eh? Yo ahorita hicimos un recorrido por los drenes y se ven dentro de todo estables. Porque ya es que sí hay unos que ya luego se nota el límite que va saliendo y no. Y mucho trabajo notamos, eso sí.
1: Pues
2: sí,
1: qué
2: notado
1: bueno.
2: Que están haciendo.
1: Ahora, eso es lo que. O sea, nosotros celebramos eso, pero es su labor de la autoridad, ¿no?
2: Pero te voy a decir también una cosa: sí lo están limpiando, pero ahora falta que se lleven esa basura, porque está a un costado. Entonces, al rato, si llueve, se va a
1: ¿dónde fue
2: a bajar.
1: Eso? ¿Dónde está la basura?
2: En el dren,
1: ¿en el Barajas, al lado de la fiscalía?
2: En el Barajas.
1: Bueno,
2: hay mucho tronco, mucha rama.
1: Ayer me mandaron imágenes de los baches que están ahí de la fiscalía al CEMEFO. Está, pero unos cráteres.
2: Ya fueron a taponearlos, no muy bien hechos. La verdad, no está. Es que no quedaron por completamente así tapados arriba, sino sí les pusieron, pero se ven así hundidos todavía.
1: Es época de lluvia.
2: Lo que sí tiene es también mucho lodo. Entonces, aparte, está llena de lodo.
1: Pues yo no sé, pero... A ver, no tiene ni lógica lo que hace la autoridad. ¿Cómo se la pasan bacheando en esas partes? Era que yo hubieran puesto concreto hidráulico. ¿Para qué siguen tapando baches y se inunda cada año ahí?
2: Y aparte que es un padre. Paso muy transitable.
1: Además es padre trabajar ahí porque como se inunda, los empleados los dejan que se vayan temprano.
2: Ay, yo pensé que ir a nadar un rato.
1: Igual, pero lo malo que es entre puras aguas fétidas.
2: Y pero ¿sabes qué es lo malo?
1: Y lo de las ranas de Cebetis es porque tiene barda, se acumula dentro del agua. O sea, todo, del Cebetis la gente que pasa, o el edificio de Infonavit, la gente no ve, o la normal de educadores que está ahí, pero está repleto de personas. De ratas, de es que me hace señas ese chico. Lleno de ranas, te digo pues. Lleno de ranas.
2: No, y es que con la temporada, fíjate, la vez pasada que habíamos ido ahí al dren Baraja, veíamos tortugas. Yo nunca había visto tortugas.
1: Ay,
2: en
1: no.
2: Yo me llevé una. Ah, por cierto, si la andan buscando, la tengo yo.
1: No, ¿Te robas una tortuga?
2: ¿Dónde? Es que pobrecita, estaba llena de lodo. Más
1: ¿pero dónde estaba?
2: En el dren Barajas, afuera, casi la pisamos. Una tortuga, yo en la vida había visto, sí, te lo juro.
1: ¿Y la agarras y te la llevaste?
2: Sí, pobrecita, ánimo que la volviera a echar al agua sucia. No, ya está.
1: ¿Y si era de alguien?
2: No, porque estaba ahí mismo en el dren. Ay, ¿quién lo va a sacar y quién la va a tirar?
1: No, ojalá que no.
2: ya si me reclaman, pues ya, que digan que la cuidé. No, estaba llena de lodo. Por eso es a lo que voy, que hay que tener mucho cuidado porque la naturaleza sí está ahí.
1: Mira, más bien es sí esa está parte. Presente. Estamos tan acostumbrados a que los seres humanos queremos tener todo, que seamos egoístas, que no le queremos dar espacio a los animalitos.
2: Sí, te digo que esta tortuga estaba llena de lodo, pero así que hasta me llamó la atención porque pues vi literal lodo caminando y yo dije, ¿qué? Me asusté. Uh-huh. Me acerqué, la vi, la limpié y hasta los compañeros ahí de la ruta gris me hicieron el favor de dejármela bañar. La limpié.
1: ¿Y la tienes tú?
2: Sí.
1: Bueno, si a alguien se le perdió una tortuga.
2: Ya no la busquen. Ya no la busquen.
1: En fin, a ver qué pasa en la tarde. ¿Algo más encima de lo de las inundaciones?
2: Pues dentro de todo, te digo, ahorita la zona más afectada podría ser Hacienda Tinijaro y la colonia Benito Juárez, pero ya con niveles muy bajos.
1: ¿Y toda esa parte de la fiscalía, la Félix
2: Sire? No está inundado.
1: No, la Arriaga Rivera, ¿no?
2: No están inundados.
1: Dios quiera que no.
2: Nada más es estar como monitoreando, continuar con los monitoreos que están haciendo las autoridades, pero prácticamente donde nada más hay encharcamientos es en Hacienda Tinijaro y la Benito Juárez, que esa está exactamente enfrente, digamos, el dren Barajas, el dren Itzícuaro. Uh-huh. Entonces, ahí todavía había agua, pero ya se nota el nivel muy diferente al que vimos ayer, de la banqueta.
1: Oye, y hacía el comentario, tuvimos al doctor Chacón, mucha gente me está comentando que escucharon en Exa, ya están poniendo de los techos donde resbala el agua, han puesto tambos, botes, cubetas para reciclar agua, y esa es una gran ayuda, ¿eh? Llueve muchísimo. Bueno. Una tarde de lluvia, llenas un bote de unos 80 litros.
2: De hecho, fíjate que hay algunas constructoras ya, uh-huh, que del agua principalmente de la regadera, uh-huh, ya se van por ciertos ductos para aguas tratadoras.
1: Sí, es que tenemos
2: eso
1: que
2: es lo bueno, ya acá entre nueves, eso es lo que tienen.
1: Qué bueno.
2: Entonces están ahí las plantas tratadoras y esa es la ventaja porque ya se recuperan, el agua de la lluvia también tienen.
1: A ver, ¿dónde? ¿Cuánta agua, nosotros que somos vecinos, cae al edificio de Sedeco que está aquí al lado? ¿Y con qué fuerza baja aquí ese Agustín Melgar? Toda esa agua que baja, que se desperdicia, pudiera utilizarse todo el año para los baños de los empleados.
2: Claro.
1: En la actualidad, pienso que los ingenieros hacia el futuro van a tener que hacer ese tipo de escurrimientos,
2: obras,
1: para que el agua que cae al techo vaya a un aljibe o a un tambo donde puedas utilizar esa agua. A lo mejor no para tomártela, porque eso no se puede. Aunque dijo el doctor Chacón que con cloro sí, pero para el baño, para los coches.
2: La de la lluvia, sí.
1: Ay, no, yo no me echaba un trago jamás.
2: Ay, pues es que no te la vas a tomar así directa. O sea, precisamente por eso están las plantas para tratadoras.
1: Exacto.
2: O sea, a lo mejor no tomamos la que viene de los caños y ya nomás tratada, la puedes desechar y no sabes.
1: No, yo que gano bien si compro de garrafón.
2: Sí, no, pues sí.
1: ¡Cómprate garrafón! Pues ¿cómo te vas a tomar el agua de la llave tú?
2: ¿Has visto cómo tienen la de los garrafones?
1: Es que yo compro importada.
2: No, de todos modos.
1: Que no, sí, Mario, vamos a ganar.
2: ¿Has visto las fábricas?
1: No, se
2: pues uno nunca sabe. Hay que ir a la fábrica a ver qué tal están.
1: No se tomen el agua del garrafón. De la calle.
2: No, por eso me estoy refiriendo. Sí, el agua de la calle. De ningún lado, ni siquiera
1: pero
2: la de
1: para
2: tu
1: la
2: llave,
1: ropa,
2: tomártela así. No. Siempre debe de ir purificada.
1: Bueno, cuando éramos niños sí lo hacíamos. ¿Ah?
2: O sea, a lo mejor,
1: pero,
2: pues ya sé cuando llegas ya.
1: Pero para la ropa, para el coche, sí, esa agua está perfecta. Para la ropa, sí.
2: Sí.
1: Y luego, por ejemplo, las toallas que hay que utilizar mucha agua, con eso las reciclas, sí.
2: No, es que por eso se tienen que tratar, porque el agua que sí cae es muy limpia. Uh-huh. Lo malo es cuando ya toca.
1: De hecho, ya venden igual artefactos.
2: O ciertas cosas.
1: Ya venden igual artefactos para que el agua te llega limpia a tu casa, o sea.
2: Y hay cantera,
1: sí,
2: ¿no? Cantera.
1: Antes
2: que la pones las piedras y van purificando.
1: Una gotita de agua. Nada más que en lo que se llena el vaso, pasa el noticiero de Exa. Así que muchas gracias.
2: Hasta luego.
1: Vamos a la pausa, estamos en la frecuencia naranja, 2 de la tarde, 38 minutos, tiempo del centro de nuestro país.
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7: Vamos rapidito con la información. Mi compañero reportero Oscar Pantoja, segunda información del gobierno de Michoacán. Oscar, buenas tardes. Gusto en saludarte.
8: César, buenas tardes. Saludarte a ti y a todo nuestro querido auditorio de Nada Cuenta. Comentarte que el gobernador de Michoacán, Alfredo Ramírez Bedoya, también se ha pronunciado en torno a esta captura de Ramón Ángel, alias R1. El mandatario pues reconoció ahora sí que las acciones en conjunto que ha realizado las autoridades federales o las autoridades estatales, porque desde que se inició esta investigación, pues obviamente han participado de manera conjunta. Esta persona, Ramón Ángel, alias R1, como ya lo habíamos mencionado, él está señalado como el presunto actor intelectual del homicidio del expresidente municipal de Uruapan, Carlos Manso Rodríguez. El gobernador señalaba que efectivamente estas acciones que realizó la autoridad federal, esta captura que lo que nos dan a conocer habría sido en Atotonilco, Jalisco, es donde, pues bueno, esta carpeta de investigación sigue abierta. Las acciones que ha realizado la Secretaría de Protección y Protección Ciudadana de México, encabezada por Omar García Harfuch, pues van claro que de la mano con las autoridades locales ha sido el apoyo de la misma Guardia Civil, también la Fiscalía de Michoacán, la Fiscalía de Investigación, y todo ello pues ha derivado en la captura de este personaje. El gobernador reconoce las acciones que se realizaron para poder dar con esta persona apodado R1.
7: Ya todos los portales de noticias del país, obviamente aquí nosotros somos los número uno, los más importantes, los de Michoacán, pero ya todos los

0: portales del país tienen la captura de ese sujeto. El tema de Carlos Manso sí tiene trascendencia mundial y no exagero, Oscar.
1: Es que no es para menos, fue un tema muy mediático, muy polémico, este asesinato de Carlos Manso Rodríguez, aquel 1 de noviembre del año anterior. Comentarte que también lo que reconoce el gobernador es efectivamente la captura de estas ya 31 personas en torno a estas investigaciones que se han hecho por el asesinato de Manso Rodríguez. Y bueno, de estos 31 imputados, cada uno de ellos pues ha aportado la operatividad que tenían dentro de esta estructura criminal, y que por ende pues no nada más es el asesinato del expresidente municipal de Uruapan, sino toda la operatividad que tenían en estas regiones para pues diversos delitos como extorsión, homicidio, comercialización de droga, todo lo referente a que todo cada uno de estos 31 imputados pues tendrían ahora sí que alguna responsabilidad en esta estructura, o al menos los que estarían vinculados a la estructura. Y digo al menos porque recordar que pues también en calidad de detenidos están los escoltas de Manso. Una de las piezas claves que falta capturar es efectivamente el jefe de escoltas, que todavía sigue prófugo. Se espera que a la brevedad pudiera también ya caer, pero por lo pronto la pieza clave, o al menos así lo ha denominado la autoridad federal, es este hombre, Ramón, alias Sierra 1.
0: Oye, Oscar, igual comentarte de eso que pasa con ese personaje, para que quede claro, lo acusa el gobierno federal, o el gobierno federal llevó a cargo la investigación en colaboración con la fiscalía, pero desde que mataron a Carlos Manso, el gobierno federal se hizo cargo, ¿verdad?
1: Sí, efectivamente, desde que se dio este homicidio, pues obviamente la carpeta de investigación, la apertura a la fiscalía de Michoacán, pero se vino todo el respaldo, el apoyo, tanto de la misma secretaría que encabeza Omar García Harfuch, como también pues obviamente todas las corporaciones. Trabajos que se realizaron un poco más enfocado a inteligencia, a investigación, a tratar de no desplegar, ahora sí que todos las corporaciones a buscar a alguien sin objetivo, no. Han tratado de aterrizar todas estas 31 detenciones, todas estas situaciones en inteligencia, sobre todo trabajos de inteligencia. Y es que también debemos de recapitular que, pues bueno, conforme se ha dado el esquema de los detenidos, Armando Alas, el licenciado, era la cabeza para orquestar este asesinato, cuando también la autoridad nos reveló que estos aparatos celulares que se les han incautado a diversos presuntos partícipes, pues ahí es donde se veía toda la conectividad que tenían por medio de chats de WhatsApp, por medio de toda esa información que triangulaban ellos, para cada quien tenía algo que hacer. Y ahora con esta captura, pues obviamente se va a robustecer esta carpeta, y pues bueno, vamos a esperar a ver qué declara este personaje en torno, sobre todo, no a todo lo que él hacía, porque tenía operatividad en estos estados de Jalisco, Guanajuato y Michoacán, sino también lo que él tenga que ver en lo relacionado con el homicidio de Manso.
0: Bueno, a ver qué pasa. ¿Algo más del día de hoy, Oscarín?
1: El gobierno del estado, pues comentarte también que pues ha dado a conocer, por ejemplo, el gobierno del estado, el mismo el gobernador, pues también algunas detenciones, otras detenciones. El gobernador informaba que el trabajo también coordinado se logró pues 48 personas detenidas por extorsión en los primeros 7 meses del año, o sea, en lo que va de este 2026. Una cifra que representa pues casi el triple en comparación con las 17 del año 2021. Y es que recordar que estos trabajos de la extorsión, en contra de la extorsión, pues han sido ahora sí que también en conjunto autoridades federales, estatales, apoyo de Guardia Nacional, apoyo de Sedena, y sobre todo operativos en diversos municipios como Uruapan, Apaxingán, bueno, todo lo que es la Tierra Caliente, la región oriente, no se diga también aquí la capital michoacana. También mencionaba en su momento el gobernador, resaltaba la captura de los Sierra 1 y Sierra 2 aquí en la parte sur de Morelia. Y pues bueno, todo esto que ha abonado a que pues se combata este delito de extorsión, o al menos es como lo señala el mandatario.
0: Antes de agradecerte y reconocerte una vez más, vamos a hacerlo diario, Oscar, aquí en la Frecuencia Naranja, la gente que maneja motocicleta, por el amor de Dios, con mucha precaución, y la gente que ve en su vehículo, respete mucho al motociclista y al ciclista, vamos a hacer sinergia para que las cosas cambien en Morelia, Oscar.
1: Sí, sobre todo eso, porque los episodios lamentables, el episodio lamentable que sucedió el día de ayer en la avenida Camelinas, otro chico que pierde la vida, otro motorista que termina en el asfalto en la avenida Camelinas al cruce con estas calles importantes que es Reitanganzuan 2, Morelos Sur y Virrey de Mendoza, pues es algo que no debería de ocurrir. Pero bueno, llamados efectivamente a todos los motoristas, a todos los automovilistas, manejar con precaución, cuidado. Entendemos que el clima de repente llueve, luego se quita, pero es algo que pues también pone en riesgo a la hora de circular. El llamado siempre lo vamos a hacer, lo vamos a hacer de manera responsable, de manera, pues ahora sí que nos toca nada más recomendaciones a nosotros como medios de comunicación, y esperemos que los mismos motociclistas entiendan que ellos también pueden aportar para que no sucedan este tipo de situaciones.
0: Oscar, gracias, buenas tardes.
1: Buenas tardes.
0: Mi compañero reportero Oscar Pandojo, segundo. Vamos a la pausa, estamos en la Frecuencia Naranja.
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17: Bueno, estamos de regreso aquí en la frecuencia naranja. Vamos a la información, vamos a platicar acerca de actividades que tienen que ver con Carlos Orespiña. Antes de finalizar el noticiero, tuvo un encuentro con mujeres empresarias y le platico los diálogos, lo que ocurrió, la petición que se le hace a Torrespiña por parte de mujeres empresarias y la respuesta que él tuvo. Esto fue aquí en la ciudad de Morelia.
18: Pero no vemos noticias ni nosotros mismos lo sabemos, estamos en desventaja todavía. Entonces a mí sí me gustaría saber, de ser favorecido usted en esa coordinación, que si tenga en cuenta si estamos en desventaja, hablando económicamente.
19: En el caso de las unidades económicas y todos estos procesos de comercio formal e informal, hay una gran participación de las mujeres. Eso es verdad. Y creo que desde la función pública, haciendo valer la ley, se puede ir regulando esto por los atributos, funciones y alcances de las instituciones públicas, que yo no le veo problema, siempre y cuando se ejerza con mucha rectitud y transparencia.
17: Bueno, fue parte de lo que les dijo Torres Piña a las mujeres empresarias en ese encuentro, donde ellas así de manera directa lo cuestionan acerca de qué es lo que va a hacer él si le favorecen las encuestas. Y de todo ello, le platico algo muy, muy importante, porque unos días de que avance el proceso interno de Morena para definir a la persona que va a encabezar la coordinación de la defensa de la Cuarta Transformación aquí en Michoacán, la más reciente encuesta que se da a conocer aquí en Michoacán por la empresa Pols MX colocan a Torres Piña como el aspirante mejor posicionado, con una ventaja clara sobre el resto de los contendientes. Esto es muy importante. De acuerdo con el corte realizado el 28 de julio, Torres Piña realiza o lleva una ventaja de 28.0% en preferencia, ubicándose en el primer lugar de la medición. En la segunda posición aparece Rol Morón con un porcentaje de 23.1%, lo que representa una diferencia ya de 4 puntos. Esto es muy importante y se da a conocer por parte de esta casa encuestadora. Ya atrás aparecen otros actores políticos, muy lejos tanto de Torres Piña como de Morón, pero Torres Piña iría arriba. Aparece Fabiola Alaniz como la mujer mejor posicionada, y luego aparece Gladys, y luego Gabriela Molina, y un sinnúmero de personas, para que quede claro. Con esos resultados, Carlos Torres Piña llega a la siguiente etapa del proceso interno como el aspirante con mayor respaldo, manteniendo una ventaja clara sobre su más cercano perseguidor y consolidándose como el perfil mejor posicionado rumbo a la definición de la Cuarta Transformación, en defensa de la Cuarta Transformación aquí en el estado de Michoacán.

0: 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Vámonos, buenas tardes, gusto en saludarlos, yo soy César Velázquez.
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Familia de EXA 89.3 FM, qué gusto saludarlos ya en este jueves. No se crean, ya saben que aquí pura agüita. Mi nombre es Janet García, son las 3:06 y platícame tú, ¿desde dónde nos estás escuchando? Ya te había comentado que nosotros ya tenemos nuevo número aquí de WhatsApp para que te comuniques al 44-3103-5865. Yo quiero que me mandes WhatsApp. Tú sabes que yo estoy súper al pendiente aquí de tus mensajes. A mí me gusta que interactúes conmigo, que me mandes mensaje, que me mandes un audio. Tú sabes que yo estoy súper pendiente. Así que ahorita de una vez voy a prender aquí en la laptop el WhatsApp. Voy a vincularlo para estar revisando tus mensajes, ¿sale? Porque el día de hoy vamos a hablar de dos lugares tradicionales del mundo. Tú sabes que es padrísimo poder conocer otros lugares, aunque sea que nos los platiquen, aunque sea que leamos o que veamos videos. Es muy bonito poder tener esta, pues sí, ¿no? Conocer otros lugares para ver sus tradiciones, cómo funciona la comida, de qué manera se vincula la gente con las tradiciones y la cultura, ¿no? Entonces, por ahí te traigo dos lugares muy interesantes que ya en la siguiente intervención vamos a estar platicando. De hecho, uno de ellos es un festival que está relacionado con la Navidad, pero es de un modo terrorífico. Así que quédate escuchándome, que yo voy a estar contigo hasta las 5 de la tarde. Por lo tanto, te voy a dejar con Elena Rose y con Ale, con esto que dice tú. Y lo escuchas aquí en EXA. Ya sabes, como siempre, qué gusto saludarte en este jueves. Las 3:07. Mi nombre es Janet García y ahorita regresamos.

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FM, ya son las 3:27. Qué gusto, como siempre, estarlos saludando. ¿Qué onda? ¿Desde dónde nos están escuchando? Te recuerdo que mi nombre es Janet García y por acá muchísimos saludos a todos. Oigan, y yo les quiero hablar acerca de un lugar que está en Tailandia, no sé si ustedes lo han escuchado, que se llama el Festival de los Faroles. Fíjate que, no sé si tú te has imaginado, hay una tradición ahí justamente en este lugar de Asia donde tú escribes un papelito y escribes lo que quieres dejar atrás, ya sea a lo mejor que quieres olvidarte de algo o a lo mejor dejar atrás algún sentimiento que tú traigas atorado. Entonces esta es la principal atracción y tradición de Tailandia, que en este papelito lo avientas y lo arrojas en un farol donde el cielo se llena y se ilumina de luces. Algo así parecido como la película de Enredados de Disney. No sé si tú la has visto, donde la princesa está en el barquito con su... ¿cómo se llama? ¿El chico? ¿Es su novio? Se me acaba de ir su nombre, pero la princesa de Enredados con su pareja lanzan estos globos de Cantoya y se ilumina, ¿no? Incluso hasta su cabello y todo. Esta película hay que hablar de ella, está muy interesante. Por ahí creo que ya hasta van a sacar las dos. Bueno, ya me estoy desviando, pero esta tradición del Festival de los Faroles en Tailandia se lleva a cabo todos los meses, bueno, cada año una vez en noviembre. Por ahí estaremos hablando un poco más acerca de esta tradición. Y oigan, por cierto, quiero aprovechar para mandar unos saludos por ahí a Adrián, a Carlos Márquez, a Richie, por ahí también a los mugrosos que ya nos están escuchando desde Canadá. También por ahí a los hijos de, a ver, acá por acá tengo la Diego de Efraín, Ajax, Obian y Juan José, que dice su papá que nada más andan viendo la televisión. A ver, ¿qué pasó, muchachos? ¿Qué pasó? A ver, pónganse a escuchar la radio mejor. Escúchenme a mi Ex89.3. Dice, de parte del compa, ahí están los chiquillos que nada más andan viendo la tele. Y también a Osvaldo Roberto, muchísimas gracias por estarnos escuchando. Por ahí ya me dicen que nos escuchan desde Canadá, desde Texas también, por ahí, desde Veracruz. Muchísimas gracias. Ya saben que yo súper al pendiente de sus mensajes con la buena vibra. Yo les mando muchísimos saludos y que le estén pasando excelente. Y muchachos, ya dejen de ver la tele, mejor escuchen la radio. Ya saben, como siempre, mi nombre es Janet García. Ahorita seguimos platicando más acerca del Festival de los Faroles de Tailandia. Platícame si tú ya conoces este lugar al 4431-03-5865. Así que qué gusto estarte saludando. Vámonos con Camila Cabello, con esto que dice Don't Go Jet, y lo escuchas aquí en Exa. Ya sabes, las 3:30, ahorita volvemos.

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PM, ya son las 3:49. Por ahí estábamos hablando acerca del Festival de los Faroles. Este se lleva a cabo en Tailandia. Y es que últimamente se ha estado dando mucho que en Pátzcuaro, incluso aquí en Morelia, los eventos del Cantoya Fest, ¿no? Sobre los globos flotantes. Pero en Tailandia me llama mucho la atención porque este tiene un, pues tiene un mensaje liberador. Porque mira, cada año entre noviembre, miles de personas escriben en un farol de papel sus deseos y agradecimientos. Y es todo, o sea, justamente es todo lo que ellos quieren dejar atrás, ¿no? Ellos crean un espectáculo que literal parece sacado de una película, como la película que te estaba hablando respecto a la de Enredados, ¿sí? Donde aparece Rapunzel y Flyer, porque a mí me encanta esta película, justamente esta escena donde se ilumina muchísimo el cielo, ¿no? Y fíjate, los tailandeses dejan volar el farol y esto simboliza despedirse de las preocupaciones, de la mala suerte y empezar un nuevo ciclo con esperanza. Esto está muy interesante, la verdad, porque tiene un fin liberador y eso es lo que me gusta. Y oigan, quiero mandar por ahí un saludo especial a Carlos Palmarito desde Puebla, por ahí ya nos están escuchando y por acá tengo otros más. Mira, tengo para Aram Pais, tengo a Daniel MX, tengo también al Flaco de Ciudad de México y al trailero apodado El Maravilloso y Jesus. Muchas gracias por estarme escuchando también por ahí a Raúl Milán desde Cuernavaca. Qué onda, qué gusto estarlos saludando ya que nos estén escuchando, qué honor. Ya saben que yo con toda la energía aquí los saludo y pues que le estén pasando excelente en este jueves. Ay. Vámonos a corte comercial y ahorita regresamos. Te recuerdo que mi nombre es Janet García y estás en Exa 89.3 FM en Sin Filtros. Así que yo, con la mejor actitud, aquí te estoy saludando y ahorita regresamos.

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3: Familia de Ex 89.3 FM, ya estamos nuevamente aquí de regreso. Mi nombre es Janet García, qué gusto estarte saludando ya en esta tarde de jueves. Platícame al 4431-03-5865, ¿desde dónde nos estás escuchando? Y yo por ahí te hice una pregunta respecto a si conocías el Festival de los Valores de los Faroles en Tailandia. A ver, platícame si lo conoces, lo has visitado. A ver, no sé, puede que sí, puede que no. Mándame WhatsApp que yo aquí voy a estar al tanto. 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Y oiga, antes de mandarlos con más canciones, yo quiero mandar un saludo especial por ahí. A ver, acá los tengo ya anotados. Tengo a Julio César. Muchísimas gracias por estarme escuchando. También tengo por acá a Manny Biker y a Edgar Gómez, que ya nos escuchan, muchachos. Muchísimas gracias. Por acá dicen, ya te sigo. Mendo Spin, gracias por escucharme. También ya saben, como siempre, yo con la mejor actitud aquí, incluso interactuando. Sale, vale. Así que bueno, te voy a dejar con la canción de Kenia Oz que se llama Una y Otra Vez. Lo escuchas aquí en Ex 89.3. Mi nombre es Janet García y ahorita regresamos con más.

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amigos de Exa 89.3 FM, ya son las 4:27. Mi nombre es Janet García y estás escuchando Exa en todas partes. Y ahora sí, fíjate que por ahí estuvimos hablando un poco acerca de algunas tradiciones de Tailandia, que fue el festival de los faroles. Entonces ahora nos vamos a pasar un poco a Krampus, la terrorífica Navidad de Austria. Este me pareció súper interesante porque a veces cuando nosotros pensamos en la Navidad, pues ya saben, ¿no? Festividad, regalos, Santa Claus, los Reyes Magos, etcétera, ¿no? Pero en Austria existe un personaje que podría protagonizar una película de terror y se llama Krampus. Según la tradición alpina, esta criatura es descrita así como con cuernos, pelaje oscuro, colmillos y cadenas, lo que acompañan pues a la tradición de San Nicolás, ¿no? Y fíjate que mientras en Navidad pues Santa Claus, ¿no?, lleva regalos y así, y aparte pues aquí la tradición de México es que a veces nosotros solemos ver al Santa Claus en el árbol, sentado con los niños, ¿no?, y le van y le dicen qué regalos quieren. Pues acá este personaje Krampus en Austria, más bien acá suele castigar a quienes no se comportaron durante el año. ¿Cómo lo ven? Yo no lo había escuchado, yo no había visto esta tradición en Austria, pero me llama mucho la atención porque tiene un ambiente terrorífico, ¿no? De miedo, de terror, y es justamente pues lo que me llamó la atención. Y oigan, antes de pasar a la siguiente canción, fíjense que quiero aprovechar por ahí unos saludos a César Terward de Ventas. Que onda, muchísimas gracias por estarme escuchando. Él es de Morelia. Tenemos por acá a Mane Manuel, también a Aurelio, a Víctor García de Tehuantepec, Oaxaca, que ya nos está sintonizando hasta allá a través de la aplicación de Exa FM. También a la ruta Angelópolis U63 y a la sombra de tu ángel. Muchísimas gracias por ya estarme escuchando. Ya saben, como siempre, aquí en Exa 89.3, vamos a poder hablar un poco acerca de muchas cosas. Para que se queden escuchándome, te recuerdo que yo te acompaño de 3 a 5 de la tarde, lunes a viernes, pues para que ya sabes, yo te mando toda la buena vibra a todos los que nuestros nuevos radioescuchas. Muchísimas gracias. Y ahora sí, vamos a pasar a la siguiente canción, espero que la disfrutes. Te recuerdo que mi nombre es Janet García y estás escuchando Exa 89.3. ahorita nos vemos con la buena vibra y pues a conocer un poco más de esta tradición de Krampus, la terrorífica Navidad de Austria. Ahorita seguimos hablando más de esto.

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3: Amigos de X89.3 FM, ya son las 4:47. Mi nombre es Janet García y oigan, ¿a cuántos de nosotros no disfrutamos cuando hay ofertas? Cuando a veces nosotros hacemos algunas compras, nos gusta que haya descuentos. ¿A poco no? ¿A poco no? A ver, cuéntenme. Les voy a dejar el número 4431-03-5865 para que me platiques. 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Oigan, yo los voy a dejar con más música. Vámonos con Hogel, Imael y Ultranate, con esto que dice Moving to the Sun. Lo escuchas aquí en X89.3. Qué gusto saludarte. Y ahorita ya casi nos estamos despidiendo, pero antes te dejo con más música. Sale, vale. Mi nombre es Janet García. Estás en X89.3 FM en Sin Filtros. Ya saben, ahorita vengo.

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16: Amigos de Ex89.3, qué gusto. Estuvimos platicando el día de hoy. Fíjate que por ahí estuvimos tocando algunas tradiciones por ahí de Austria y también por ahí de Tailandia. Me llamó mucho la atención cómo es que la tradición de Navidad cambia, incluso hasta en otros lugares, ¿no? Por ahí estuvimos hablando de algunos personajes épicos. 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Y pues ya saben, nos vemos por ahí. Ya me estoy despidiendo. Te recuerda que mi nombre es Janet García. Qué gusto haber estado contigo. Nos vemos por ahí el día de mañana. Ya son las 4:58. Te dejo con más música, con esto que dice Buenos Términos de Rauw Alejandro. Así que disfrútala. Nos vemos mañana.
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0: de escuchar a Ariana Grande con esta rola. ¿Cómo están el día de hoy? Hoy es jueves y el cuerpo lo sabe. Y el clima también lo sabe. Como que se siente jueves de, dice el profe, de ver películas y estar comiendo palomitas. Y claro que sí, concuerdo con él, mi gente, concuerdo con él. Que a las personitas que precisamente ayer fueron a ver la película de Spider-Man, había demasiada gente con sus máscaras, todos en potencia, en modo hombre araña. Yo no le he visto, mi gente, yo no le he visto, pero sí vi la de Aileen Derbez, Hasta el Fin del Mundo. Se las recomiendo al 100%, está buenísima, se van a enamorar más. Por ahí dicen, se rumora que esta pareja de Aileen y Mauricio pues regresaron a través de esta película. Y cómo no enamorarse con esa historia de amor. Literalmente, si no han visto la película de Hasta el Fin del Mundo, tienen que verla. Se las recomiendo al 100%, mi gente. Y ustedes, díganme si ya fueron a ver Spider-Man. Porque yo no, ¿verdad? No me la spoileen. Bueno, sí, spoileenmela. De todas maneras, sí la vería, mi gente, sí la vería. Pero uno de mis superhéroes favoritos viene siendo... No es Spider-Man, es el otro. El de... No, yo soy Batman. No soy Batman. Es el otro... El... Vuela, no es cierto. Es el de la capucha roja. Es mi favorito y ni siquiera me acuerdo de su nombre. El Superman. Ese viene diciendo de qué categoría. No es de Marvel, ¿o sí? ¿Superman es de Marvel? ¿Es de qué? De DC. Así que ahí ya. Mi ¿cómo se llama? Mi acordeón es Luisito Comunica. Hoy Luisito Comunica me acompaña aquí en cabina. Así que, mi gente, los saludo con muchísimo gusto. Les mando un fuerte abrazo enorme, gigantesco, y un besuco bien, bien tronado. Así que me presento, ya lo saben, soy Paola Timagen. Y para los que no me conocen, pues sigo siendo Paola Timagen y están escuchando más música a través de la frecuencia naranja en Nexa 89.3 FM. Así que, mi gente, vámonos corriendo a platicarles algo que está preocupando a todos los fanáticos de Ariana Grande, así como lo están escuchando, Agárrense, porque Ariana Grande pues está en una misión para hacer los días de todos un poco más brillantes, comenzando con las personas con las que está de gira, porque se anunció precisamente el martes 28 de julio, la estrella pop lanzó como una asociación para promocionar recursos de salud mental y paquetes de cuidado personal a cada bailarín, miembro de la banda y personal del equipo de su gira que está haciendo en este momento. Entonces, como parte de esta colaboración, pues los colegas de Ariana Grande en esta gira pues han recibido acceso tanto a una subsesión que ofrece asistencia financiera para apoyar pues la salud mental, como al programa de gestión de casos de Backclean, que conecta a las personas con terapias, consejeros y otros expertos del bienestar. Creo yo que ella, Ariana Grande, está haciendo pues esta colaboración, ¿no? Esta iniciativa de salud mental para ayudar a la industria musical, pues comenzando con su equipo en su gira. Es porque pues a ella la han criticado bastante por su estado físico, ¿no? Siento yo que su estado físico la llevó a tener esta iniciativa de salud mental por la industria musical. Creo yo que por ahí hay algo, mi gente, porque la han criticado bastante por su estado físico. Así que siento yo que ella cambió su chip y dijo, vamos a ayudar a todo el mundo de la industria musical y vamos a hacer esta iniciativa y empecemos por nosotros. ¿Qué ¿Qué estará pasando en su equipo? ¿Quién sabe, mi gente? Pero lo vamos a averiguar, claro que sí. Así que vámonos subiéndonos a este termómetro porque vamos a empezar con unas rolas buenérrimas. Les digo, les comento, les anuncio que en este termómetro se viene a subir Rock and Lovers con esta rola que se llama Corazón de Papel. Después vamos a escuchar a Moderato, Ya lo veía venir y me cansó, me besó solo un... Ya se me fue la tonalidad, mi gente, no me hagan caso. Y después vamos a escuchar a Das con Cara de Cara. Así que vámonos a subirnos a este termómetro, ya lo saben. Soy Paola Timagen, no me he cambiado el nombre y están en la frecuencia naranja en Exa 89.3 FM. ¡Épale!
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2: Ale, estamos de regreso y así como estamos de regreso, ahí acaban de escuchar a Das con cara de cara que este hombre literalmente la está arrasando. Y si ustedes checan sus videos, o sea, es como muy playero este Das, ¿eh? Este Das empezó, les recuerdo, a través de la plataforma de TikTok y él dijo, vamos a hacer música. Es como este Alex Ponce que también empezó por TikTok y ahorita es todo un crack Alex Ponce, ¿eh? Por ejemplo, este Das ha sacado Castillos de Arena, otra buena rola, Banana Boat, que es una de nuestras favoritas, que es la top, la número uno, mi gente, o la de Duren. También es Está muy buena. Fíjense que Das ha cambiado su estilo, ¿no? Él empezó como con un estilo, pues sí, diciendo un poco de groserías, ¿no? Él empezó como, sí, con una canción o dos canciones, si mi memoria no me falla, pues sí dicen o sí avientan una que otra grosería, mi gente, y después fue cambiando todo, todo. Por ejemplo, la de Das, él hizo una colaboración con Sabino. Si sí, Das y Sabino hicieron la colaboración de Motel California, que siento yo que es una de las rolas más famosas, que le ayudó precisamente en ese momento Sabino, que yo digo que Sabino dijo, este hombre tiene talento, lo voy a hacer, y fue que hizo esa colaboración. Así que mi gente, este niño la está rompiendo. Empezó también con, por ahí con una rola, si memoria no me falla, con una canción, bueno, como un tributo a Michael Jackson, por ahí también se lo hizo y pues lo está haciendo muy bien. Siento yo que la otra canción que viene haciéndose viral con más de 164 mil vistas es la de Banana Boat. Banana Boat es la de 164 mil vistas. Yo digo que sí. Y después le sigue, podría ser la de Duren, que también es muy buena rola, muy buena. Así que imagínate, ¿no? Misión Imposible tiene más de 387 mil visitas a través de su plataforma de YouTube. Y este chico comenzó precisamente en TikTok. O sea, literalmente, ¿cómo el algoritmo de TikTok te puede también sorprender, ¿no? A los artistas emergentes. Así que ahí está este chisme potente. Este chico es mexicano, como se los vuelvo a repetir, es mexicano y la está arrasando. 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Ahora sí, mi gente, vámonos a subirnos a este termómetro, así que chequen las rolas que se vienen a subir, a posicionar el día de hoy. Ya lo saben, están en la frecuencia naranja en EXA 89.3 FM. Soy Paola Timagen y súbale a la radio. ¡Épale!
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2: Mi gente, y ahí estuvieron escuchando a Manuel Turizo. Déjenme decirles que Manuel Turizo precisamente recibe 6 nominaciones a Premios Juventud 2026. Continúa consolidándose uno de los momentos más importantes de su carrera de Manuel Turizo. Y qué felicidad, ¿no? Que ya está, va a recibir 6 nominaciones en estos Premios Juventud. Un reconocimiento, pues, que destaca el impacto de su música y su versatilidad dentro de distintos géneros. Así que las nominaciones abarcan colaboraciones junto a Grupo Frontera, Ryan Castro, Maluma, además de reconocer a Pambichao, su más reciente álbum de estudio, como uno de los proyectos pop más destacados del año. Así que, pues, toda la buena suerte para nuestro queridísimo Manuel Turizo, que, pues sí, la rola que viene a competir en estas nominaciones viene siendo la del Proceso. Es una mezcla perfecta de Grupo Frontera y él. También a Mejor Canción Pop, la de Menos el Cora con Ryan Castro. También está Inglés en Miami, a Mejor Canción, Mejor Álbum, a Pambichao, como se los dije. El Pacto con Silvestre, esa colaboración con Malumita Baby, a Pambichao. Así que, pues, viene arrasándola, ¿quién lo diría? También Manuel Turizo, ¿no? Si ustedes también supieran la historia de Manuel Turizo, que después se la voy a contar. 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Así que vámonos a subirnos a este termómetro. Vamos a escuchar esta rola de Jay Wheeler, de Lejitos, así se llama. Así que súbale a la radio, épale.
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Son las 6. 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